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1: Las 21 horas y 2 minutos.
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Hola, hola, ¿cómo están? Bienvenidos y bienvenidas. Estamos comenzando este al final del día, jornada que estamos compartiendo de martes 29 de septiembre del 2026. Gusto de saludarlos nuevamente en este programa que les va a acompañar como siempre hasta las 12 de la noche. Tenemos una programación increíble como siempre, la conversación, vamos a estar compartiendo con ustedes también noticias, vamos a estar compartiendo la compañía y mucho, mucho más temas de conversación también. Así que la invitación para que te quedes con nosotros. Vamos a comenzar de inmediato junto a Alejandro Fernández y Me Olvidé de Vivir. Bienvenidos y bienvenidas.

Muy bien, mis queridísimos amigos y amigas, vamos a revisar de inmediato el pronóstico del tiempo que nos entrega la Dirección Meteorológica de nuestro país. Justamente vamos a estar revisando a esta hora

una mínima de 10 y una máxima de 23 grados. Nos vamos a Diego de Almagro, también estará con cielos con despejados, con una mínima de 11 y una máxima de 24. Chañaral, en tanto, estará con cielos también nublados, variando a despejado, con una mínima de 15 y una máxima de 20 grados. Caldera presentará cielos nublados, variando a despejado en la tarde. Tendremos una mínima de 15 y una máxima de 21. Caldera. El puerto de Huasco también presentará cielos con nubosidad parcial durante todo el día, con viento en la tarde. Nublado con viento entre 25 y 40 kilómetros por hora. También tendremos una mínima de 14 y una máxima de 19 para Huasco. Vamos a Freirina. También con cielos con nubosidad parcial mañana, con una mínima de 10 y una máxima de 27 grados. Vallenar, en tanto, también mañana estará con cielos con nubosidad parcial, con una mínima de 9 y una máxima de 28 grados. Y finalmente, Copiapó, cielos con nubosidad parcial durante todo el día, con una mínima de 12 y una máxima de 28. Atención, porque para el próximo jueves, recuerden que se esperan a altas temperaturas. En Copiapó se esperan hasta 34 grados y podría ser un poco más. Muy bien, de eso vamos a estar conversando también. Sigue la música, vamos con el sonido que nos trae Pepe Aguilar.

21 horas con 18 minutos. Qué lindas canciones, ¿eh? Lindas canciones que estamos compartiendo a esta hora con ustedes. Ah, compartiendo, me acordé. De algo me acordé. De algo me acordé. A ver. ¿Qué me toca ahora? Ah, revisar nuestro portal de noticias, nostalgica.cl. Y PDI y Municipalidad de Chañaral clausuran casino ilegal e incautan 40 máquinas de juego. Ahí aparece esta información preparada por nuestro departamento de prensa. Un casino que operaba sin los permisos correspondientes fue clausurado en Chañaral, tras un procedimiento desarrollado por detectives de la Policía de Investigaciones. En coordinación con la Municipalidad de la Comuna, el operativo permitió incautar 40 máquinas electrónicas de juego y detener a un ciudadano chino de 51 años por el delito flagrante de lotería ilegal. Las diligencias fueron realizadas por funcionarios de la Brigada de Investigación Criminal Bicrim de Chañaral, quienes constataron que el establecimiento funcionaba con diversas máquinas de juego y era administrado por un ciudadano extranjero con residencia migratoria vigente. El jefe de la Bicrim Chañaral, subprefecto Leonardo Contreras, explicó que tras detectar el funcionamiento del recinto, los detectives verificaron que no contaba con los permisos ni las patentes necesarias para desarrollar esta actividad comercial. Ahí está parte de la información. Perfecto. Vamos a continuar con más canciones. Recuerde visitar nuestro portal nostalgica.cl. Vamos con Luis Fonsi y Juan Luis Guerra.

Qué lindas canciones. Son las 21 horas con 24 minutos. 21 horas con 24 minutos. En un ratito más vamos a conversar para que ustedes nos llamen también, nos envíen sus mensajitos como siempre y contarnos de dónde nos están escuchando, ¿ya? Eso es muy, muy importante, ¿no es cierto?, para nosotros y así podemos ir armando esta comunidad, ¿no es cierto?, en la noche. Me están escribiendo ya desde el sur de nuestro país, desde el norte, desde nuestra región de Atacama, así ya la gente se está conectando a esta hora. Vamos con Laura Pausini, Entre tú y mil mares.

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1: Las 21:30.
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De vuelta ya, así es, ahí estaba Ana Belén con El Hombre del Piano. Más 569-93-44-60-10. Revisando por acá el WhatsApp, tengo hartos mensajitos que están llegando también, así que los quiero agradecer. Nuestro amigo Patito me dice, hola, hola amigo, en sintonía por acá, Coihueco presente comiendo alcachofas. Oye, qué rico, oye, qué sano, ¿ah? Estaba viendo que en el campo todavía se sigue comiendo tan y tan sano. No como los otros, ¿eh? Comiendo papas fritas y comida chatarra. Allá se están comiendo unas ricas alcachofas. Con juguito de limón y aceite. Oh, qué rico. O con mayonesa, mi querido Patito. Ya, me pide un temita de Leonardo Fabio, la foto del carnet. ¿Ya? La foto del carnet de Leonardo Fabio. Ya, la tengo anotadita aquí, mi amiguito, ¿ah? ¿Eh? Lo tengo anotadito por acá. Me están hablando por aquí. Saludos para Javier, que también está en la sintonía. Un abrazo, Javier. Muchas gracias por acompañarnos. Ya, tengo harto por acá que compartir. Vamos con Franco Simone.

0: Muy bien, faltan 15 minutos ya para que sean las 10 de la noche. Saludos para todo el país, porque sí, nos están escuchando en todo el país. Estamos muy orgullosos de eso, porque aquí nos están llegando mensajes incluso desde Puerto Montt, que nos están sintonizando a esta hora. Así que chiquillos y chiquillas, muchas, pero muchas gracias por acompañarnos desde tan, tan lejos. Estamos pero orgullosísimos de que estemos en la sintonía de tantos lugares hermosos que tiene nuestro país. Vamos al teléfono. Aló, buenas noches.
1: Buenas noches, Carlito.
0: No, hola. ¿Con quién habló?
1: Con Mari Carmen.
0: Mari Carmen, ¿cómo está, Mari Carmen?
1: Bien, gracias a Dios. ¿Y usted cómo está?
0: Muy bien, Mari Carmen, muchas gracias. Aquí estamos.
1: Mucha calor ha hecho.
0: Sí, hizo bastante calor. Y mañana y pasado se espera más. Así que, claro, hay que prepararse para...
1: Hay que prepararse para la calor
0: para
1: ahora.
0: Para los calores, claro.
1: Así es.
0: Bueno, se nos viene
1: está
0: ya...
1: Está muy bueno su programa.
0: Muchas gracias. ¿Le gustaba la música? Está bonita, ¿no es cierto?
1: Sí, me gusta la música a mí.
0: Qué bueno. Me
1: alegro. Carlito, le voy a pedir una canción, por
0: ¿qué
1: favor.
0: ¿Qué canción quiero escuchar? Ah, espérame un poquito.
1: La canción de Salvatore Adamo, Las manos en su cintura.
0: Mis manos en tu cintura, de Salvatore Adamo.
1: Sí, por favor.
0: Ya, aquí estoy anotando mi cuadernito porque me dijeron los otros, anota en Word, Carlita. No, es que me gusta el cuaderno.
1: Hay que anotar.
0: Sí.
1: Yo tengo un cuaderno donde anoto todas las canciones.
0: Ah, mire, mis manos en tu cintura. ¿Y esas canciones las va pidiendo en la radio?
1: Sí.
0: Perfecto.
1: Voy anotando, no repetir siempre la misma canción.
0: Claro, pues si no ahí se repite, ¿no es cierto?
1: Claro.
0: Ya. Está anotadita acá.
1: Ya, Carlito, muchas gracias.
0: Ya, pues.
1: Que llegue bien a su casita y que Dios nos cuide.
0: Muchas gracias. Muchas gracias ya. Por esos lindos deseos.
1: Chao, Carlito.
0: Que esté bien.
1: Igual usted.
0: Ya, ahí está nuestra amiga. Ay, gracias por los lindos deseos que siempre nos entregan. Carlito Sánchez me dice, bueno, acá tenga usted muy buenas noches. Tenga como todos los días un gran programa con Al Final del Día. Le mando un abracito, me dicen por acá. Perfecto. Vamos a las más canciones. Llega la música de Domenico Moduño.

0: Faltan 7 minutos para que sean las 22 horas. 7 minutos para las 22 horas. Estamos en este al final del día. Estamos disfrutando de estas buenas canciones. Y recuerden nuestro teléfono, el 522-230315. 522-230315. A ver, ¿qué me dicen por aquí? Algo me están contando. Por eso los paraderos están cochinos y malolientes, ¿ya? Del terrapuerto. Ah. Ahí están imágenes que nos envían. Qué feo, ¿eh? Gente tomando ahí en el paradero. Claro, pues se dejan las latas de cerveza ahí. Las personas que nos envían videos por acá. Y claro, se adueñan de los espacios que son públicos. Así es que buen material que nos envía, amigo mío, ¿eh? Ya. Vamos a compartirlo ahí a través de nuestro departamento de prensa. Bueno, hemos hecho reportajes justamente con respecto al tema, ¿no? Lo hemos visto a través de nuestro portal nostalgica.cl. ¿Ok? Muy bien, vamos a ir a... ¿Tengo teléfono, me parece? Ya, vamos a ir al teléfono. Aló, buenas noches.
1: Aló, Carlito, ¿cómo estás?
0: Muy bien, gracias. ¿Con quién habló?
1: Jano de Copiapó.
0: Jano de Copiapó, ¿cómo estás, Janito?
1: Allí, esperando trabajo.
0: ¿Esperando trabajo?
1: Estoy en trabajo.
0: ¿Estás en trabajo, me dice?
1: No, estoy sin trabajo.
0: Ah, estás sin trabajo, ya. Ah, que no lo había entendido. Chata, y pero está buscando si está algo allá va a salir, ¿no?
1: Ojalá que salga luego nomás.
0: Sí, pues. Un saludo a toda la gente que está sin trabajo y está desempleada. Yo sé que es bien complicado estar sin peguita. Así es que, bueno, toda la fuerza del mundo, Janito, y paciencia nomás. ¿Ya?
1: Ya, Carlito. Te molesto un tema, por favor.
0: ¿Sí que
1: te
0: imita?
1: Amor a Mar de Camilo Sesto.
0: Amor a Mar de Camilo Sesto. Camilo Sesto. Perfecto. Ahí lo tocamos más ratito.
1: Janito. Que tenga un buen turno y un mejor regreso a casa.
0: Gracias, Janito. Te mando un abrazo, ¿eh? Y éxito. Cuídate. Éxito para mañana con toda la fe, ¿no? ¿Eh?
1: Gracias, Carlito, cuídate.
0: Igualmente, gracias, chao.
1: Chao, chao.
0: Ya, ahí están, Janito. Saludos también a toda la gente que está, como decíamos, desempleada. Vamos con todo ánimo, ya vendrán tiempos donde habrá más peguita. Eso es lo que queremos todos también, ¿no? Para que andemos tranquilitos, tranquilitos. Ya, vamos con... vamos con Leonardo Fabio en la música con este Ding Dong, Las Cosas del Amor.

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1: Las 22 horas en punto.
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0: Son las 22:04. Seguimos aquí en este al final del día. Sigo revisando los WhatsApp por acá. Muchas gracias por el cariño, como siempre. Solange me dice, buenas noches, joven. Uy, muchas gracias por lo de joven. Ya está a altura, cada uno que le digan joven, oh, se siente por las nubes. Está muy linda la música. Quiero mandar un saludito a mi amiguita Graciela Garrote, Yolanda Nayibe y toda mi gente. Que Dios la bendiga siempre. Un temita, porfa, de Chayanne, Solange, de Marquesa. Solange. Muchas gracias ahí por estar con nosotros. Buenas noches, Carlitos. Le cuento que a esta hora de la noche llueve en la comuna de Paihuano fuertemente. Saludos, Javier Ramírez. Ahí en la región de Coquimbo está lloviendo, ¿ah? Yo, como tengo amigos ahí en Paihuano, Pisco Elqui, ¿ah? Claro, yo sabía que iba a llover entre hoy día y mañana también. Así que saludos para la gente de Paihuano. Saludos para usted, Javier Ramírez. Hola, Carlitos. Gracias por la compañía. Estoy trabajando. Cualquier temita. Mire, una ranita para que se alegre. ¡Oh, qué linda la ranita! Está hecha con... de lana. Una ranita verde ahí con sus ojitos bien simpáticos. ¡Qué lindo! Eli Ocaranza. ¡Qué lindo, qué lindo, qué lindo! Me parece muy, muy bien. Estupendo, me parece. Estupendo. Vamos al teléfono. ¡Aló!
1: Carlito, ¿cómo estás? Gusto saludarlo.
0: Igualmente. Está, mira, don Javier Ramírez, ¿no es cierto?
1: Javier Ramírez.
0: ¿Cómo está, don Javier?
1: Con agua, lloviendo.
0: Con agüita, con agua, sí, pues ahí estaba.
1: Sí, señor.
0: Estaba mirando, oiga, ¿y qué? ¿Qué pasó? Está lloviendo harto ahí, ¿ah?
1: Sí, bastante.
0: Está lloviendo harto, ¿no?
1: Esta noche.
0: Ya, está lloviendo harto, harto.
1: Sí.
0: Bueno, se.
1: Harta agüita.
0: Lo bueno que se van a llenar los embalses que estaban tan secos.
1: Sí, pues, oiga.
0: Eso es
1: bastante.
0: Bueno. Eso es bueno.
1: Sí, pues, sí. Y con bastante viento. Bastante viento.
0: Con bastante viento también, ¿eh?
1: Sí. Está raro el clima, oiga. Está bastante raro el clima acá.
0: Sí, pues ya estamos en plena primavera. Entonces, son, bueno, es que son lluvias que no veíamos hace años, pues. Acá también llovió muchísimo acá en la región de Atacama y estamos viendo que en la región de Coquimbo también está pasando... bueno, pasó este año más o menos lo mismo.
1: Claro, claro. Yo allá en la región de Atacama también pasó lo mismo. Acá también. Uh-huh. Y para fiestas patrias también llovió.
0: Para las fiestas patrias, claro. Claro que sí.
1: Sí. Así que ahí está ahora con agüita acá en el Valle del Elqui.
0: Bien, pues un saludo ahí a los grandes amigos que tengo por ahí en el Valle del Elqui, entonces, que siempre, bueno, hay muchos que en la sintonía que nos escuchan por allá también.
1: Y, claro, oiga, le quiero pedir un temita, aprovecha que estoy hablando con usted.
0: Sí, pues, ¿qué temita?
1: No sé si usted ubica ese 100 kilos de barro. El recuerdo.
0: Ah, ya, sí. Ya, 100 parece kilos, de, pero en inglés, Ramón, ¿no es cierto?
1: No sé si...
0: Ah, de Enrique Guzmán.
1: Enrique Guzmán.
0: Claro, Enrique Guzmán, sí. Ya, 100 kilos de barro. Ya.
1: Sí.
0: Acá lo tengo ubicadito ya, así que ahí más ratito lo tocamos.
1: Muy bien, po.
0: Ya, pues.
1: Buena jornada.
0: Igualmente. Que esté muy bien.
1: Cuídese.
0: Don Javier, gracias.
1: Chao,
0: chao. Ya, vamos a la música. Nos vamos con Adriano Papalardo.

minutos, 22 horas 12 minutos. Seguimos leyendo acá mensajes a través de el WhatsApp. Patricia, ¿qué me dice Patricia? Dice, buenas noches, Carlitos, bendiciones para ti, que tengas un excelente programa. Muchas gracias, Patricia. Que el brillo de las estrellas te guíe hasta los sueños más hermosos. Buenas noches, me dice por acá. Qué lindo. Qué lindo, qué lindo. Hola, dice, buenas noches. Nos escribe por acá nuestra amiga Ingrid. Me dice, ¿puedo enviar un saludo de cumpleaños? Pero claro que sí, pues Ingrid, mándelo nomás. Mándelo nomás. Eso. Oye, saludos para Patito, que le cambié el tema de Leonardo Fabio que me había pedido. Pero no, sin ningún problema. Me dice, sí, amigo, cámbialo nomás. Y ahí lo cambiamos. Saludos para Toño Salazar, que no está ahí en la sintonía. Toñito Salazar me dice, piano bar, música ambiental y sobremesa para tu cena y tus celebraciones. Ah, Pitutito. Ah, que Toñito Salazar hace un... acompaña en piano ahí en sus celebraciones, dice. Perfecto. Ya, porque le vaya muy bien a Toñito en su emprendimiento. Hay que apoyar todos los emprendimientos, los trabajos, porque hay que... a los emprendedores, ¿eh? Vaya a comprarle a los emprendedores también, que hacen una pega tan noble y que cuesta tanto emprender en nuestro país. Así que apoyemos, apoyemos, apoyemos. Aló, buenas noches. Se nos cortó ya. Vamos con más canciones. Llega el sonido de Braulio.

Sigamos revisando nuestro portal de noticias, nostálgica.cl. Dos detenidos por receptación en Caldera tras robo en instalaciones de Nueva Atacama. Claro, dos personas fueron detenidas por carabineros por el delito de receptación en Caldera, luego de ser sorprendidos manteniendo en su poder diversas especies que habían sido sustraídas durante la madrugada desde dependencias de la empresa Nueva Atacama, ubicada en el barrio industrial del sector Playa Negra. El hecho se originó luego de un robo que afectó a las instalaciones de la empresa. A partir de la denuncia personal de la subcomisaría Caldera, desarrolló diligencias investigativas y trabajo en terreno que permitieron ubicar a dos individuos que mantenían las especies en su poder. El mayor Jaime Valenzuela, comisario de la segunda comisaría de Copiapó, explicó el resultado de las diligencias desarrolladas por personal policial. Bueno, ahí está parte de la información. Noticias que también puedes revisar, ya lo sabes, en nostálgica.cl. Claro, toda la noche íbamos a estar revisando nuestro portal de noticias, informaciones preparadas por nuestro departamento de prensa. Vamos con la música, nos vamos con, déjame ver, Daniel Lezica y esta canción que se llama 12 Rosas.

Muy bien, de regreso ya son las 22 horas con 25 minutos, 22 horas con 25 minutos. Recuerda que estamos aquí en este al final del día, con lindas canciones que estamos compartiendo con ustedes, canciones que ustedes también nos pueden a través de nuestro teléfono, solicitar. Así es que, nos queda mucha noche todavía para seguir compartiendo en esta jornada. Vamos con Ana Torroja, seguimos con Mujer contra Mujer.

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1: Las 22 horas y 30 minutos.
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0: ¡Qué lindas canciones! Estamos compartiendo a esta hora con ustedes. Recuerden que estamos hasta las 12 de la noche disfrutando de estas canciones, noticias, éxitos y mucho más. Buenas noches, Carlitos. Si se puede, me gustaría pedir una canción para el bloque anglo. She de Elvis Costello. Muchos saludos, me dice Paola Marisol. Perfecto. Me parece que está anotado, ¿eh? Me parece que ya está listo ese temita. Vamos al teléfono. ¿A quién tenemos por ahí? ¡Aló!
1: Hola, Carlito.
0: Buenas noches.
1: Habla la Juanita Ahumada.
0: ¿Cómo está doña Juanita Ahumada?
1: Adiós, gracias, muy bien.
0: Qué bueno, qué bueno.
1: Escuchando la linda música que ha tocado hoy en el programa.
0: Está bonita la música, especialmente un tema que me gustó mucho porque me marcó en los inicios de la radio. Le voy a contar, cuando yo comencé ahí a hacer radio, cuando tenía tiernos 19, estaba de moda la canción de Daniel Lezica, el 12 Rosas, entonces me trae mucho sí. Recuerdo, claro, con esa canción sí. Yo me inicié prácticamente en radio, me acuerdo perfecto, que es una de las canciones que, una de las primeras canciones que toqué en radio.
1: Discúlpeme que sea intruso.
0: Sí, cuénteme.
1: ¿En qué radio comenzó usted su profesión?
0: No, yo comencé en la radio Manantial de Talagante.
1: Ah, en Talagante.
0: En la región metropolitana, claro. Ahí comenzamos.
1: Qué lindo.
0: Que era la única radio que había ahí en el monte. Bueno, la provincia de Talagante, estaba El Monte, Isla de Maipo, Peñaflor. La única radio que había era la Manantial. Y ahí hice mis primeras armas.
1: Qué linda profesión.
0: Sí, bueno, yo lo contaba ahí que inicié como control. Porque a mí me gustaba el controlar, colocar la música.
1: Los controles de la radio.
0: Los controles de la radio, eso es lo que me gustaba a mí.
1: Sí.
0: Claro, más que la locución. Pero
1: el control trabaja más que el locutor.
0: Mucho más, pues sí, yo me acuerdo que inicié el trabajo y en esos tiempos, claro, tocábamos el disco, sí. Estaban las cintas reel.
1: Los comerciales.
0: Los comerciales, claro.
1: Darle entonces espacio al locutor.
0: Exacto.
1: Yo entiendo de eso.
0: Sí.
1: Que yo iba mucho a una radio acá en Copiapó.
0: Ajá.
1: Entonces, siempre estaba mirando lo que hacía los, bueno, yo entraba ahí a la sala del control,
0: claro,
1: a veces estaba en la sala de locución con el locutor. Así que igual yo como se dice, yo en la radio Juan Godoy, yo entraba como Pedro por su casa,
0: claro.
1: Así que igual muy lindos recuerdos.
0: Sí, bonito.
1: Muy bonito, es muy bonito el trabajo de la radio.
0: Así es. Así que, ¿no? Bonito, bueno, es bonito este oficio que abrazamos, sí, por tanto tiempo.
1: Muy lindo.
0: Uh-huh.
1: Así que, igual por eso a mí me gusta mucho escuchar la radio.
0: Claro.
1: Yo prefiero más la radio que la televisión.
0: La radio más que la televisión,
1: bueno,
0: ¿eh?
1: Yo me hice a propósito de no mirar nunca más la televisión.
0: Wow.
1: No la miro. Uh-huh. En mi pieza tengo un tremendo televisor, pero de adorno nomás.
0: De adorno nomás.
1: No lo enciendo. No.
0: Pero hay que ver películas, porque uno en la tele también puede ver YouTube.
1: No, Carlito, no.
0: Puede ver películas, puede ver.
1: Es que me trae malos recuerdos. No. Que justamente yo estaba mirando la televisión, las noticias.
0: ¿Ya?
1: Cuando mi esposo cayó fallecido en el baño.
0: Ah, claro.
1: Entonces, por eso dije, yo nunca más miro televisión. No la miro.
0: No, eso se respeta, obviamente, se respeta.
1: Y mis niños acá me respetan eso. Me respetan, claro. Así que no me obligan ni nada, no me dicen nada.
0: Está bien. Me parece.
1: Prefiero la radio que la televisión. Bueno, siempre me ha gustado mucho la música cuando yo era una chiquilla chica. Entonces, tengo muchos recuerdos de música, de muchos títulos, pero me gusta mucho la música.
0: Ok. Bueno, me parece estupendo.
1: ¿Sí? ¿Le puedo pedir una canción?
0: Sí, pues. ¿Qué canción quiere escuchar?
1: De Luis Ángel.
0: Luis Ángel.
1: Buena Fortuna.
0: Luis Ángel, buena fortuna.
1: Sí.
0: Ya. Buena fortuna de Luis Ángel. Ya, lo tenemos listo aquí anotadito, ¿ya?
1: Ya, Carlito, que tenga una muy buena noche. Me da mucho gusto saludarlo y desearle que Dios lo acompañe en su regreso a la casa.
0: Muchas gracias, Juanita. Muchas gracias.
1: Que Dios lo acompañe, lo cuide y lo ampare de todo. De todo y llegue muy bien a su casa.
0: Muchas gracias, muchas gracias. Le mando un abracito grandote para usted.
1: Yo también le mando un gran abrazo, Carlito. Pero si nos vemos en la feria, si es que va a estar en la feria de ahora de octubre.
0: Ah, claro.
1: Ojalá que nos encontráramos ahí y podamos conversar un ratito.
0: Ahí vamos a conversar un ratito, si es que estamos ahí. Vamos a ver todavía porque estoy medio complicadito de tiempo y cosas. Sí, lo vamos a ver.
1: Ojalá Dios quiera que nos encontremos y conversemos un ratito.
0: Ya.
1: Y yo aprovecho de saludarlo también.
0: Ya, pues, sí, pues, encantado.
1: Carlito.
0: Le mando un abrazo, que esté bien.
1: Igual, que tenga una muy buena noche.
0: Igualmente, gracias.
1: Gracias, chao.
0: Chao. Sigamos con la música de Ana Gabriel, Simplemente Amigos.

0: Hoy con esta canción me acuerdo que me declaré. No. Me acuerdo cuando me declaré y me dijeron, no, Carlitos, somos simplemente amigos y nada más. Oh, y después conocí esta canción y hasta el día de hoy me acuerdo de esa, a esa niña a la cual le pedí pololeo y me dijo, no, Carlitos, seamos simplemente amigos. Oh. Oiga, que sufrí, yo tenía como 16 años. Claro, 16 años ahí, tiernos 16. Oye, uno sufría cuando era chico con amor, por el amor. No sé si les pasaba a ustedes que uno pensaba en esa niña y se acordaba y lloraba y le mandaba cartitas. O sea, escribía cartitas, a veces las mandaba, a veces no. ¿Eh? Oye, uno sufría. Por lo menos yo sufría harto, ¿no? Cuando extrañaba a esa niña y no la podía tener al lado mío. No, así, bueno, yo creo que si uno está enamorado, siempre va a sufrir cuando esa persona a quien quiere está lejos. ¿Cierto? Aunque sea chico, grande. Eso es verdad. Vamos con el teléfono. Aló, buenas noches.
1: Buenas noches, Francisco.
0: Buenas noches, doña Doralisa. ¿Cómo está usted?
1: Muy bien.
0: Qué bueno.
1: ¿Está? Ya celebré mi cumpleaños temprano ya.
0: Ah, celebró su cumpleaños tempranito. Hoy día está de cumpleaños, Doralisa.
1: Hoy día.
0: Mire, felicidades, doña Doralisa. ¿Verdad que estábamos ayer hablando de que iba a celebrar hoy día? Pues, ¿cómo?
1: Día celebré cumpleaños.
0: Mire, qué bueno. ¿Cómo lo pasó, doña Doralisa, hoy día? ¿Cómo? Cuénteme.
1: Bien, ahí compartí almuercito.
0: ¡Ay, qué rico!
1: Y después las 11.
0: ¿Ya?
1: Así que tuve que pagar las minutas. Claro que la torta quedó bajo ya, para que le digo nada, pues.
0: No quedó nada de torta. Pucha, yo le iba a pedir un pedacito de torta. Claro, yo le iba a pedir tortita, pues. No, con lo que me gusta la torta. Bueno, yo siempre cuando... Oye, no, las tortas son mi debilidad, tengo que decirlo.
1: Sí, bueno.
0: ¿Ah? No, pero está bien. Oiga, ya, para que me saque pica, ¿de qué era la torta? ¿Qué sabor era?
1: De manjar con... Cuando se me venga, así muy rica.
0: Oh, pues. esto, claro. Bizcocho.
1: Tortitas castradas buenas, muy ricas.
0: Ya, bizcocho con manjar. Oh, cosa más rica. Ya. No, qué bueno que lo haya pasado bien, pues, doña Doralisa. Me alegro mucho. Así que le mandamos acá a todo el personal de la radio, todo el equipo acá, le mandamos un saludo de cumpleaños. Ya, y que lo... Sí. Y qué bueno que lo haya pasado muy bien. Le mando...
1: Carlito, gracias, sí, pues.
0: Un abracito grande, grande, grande para usted.
1: Ay, gracias. Aquí estoy ahora en mi departamento solita, estoy escuchando la radio, ella me acompaña.
0: Ya, ¿está solita ahora?
1: Sí, estoy solita ahora.
0: Ya. No, pero está bien, pues sí, ya. Ahora, gracias. Ahora sí. A descansar, ¿ah?
1: Y a descansar ahora.
0: Claro. Oiga, y... Ya, pues, nosotros le podemos regalar una canción aquí, ¿no?
1: Sí,
0: ¿cierto?
1: Con eso lo que quiero, que me regalen una canción a usted.
0: Pero por supuesto, le vamos a regalar una canción para su cumpleaños. ¿Qué canción quiere escuchar, doña Doralisa?
1: ¿Ah?
0: ¿Qué canción quiere escuchar?
1: Mire, yo la que quería pedirle...
0: ¿Ya?
1: Se llama Recuerdos de una noche.
0: Recuerdos de una noche.
1: Sí, de los pasteles verdes.
0: Ya, a ver, ¿lo tengo aquí o no? Ya, los pasteles verdes. Ya, lo vamos a escuchar al tiro, ¿ya?
1: Es que es la que
0: usa mucho pistones. Claro, ya. Le vamos a regalar la canción al tiro, ¿ya?
1: Ya, muchas gracias.
0: Ya, pues, doña Doralisa, qué bueno que lo pasó muy bien. Así que también le mandamos este abrazo cariñoso para ustedes, feliz cumpleaños, y le regalamos esta canción de los Pasteles Verdes, ¿ya?
1: Muchas gracias, Carlitos. Ya, pues. Ya.
0: Listo, felicidades.
1: Ya.
0: Chao, chao.
1: Chao, Carlitos.

Ahí estaba la música de Los Pasteles Verdes con Recuerdos de una Noche. Claro que sí, con canciones que estamos compartiendo a esta hora con ustedes y con peticiones. Vamos con Enrique Guzmán, nos habían pedido 100 kilos de barro.

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1: Las 23 horas y 2 minutos.
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Muy bien, son las 23 horas con 9 minutos. Recuerda, claro, estamos aquí al final del día. Estamos en esta media hora anglo. Ahí más ratito también viene Elvis Costello, que me habían pedido por acá. Claro, ya está listo el temita. A ver, dice por acá. Genial, dice, muchas gracias. Queremos saludar a Ingrid Garay de Chañaral. Hoy está de cumpleaños, me dice. Le deseamos que sea siempre muy feliz y siempre esté rodeada de lindas personas. La queremos millón. Si puede poner cualquier canción de cumpleaños. Ya, ahí le vamos a dedicar alguna canción de cumpleaños a doña Ingrid Garay de Chañaral. Felicidades, doña Ingrid, que lo pase muy, pero muy bien. Sabemos que está celebrando ahí con los amigos, con las amigas, con la familia. Así es que un cariñoso abrazo para usted, ¿eh? Feliz, feliz cumpleaños. Me dicen por acá, ¿será el mismo saludo, no? Parece que sí, ¿eh? Dice, un saludo para Ingrid en su cumpleaños de parte de su esclavo personal. Dice que sean muchísimos años juntos. El esclavo personal. El esclavo personal. Bueno, está bueno, ¿eh? Está bueno. Ya, vamos a continuar con la música. Vamos con Elvis Costello.

0: Muy bien, ahí estaba Elvis Costello, que nos traía ese bonito tema, She. Ah, un gran éxito para esta hora. Son las 23 horas con 14 minutos, 15 minutos ya, 23 horas con 15 minutos. Revisemos nuestro WhatsApp, a ver qué nos llega por acá.
1: Hola, Carlito, buenas noches.
0: Hola.
1: Les saluda Roberto el Escorpión Blanco.
0: ¿Cómo está, Roberto?
1: Y agradecer la programación con la muy buena música que tiene. Quisiera saludar a un coleguita que va conmigo desplazándose hacia la segunda región.
0: ¿Ya?
1: El tío Lito, Lito Pérez de Hospital.
0: Tío Lito.
1: Y enviarle un gran saludo. Y que ya nos queda poco para ir a descansar. Eso. Por la jornada de hoy.
0: Queda poquito, ánimo.
1: Así que un abracito, saludos cordiales para usted y lindo programa.
0: Listo, muchas gracias. Tío Lito, se parece un el nombre de un amigo mío. Roberto, Robertito, ahí le mandamos un abrazo al tío Lito también, que van viajando, así que ánimo, chiquillos, que les queda muy poquito, así es. A ver, Iris.
2: Hola, Carlito, buenas noches.
0: Hola, Iris.
2: Carlito, estaba ¿sí? tratando de mandarle mensaje, no me ¿ya? resultaba.
0: Ah, ya.
2: Ahora sí.
0: Ahora sí.
2: Carlito, también tengo recuerdos de la radio, escuchándolo a usted, que había trabajado en una radio en Santiago.
0: Claro.
2: Bonito recuerdo. Nosotros salimos del colegio, uh-huh. estudiamos en la tarde.
0: Claro.
2: Y con una hermana, una uh-huh. amiga, no íbamos a la única radio que había aquí en Vallenar, ah. que aún está activa.
0: Sí.
2: No íbamos a conversar con los locutores y el control.
0: Ah.
2: Era de todos los días.
0: Todos los días pasaban.
2: Para allá. La conversamos como una hora y obviamente no íbamos a la casa.
0: Claro.
2: Saludo, Carlito, saludo a la señora Juanita Humada, que estén muy bien, Iris de Vallenar.
0: Iris de Vallenar, muchas gracias, Iris. Sí, pues yo me acuerdo que la radio antiguamente, bueno, y cuando yo empecé también en radio, eso es verdad, recibíamos muchas visitas, pero muchas, muchas visitas, todos los días teníamos visitas, me acuerdo, teníamos una recepcionista y una secretaria. Donde, bueno, nos iban a pasar, nos pasaban cartas, me acuerdo, nos llevaban cositas ricas para comer, que eso era siempre habitual, y me acuerdo también que recibíamos mucho, mucho cariño, mucho, mucho cariño, y esas eran, las visitas a la radio eran, o sea, todos los días, todos los días llegaba gente a visitarnos, a conocer la radio. Y ahí uno amablemente, obviamente, le mostraba las instalaciones y todo. Entonces era como muy habitual eso, Me acuerdo perfectamente. Buenas noches, dice casi lloro con ese tema. ¿Con cuál tema? Ah, ok. Bueno, me estás pidiendo un temita de Chayanne. Ya, más ratito vamos a tocar algo de Chayanne. Vamos con, pues estamos en esta media hora anglo, junto a Dan Fogelberg.

Son las 23 horas con 22 minutos, 23 horas con 23 minutos. Oye, bueno, me estaba acordando justamente que la gente llamaba mucho por teléfono a la radio, porque no había otra forma de comunicación, y que iban bastante porque, claro, no estaba el WhatsApp, no estaba esta instantaneidad que tenemos en las comunicaciones. Entonces la gente iba a los lugares, iba a las radios y podía conocer también a sus locutores. Buenas noches, Carlitos. Hermosa programación, me dice por acá, al igual que la señora Juanita, tampoco me gusta la TV, prefiero la radio. Carlitos, cuando termine su programa yo estaré de cumpleaños. Le agradezco, me regaló una canción de Alex Ubago. Ya me falta poquito para ir a verlo. Carmen. ¿En serio, Carmencita? ¿Va a estar de cumpleaños? Muy bien, pues. Oye, están todos de cumpleaños en este mes. Terminando el mes de septiembre. Ya, más ratito le vamos a regalar algo de Alex Ubago. Vamos con Eric Carmen.

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1: Las 23 horas y 32 minutos.
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0: Última media hora de nuestro programa, así es, estamos en este al final del día. Les quiero agradecer que estén con nosotros. ¿El teléfono? ¿Sí? ¿Tenemos teléfono?
1: Carlito.
0: ¿Aló?
1: Carlito.
0: Sí.
1: Habla Mari Carmen, no se va a olvidar, me toca mi canción.
0: Mari Carmen, ¿qué canción me pidió?
1: De Salvatore Adamo. Las manos en tu cintura.
0: Ah, las manos en tu cintura, sí, justamente viene ahora. ¿Ya?
1: Ya, Carlito.
0: Ya, pues, que esté muy bien.
1: Ya, chaito, Carlito, que pase bien.
0: Ya, gracias. Justo viene la canción ahora. Ahora, ahora. Y mis manos en tu cintura. Ah, ah. Na, na, na, na, na, na. Ya, vamos a escucharla de inmediato porque si no, no alcanzamos.

0: 15 minutos para que sea en la medianoche ya. 15 minutos para la medianoche. A ver. A ver. ¿Qué más tenemos por acá? Ya. Lo que pasa es que estaba buscando unos temitas. Ahí está. Ya. ¿Qué más? Vamos a seguir leyendo los mensajes. Tengo mensajes todavía. Wilson, a ver qué me dice Wilson.
1: Buenas noches.
0: Hola, hola. ¿Cómo está Wilson?
1: Les puedo pedir un tema.
0: A ver.
1: Mi caminar de Salo Reyes.
0: Mi caminar de Salo Reyes.
1: Si no fuera mucho la molestia.
0: Ajá.
1: Aquí vamos saliendo de Taltal en dirección.
0: ¿A dónde? A ver.
1: A Santiago. Kilómetro 1092.
0: Wow.
1: Todo tranquilo en la 5 Norte.
0: Todo tranquilo.
1: Saludito a todos los Charlie Papa que vamos escuchando Radio Nostálgica.
0: Perfecto, pues.
1: Don Carlito, muy buenas noches, muy buenas noches. Wilson Urdiles por acá, saliendo de Taltal, dirección Santiago. Kilómetro 1082.
0: Wow, 1082.
1: Un temita de Salo Reyes, mi caminar. Ya. Que se puede.
0: Ese tema no lo tengo, mi caminar no lo tengo, ese tema, pero vamos a ver si tocamos otro temita de Salo Reyes. Amigo Wilson, Wilson, Wilson. ¿Ya? Me piden algo de Alex Ubago, ahí está.

Ahí estaba Alex Ubago con esa canción. Leo los últimos saludos por acá. Uy, ya van a ser las 12, chiquillos. Uy, se me acaba el encanto a las 12, así que tengo que entregar luego. Buenas noches, Carlitos. Muy buena está la música. Saludos desde Peñuelas, nuestra amiga Clara. Saludos, Clarita de Peñuelas. Paola Marisol. Muchas gracias, Carlitos. Me dice buenas noches. Wilson. No alcanzamos a tocar a Salo Rey, a ver si está escuchando. Wilson. No tengo el tema, Wilson. Carmencita me dice muchas gracias, Carlitos. ¿Qué más tengo por acá? Tengo otro saludo, ¿no? Están llegando los últimos por acá. Barbarita me dice, escuchando la radio, está muy linda la música, Carlito, lo felicito. Muchas gracias, Barbarita. Vamos con Miriam Hernández.

Ya, no alcanzo a colocar más temas porque nos vamos, así es. Saludos para Camir, que está en la sintonía. Me pedí una canción de Alejandro Sanz, pero ya no alcanzo. ¿Ya? Así es que muchas gracias por la sintonía, gracias por acompañarnos, por estar con nosotros. Y nos vamos con esta canción que nos trae el gran Luis Jara, que se llama Mañana. Quédense en la sintonía, ya llega Juanito Hinojosa con Hasta que salga el sol. Que estén muy bien, muy buenas noches.

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1: Son las 0:02.
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Hola, hola. ¿Cómo le va? ¿Qué tal? Gusto de saludarles, trasnochadores, trasnochadoras. Bienvenidas y bienvenidos. Aquí comenzamos. Aquí estamos listos y dispuestos para una nueva jornada, un nuevo día. Oiga, día miércoles ya. Estamos comenzando el ombligo de la semana. Estamos en el último día del mes de septiembre. Estamos a miércoles 30 de septiembre. Bueno, estaremos conversando, estaremos escuchando buena música, estaremos acompañándoles con mucho gusto hasta las 7 de la mañana. Estamos en vivo para toda la región a través de nuestras 15 estaciones y por supuesto también para todos nuestros amigos de Chile y el mundo que nos siguen a través de nuestra señal online. Tendremos todas nuestras secciones, estaremos atentos a las informaciones, esperando tener una noche tranquila. Señoras y señores, bienvenidas y bienvenidos.

0: Bueno, estamos listos y dispuestos para acompañarles como siempre, así que saludos para todos y todas los que vienen recién integrándose a la sintonía. A ver, vamos un ratito al teléfono. ¿Aló?
1: ¿Estás tú?
0: ¿Aló?
1: Juanito.
0: Hola, Magdalena, ¿cómo estamos?
1: Bien.
0: Qué bueno, me alegro, pues. Le habíamos echado de menos. Cuénteme.
1: Estamos durmiendo ya.
0: Ya, pero ¿cuál es el motivo de su llamado hoy? Cuénteme.
1: Quiero escuchar un tema.
0: A ver.
1: Si me puede tocar el tema de Sandro.
0: Ya. Sandro,
1: Pena.
0: Ya. Sandro Penas.
1: Penas.
0: Ya, listo. Oiga, ¿la salud todo bien?
1: Sí, el
0: pierde,
1: fui al médico.
0: Ah, ya, pues. La mejor de la suerte, pues. Que le vaya muy bien y un gusto escucharla. Muchas gracias.
1: Gracias a usted, Juanito.
0: Bueno,
1: te quiero mucho.
0: Igualmente. Chao, chao.
1: Saludos para todas las damas.
0: En su nombre. En su nombre. Gracias.
1: Gracias.
0: 52-223-0315 es nuestro teléfono, nuestro WhatsApp, más 569-9344-6010. ¿Aló?
2: Hola, Juanito, soy yo, la Fanny Doria Rosario.
0: Doña Fanny Doria, ¿cómo le va, doña Fanny?
2: Bien, Juanito,
0: y Doria.
2: ¿Cómo está? Salud, Juanito.
0: Ahí estamos, pues, luchando en esta vida.
2: Ya, y que tire para arriba la señora Magdalena, que se mejore, ¿ya? Sí, le mando saludos.
0: Le está escuchando, así que está recibiendo sus saludos.
2: Ya, qué bueno, ya. Oye, ¿sabes qué? Quiero un tema de capítulo quinto, cualquier tema bonito de él, ¿ya?
0: Ya.
2: Doña, ya, que tenga una buena jornada, ya está el ranking, ya que se salga el sol, Juanito, ¿ya?
0: Muy bien, pues.
2: Ya, hasta luego, Juanito, que esté bien. Chao, chao.
0: Igualmente usted, gracias.
2: Gracias, chao. Hasta luego.
0: Chao, chao.
2: Chao.
0: Oye, vamos con un par de mensajes, también están llegando mensajes a esta hora. A ver, ¿qué es lo que dice la señora Silvia? Buenas noches, Juanito, por favor, ¿me puede tocar el tema A pesar de todo de Ana Gabriel? Gracias, hasta que salga el sol, la señora Silvia. Don José dice, buenos días, don Juan, un mic de los Viking 5, José el Guardia. Martín del Puerto de Guasco, hola maestro, por favor, un tema de Renato, el Chacal del Valle. El tema se llama... Esta es una carta de amor. Muchas gracias.

0: días.
1: Bien, don Juanito, se le escucha mejor la voz.
0: Se va pasando el resfrío, se va pasando.
1: Qué bueno, don Juanito, que se mejore bien. Mi mejor deseo, pues.
0: Muchas
1: que
0: gracias.
1: Vaya bien.
0: Muchas.
1: Tengo una buena noche y sea bendecido por Dios con su salud.
0: Gracias, igualmente.
1: Muchas gracias. Juanita, ¿le puedo pedir un tema, por favor?
0: A ver, cuénteme pudiendo.
1: Fueron 3 años de Pedro Fernández.
0: Fueron 3 años. De Pedro Fernández.
1: Se le escucha clarita la voz.
0: Ya, ahí lo tengo anotado, ya. María.
1: ¿Eh? Muchas gracias, don Juanito.
0: Bueno, que esté muy bien.
1: Igual usted.
0: Chao, chao. Igual usted, chao.

0: Oye, son las 0 horas ya con 23 minutos. A 0 horas con 23 minutos de este día, miércoles 30 de septiembre. Hasta que salga el sol, señoras y señores. Toda la noche junto a usted, toda la noche la mejor compañía. A ver, hasta la 1:30 tenemos saludos, solicitudes, después a la 1:30 tenemos el ranking, a las 2 tenemos el mini especial con el ganador del ranking, a las 2:30 volvemos un ratito con algunos saludos pendientes, algunas solicitudes pendientes, a las 3 los mitos y leyendas con nuevas historias, a las 4 hablamos de fútbol, ganó Colo Colo a Puerto Montt, perdió la selección chilena, en fin, estaremos ahí conversando de fútbol. A las 5 estaremos jugando a la hora de la adivinanza. A las 6 estaremos revisando las informaciones, lo que ha pasado, lo más importante en cuanto a noticias en las últimas horas. Además del informe del tiempo, parte ahí de nuestra programación. A ver, ¿qué es lo que tenemos acá? Vamos a ir revisando un ratito acá el WhatsApp. Tenemos a don Wilson Enrique Urdiles Urdiles, tal cual.
1: Buenas noches, don Juanito, buenas noches. Wilson por acá, Wilson Urdiles. Ya pasando por Chañaral en dirección a Santiago. Vamos con esa música, con ese turnito de noche. Vamos con su gran compañía todo el camino hasta La Serena, hasta la cuesta Buenos Aires. Muchísimas gracias, que tenga bonito turno.
0: Muy bien, saludamos ahí al Charlie Wilson Enrique Urdiles Urdiles, que va rumbo a Santiago y ya pasó Chañaral. Yo creo que debe estar llegando a Caldera ya. Bien, pues saludo ahí a todos los Charlie, saludo a todos nuestros amigos que están a esta hora en la sintonía. Ya volvemos nuevamente ahí a nuestro WhatsApp. Estamos recién comenzando, estamos en vivo y en directo. Estamos hasta las 7 de la mañana, señoras y sí, señores, hasta que salga el sol. Oiga, saludamos a la Magdalena, aquí está Sandro.

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1: Son las 0:32.
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2: Bueno, seguimos con Ana Gabriel. Luego a 1:30 tenemos el ranking.

0: Hasta que salga el sol, señoras y señores. Faltan 23 minutos para la una de la madrugada. Bueno, saludo a quienes están a esta hora poniéndole el hombro ahí trabajando. Algunos están descansando, algunos compartiendo con la familia, con los amigos, jugando unas cartitas ahí. Usted que va en la carretera, en fin. Para todos, nuestro saludo y la invitación a que pase la noche con nosotros. ¡Aló!
1: Buenos días, Juanito.
0: Hola, buenas, buenas.
1: ¿Cómo está?
0: Bien, gracias.
1: Y bueno, está un poquito mejor, parece.
0: Va pasando, va pasando.
1: Clarita de Caldera.
0: Clarita, ¿cómo le va Clarita? ¿Qué cuenta? ¿Cómo está Caldera?
1: Aquí está un poquito helado.
0: Ya.
1: Me alegro escucharlo, Juanito, que está un poquito mejor ya, gracias.
0: Muchas gracias, pues, muy amable.
1: Juanito, ¿lo podemos estar con un temita de Emilio José?
0: De
1: Soledad.
0: Emilio José y el tema
1: Soledad.
0: La, la, la, la, la, la, la. Ya,
1: favor.
0: Pues, muy bien, lo vamos a buscar,
1: Juanito,
0: para más rato.
1: Voy a escucharlo para el ranking, hasta que salga el sol, Juanito, muchas bendiciones.
0: Para usted también, que tenga una buena noche, muchas gracias.
1: Ya. Gracias, Juanito.
0: Bueno, chao, chao.
1: Chaito.
0: En el 100.5, ahí nos escuchan, en el puerto de Caldera. Oiga, saludamos ahí a... Saludamos a la señora Irma, dice... Buenas noches, Juanito, gusto de escucharlo. Un día más, que tenga una buena jornada hasta que salga el sol. Un abrazo. Enrique Varas. De Vallenar, los amigos de La Chel de Vallenar. Buenas noches, Juanito, saludos desde La Chel de Vallenar. Le puedo pedir un gran favor. Dice, usted podría programar el tema Amor Eterno de Juan Gabriel para enviar saludos y enviar un beso al cielo para mi madre, Rosita Loyola, que hoy está de cumpleaños. Hubiese cumplido 81 años. Por favor, Juanito, dice gracias, Enrique, desde La Chel de Vallenar. Ya, pues, muy bien, vamos a buscar ahí el tema. Saludos ahí a la Rosita Loyola, que está en el cielo. Saludos también de parte de su hijo, el amigo Enrique Varas, desde Vallenar. ¡Aló!
2: Buenos días, Juanito, ¿cómo está usted?
0: Muy bien, muchas gracias, Sileida.
2: Se le escucha mejor la voz, Juanito.
0: Muchas gracias, pues.
2: Sí, ya está mejorcito, ya ves.
0: Va pasando, va pasando.
2: Juanito, ¿me puede regalar un temita, por favor?
0: Lo anotamos acá para más rato, cuénteme.
2: Estaba simplemente amigos.
0: ¿Simplemente?
2: Amigos.
0: Simplemente amigo, ya. ¿Quién canta eso?
2: Lo canta Ana Gabriel, parece.
0: Ya, Ana Gabriel. Uh-huh. Ana Gabriel, ya. Listo, sí, ahí lo tengo anotado.
2: Ya, porque tengo una bendecida jornada, que el señor me lo que iba a contar, y porque estoy bien alentadito.
0: Igualmente usted, pues, que descanse, que tenga una linda noche y hoy un lindo día también. Gracias.
2: Ya, Juanito, muchas gracias. Tú también, un abrazo grande a la distancia y hasta el tarde del sol. Chao, chao.
0: Bueno, bueno, chao, chao. La señora Aida ahí en el puerto de Caldera. Bueno, luego a la 1:30 tenemos el ranking. Saludos a los amigos de Tierra Amarilla. Saludamos a doña Fanny Dolia. Aquí están los capítulos 5.

Bueno, seguimos avanzando. Para la una faltan 10 minutos, ¿ah? Luego a la 1:30 tenemos el ranking. Hasta que salga el sol, señoras y señores, toda la noche junto a usted, toda la noche la mejor compañía. Oye, vamos viendo acá los mensajes, la Rosita. Dice, buenos días, Juanito, que tengas un maravilloso programa lleno de alegría, cariños y muchas bendiciones. Un abrazo. La Rosita. La Margarita dice, buenos días, Juanito. ¿Nos podría complacer con unos temitas? Yo quiero el tema de Nicola Di Bari, Mi corazón es gitano. Y Luis quiere un tema de Julio Iglesias. Ay, tropecé de nuevo con la misma piedra, debe decir acá. Y rómpese de nuevo con la misma piedra, pusieron. Es, y tropecé de nuevo con la misma piedra. Hay que revisar bien los mensajes antes de ser enviados. Desde Tierra Amarilla, dice la Margarita y don Luis, hasta que salga el sol, bendiciones. Por acá, buenas noches, Juanito, un gran saludo y desearle una buena jornada. Usted sería tan amable tocar un temita de Franco De Vita con Alejandra Guzmán, que se llama Tan Solo Tú. Ya está. Vamos a ver si lo tenemos por ahí, lo incluimos en nuestra programación. Bien, seguimos avanzando, señoras y señores. Hoy saludamos a el amigo Enrique Varas, desde La Chel de Vallenar. Nos comenta de que hoy es un día muy especial para él, ya que en un día como hoy, su madre estaría de cumpleaños, cumpliría 81 años. Ella está en el cielo. Estamos recordando a Rosita Loyola, que en paz descanse. Saludos al cielo de parte de su hijo Enrique en este día tan especial. Amor eterno para ella.

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1: Es la una de la madrugada, en punto.
0: Ya es la una de la madrugada, y en Hasta que salga el sol, retornamos con saludos y llamados al aire. Nuestro teléfono es el 522-230315.
2: Bueno, seguimos con Emilio José.

0: Oiga, la 1:05, ¿ah? Luego, pasadito de la 1:30, tenemos el ranking. Hasta que salga el sol, señoras y señores, para toda la región de Atacama, a través de nuestras 15 estaciones. Oye, vamos a revisar por acá, a ver, don Máximo. A ver, nos envía ahí un audio, Máximo, lo vamos a escuchar rápidamente, a ver qué es lo que dice ahí don Máximo. Bienvenido.
1: Amigo Juanito, buenas noches. Sabes que, mire, yo siempre escucho la radio nostálgica. Soy, pero, fan de la radio nostálgica hace tiempo. Está muy buena la música, pero sabes que yo ahora estoy con descanso y ya mi segundo día con descanso. Yo vivo por ahí, por el Octavio Ravide, hacia arriba.
0: Ya.
1: Cuando, a ver, les explico, cuando ponen la feria el día martes, de ahí para arriba.
0: Ya.
1: Hay un cerco que está cerrado, me parece que el agua del... los de agua del cañar dejaron un cerco ahí justo en la pasada. María, hay otro cerco que está súper peligroso. Al hecho que voy yo, ya no se puede dormir. ¿Por qué? Porque ahí al medio hay una lata. Y todos los vecinos que estamos acá es molesto porque uno pasa en su auto. Yo a veces paso en mi auto y esa lata retumba, aunque usted esté durmiendo, se escucha hasta las casas. Entonces, si están rompiendo las calles, no cuesta nada mandar a unos maestros ponerle cemento, pero esa lata no deja dormir. ¿Sabe qué? Es toda la noche lo mismo que esa lata. Yo a veces estoy en la cocina, estoy en el living, estoy en el patio, estoy en mi dormitorio y esa lata ya no deja dormir. Esa lata está suelta. Yo cuando he pasado mi auto, Dios quiera, se va a caer un auto o se va a pinchar un auto ahí, pero esa lata no deja dormir. Es igual como si la estuvieran golpeando toda la noche, lo mismo, y ya no se puede dormir con esa bulla que mete esa lata. Esa lata, lo único que le hace tiempo la soldaron, le pusieron madera, ahora le pusieron piedra, y es igual la bulla que mete esa maldita lata, amigo Juanito. No sé con quién se va a hacer un reclamo. Ya, ese es mi reclamo. Gracias, hasta luego.
0: Ya fue, don Máximo. Vamos a ver qué podemos hacer, ¿eh? Ojalá que se arregle esa situación para la tranquilidad ahí de los vecinos. En todo caso, esto lo voy a mandar ahí a nuestro departamento de prensa. Por acá, dice, buenas noches, Juanito. Podría ser un temita de Tropical Sound, Haciendo el Amor. En mi primera noche, Iván Romero, desde San Felipe. Por acá. Hola, buenas noches, Juanito. Daniel González, por acá, dice, un saludo a mis hijos que están en Buin. A ver si puede regalarme un temita. Jesús no es verbo ni sustantivo. Esto lo canta Ricardo Arjona, si no me equivoco. Hasta que salga el sol, dice el amigo Daniel. Ya está. Bien, seguimos luego ahí en el WhatsApp. Recuerde que también nos puede llamar. Tenemos línea habilitada 52-2-230315. Estamos recién comenzando, ¿ah? Estaremos toda la noche junto a usted hasta que salga el sol. ¡Ay, ay!

0: Bueno, la una ya con 18 minutos, a una de la madrugada con 18 minutillos. Ya viene el ranking, vamos al teléfono. ¡Aló!
1: Buenos días, Juanito.
0: Buenos días, señor.
1: El Dani por acá.
0: El Dani Morales de Tierra Amarilla. ¿Cómo está Tierra Amarilla?
1: Un poquito helado está.
0: ¿Ya?
1: Sí. Había un viento templado bien helado.
0: Claro que sí.
1: Aquí estamos, Juanito, en la última nochera.
0: Última nochera y al merecido descanso.
1: Al merecido descanso, exacto.
0: Me parece muy bien.
1: Así que aquí estamos ya tomando la lechecita con las tostadas. Y lo voy a molestar con un temita, Juanito.
0: A ver, pudiendo, con mucho gusto, pues.
1: De José José.
0: José José, ¿ya?
1: Amar y querer.
0: Amar y querer. Ya está, ahí lo tengo anotado.
1: Ya, Juanito. Que tengo una muy buena jornada. Un saludo a todos los radioescuchas. Nos comunicamos enseguida en el resto.
0: Saludos también para usted, pues que tenga buen turno también y un mejor descanso. Gracias.
1: Muchas gracias.
0: Vale, vale.
1: Ahí vamos a estar en contacto en cualquier momento desde la casa.
0: A sus órdenes, como siempre.
1: Vale.
0: Chao, chao. Chao, chao. En Tierra Amarilla y nuestros vecinos nos escuchan en el 88.1. Acá nos manda de nuevo don Wilson Enrique.

0: lo envía ahí nuevamente un mensaje ahí a través del WhatsApp. A ver, ¿qué es lo que dice?
1: Don Juanito, disculpe que lo moleste, pero ¿le podría pedir un temita de Chayán, bachata? Por favor, Wilson, por acá.
0: Ya, yeah, bachata rosa, me imagino, ¿eh? Bachata rosa, creo que es el tema, ¿no? O bailando bachata, algo así, de Chayanne. Listo, ahí lo tengo anotado para más tardecito. Saludamos ahí a el amigo Wilson Enrique Urdiles. Por acá, saludo a la Carmencita, que también está a esta hora en la sintonía. Saludamos a Juan, el cacique, desde la minera Sierra Gorda, y nos pide un tema del grupo Ráfaga. Por acá, Camir nos está pidiendo un tema de Franco De Vita con Alejandra Guzmán, que se llama Tan Solo Tú. Lo buscaremos y si está por ahí lo incluiremos en nuestra programación. Mientras tanto, vamos con Simplemente Amigos. Ya pues, Simplemente Amigos es un tema que lo pidió, ¿quién lo pidió? Debo tenerlo anotado por acá. La señora Aida ahí de El Puerto de Caldera.

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1: Es la 1:00 a.m. y 29 minutos.
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2: Ya vamos con Renato, el secal del Valle primero, luego tenemos el ranking.

Ya vamos al ranking. Tres intérpretes en competencia. Uno será elegido por usted. El que obtenga mayor votación será el invitado a las dos al mini especial, quien por 30 minutos aproximadamente nos deleitará con sus canciones. Parte de nuestra programación. Bienvenidos al ranking Trasnochadores y Trasnochadoras. Bueno, ¿quiénes participan en el día de hoy? Atención.

0: Esperamos entonces ahí las votaciones. Tenemos ya los tres intérpretes participantes. Número uno para Douglas, el dos para Damo y el tres para la oreja de Van Gogh. ¿Cuál le gusta a usted? Las votaciones ahí a nuestro WhatsApp y también a nuestro teléfono. Nuestro WhatsApp más 569-9344-6010. Y por supuesto, nuestro teléfono 52-2303-15. Oiga, saludamos a Patricio Segovia. Dice un temita de Los Temerarios, tu infame engaño. Ya, para más tarde entonces, ¿eh? A esta hora estamos en el ranking. ¿Aló?
1: Juanito, voto por Adamo, Clarita Caldera.
0: La Clarita de Caldera, ya está. Por
1: gracias, Juanito, linda jornada.
0: Buen descanso, gracias. Este es el número uno con Douglas. ¿Aló?
2: Juanito.
0: ¿Ya?
2: Por Salvatore Adamo, el Dani.
0: Salvatore Adamo, el Dani de Tierra Amarilla. Gracias. Vale, te di mi corazón. Salvatore Adamo en el número 2 para Salvatore Adamo.

0: es?
1: Bueno, seguimos acá. ¡Halo!
2: Hola, Juanito, soy Doña Fanny del Rosario.
1: Doña Fanny y Dolia.
2: Voy a votar por la número 3, Juanito.
1: Por la número 3, listo, gracias.
2: Ya, que tenga una buena jornada y hasta que salga el sol.
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1: La oreja de Pangó en el número 3. Estamos en el ranking. ¡Halo!
4: Voy a votar por la número 2.
1: La señora María, la señora María de Punta Negra. Listo, gracias.
4: Ya, tenga buena noche.
1: Usted también. Gracias.
4: Gracias, Juanito.

0: Bueno, enseguida a las 12 entonces será el ganador del ranking el que estará ahí en el mini especial. ¿Aló?
1: Juanito, Juanita, voy a votar por la número 2.
0: Por la número 2, la oreja de Van Gogh. Gracias, Zoraida.
1: Gracias,
0: sin saber que venga. Bueno, están llegando también algunas votaciones ahí a nuestro WhatsApp.
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0: Toda la noche junto a usted, la noche, toda la noche, la mejor compañía. ¿Aló? Hola. Ya, ¿qué pasa ahí con ese número? Capaz que sea la Paola.
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0: A ver, ¿aló?
3: Buenos días, Juanito.
0: ¿Qué pasa, Joaquín, el camionero solitario? ¿Dónde andamos?
3: Aquí acabamos de llegar a la cuarta región, a Coquimbito.
0: ¿De dónde viene, amigo?
3: De la capital, de Santiago.
0: De la capital, ¿y hacia dónde se dirige?
3: Todo descargo acá nomás mañana, Juanito.
0: Ah, ya, llega hasta la cuarta región, ¿no?
3: Sí, por acá, por los huevos, Santa Elvira, por acá vengo a descargar.
0: Me parece muy bien, mi amigo Joaquín, el camionero solitario, cuénteme.
3: Creo que está medio mal, Juanito, se alentó ya, por ahí está escuchando. Ay. Que está medio con un ala caída.
0: Así es, oiga, con un pie dentro del cajón.
3: No, ¿cómo se le ocurre? No, un ala caída. Ya, Juanito, ya voy por la número 2, Juanito, por Salvatore, vamos.
0: Por Salvatore, vamos. Bueno, Joaquín, buen viaje, que descanse, gracias.
3: Ya, Juanito, que tenga muy buen turno y cuídese.
0: Vale, vale.
3: Chaito.
0: Chao, chao.

0: Salvatore Adamo en el número 2. Número 2 para Salvatore Adamo. Faltan 13 minutos para que sean las 2 de la madrugada. Douglas en el 1, Salvatore Adamo en el 2. En el 3, La Oreja de Van Gogh. ¿Qué le gustaría que estuviera luego en el mini especial?
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0: Ya, usted tiene la última palabra. ¡Aló!
2: Hola, Juanito, ¿cómo estás?
0: ¿Qué tal, festival? Hola.
2: Por la número 3, Juanito.
0: Por la número 3, listo, gracias.
2: Me alegro que estés bien, Juanito.
0: Vale, vale, gracias, Paola.
2: Ya, chau, chau.
0: Chau, chau.
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0: La Oreja de Van Gogh. Este es el número 3 con La Oreja de Van Gogh. ¿Aló?
4: Aló, buenos días.
0: Buenos días, don Chico Pepe.
4: ¿Cómo está, don Juan?
0: Descansando, trabajando, ¿qué pasa?
4: No, porque hoy día la última noche era aquí en mi casa. Ya mañana entro.
0: Ya, muy bien.
4: Así que todo bien por acá, gracias a Dios.
0: Qué bueno.
4: Tranquilito.
0: Me alegro, oigan.
4: Ya, voy por la número 2, Juanito.
0: Por la número 2. ¿Y cómo le ha ido con los almuerzos?
4: Ah, eso iba a comentarle, porque están las promociones.
0: Ya.
4: Usted sabe ya, pues, dos cajones por uno.
0: ¿Cuál es el menú de hoy?
4: El puré con pollito al horno, más la ensaladita, 5 pesos.
0: Listo, ¿no? ¿Y en qué sector va a andar trabajando?
4: Yo trabajo de ahí de la escuela Bernardo Higgin.
0: Ya,
4: eso. Hacia el mall.
0: Ah, ya, Chacabuco, con Portales.
4: Claro, después.
0: Hasta el Mall Plaza.
4: Exactamente, hasta allá llego ahí entregando.
0: O sea, recorre toda la calle Chacabuco.
4: Chacabuco y Colipío, Juan.
0: ¿Cómo? No entiendo.
4: Colipí, llego allá, pero, hasta la punta.
0: Pero es que no puede recorrer las dos calles al mismo tiempo, oiga.
4: No, pues sí, me bajo en Colipí,
0: ¿ya?,
4: hasta Tacama, doy la vuelta y de, ¿ya?, ahí bajo por Chacabuco.
0: Ah, ya, muy bien. Que le vaya bien, don Chico Pepe.
4: Y muchas gracias, don Juan, y saluda a mi amigo, no lo he visto.
0: Su amigo Juanito Gómez.
4: Claro, no lo he visto, parece que se esconde.
0: Mejor que no lo vea, mejor andar solo que mal acompañado, oiga.
4: Ah, de veras, no, sí, ahí estamos claros.
0: A veces se le pueden pegar las malas costumbres.
4: Ya me la pegó, ya qué tiempo, ya, pero ¿qué le vamos a hacer?
0: Ya no me haga reír, señor, ya vaya a seguir descansando, gracias.
4: Con la pierna.
0: Jale.
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0: Salvatore Adamo, el número 2. Número 2 para Salvatore Adamo. Siguen llegando mensajes ahí a nuestro WhatsApp.
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0: Salvatore Adamo en el número 2.
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0: La Oreja de Van Gogh. Este es el número 3, señoras y señores. Hoy faltan 9 minutos para las 2.

0: Hasta que salga el sol, señoras y señores. La mejor compañía desde Copiapó para toda la región a través de nuestras 15 estaciones. Douglas en el número uno, número uno, número uno, número uno, número uno.
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0: Bueno, estamos esperando ahí sus votaciones. Siguen llegando acá votaciones al WhatsApp. Ya las vamos a leer.
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0: Salvatore Adamo en el número dos.

La oreja de Van Gogh. En el número 3 de hoy. Era un buen momento. Faltan 7 minutos para que sean las 2 de la

0: Bueno, estábamos ahí revisando ahí las votaciones que han llegado ahí a nuestro WhatsApp. Ya las vamos a leer. Nuestro WhatsApp más 569-9344-6010. Nuestro teléfono 522-2-230315.
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0: Últimas votaciones de la jornada. Douglas en el número uno. Número uno para Douglas.
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0: Salvatore Adamo en el número dos.

La oreja de Van Gogh en el número 3. Ya vamos revisando acá el WhatsApp. A ver, por la 2, Juanito dice, Juan el Cacique de la minera Sierra Gorda. Por la número 2. Después dice la señora Irma de Copiapó, Juanito, yo voto por la 2. Ya, la señora Irma, Jacqueline, dice, buenas noches, Juanito, por la número 2, que tenga un lindo programa. Bendiciones hasta que salga el sol desde Antofagasta. Jacqueline desde Antofagasta. Desde New Jersey, los Estados Unidos, la Carmencita Gallardo. Buenas. Por la número 2, hasta que salga el sol, dice la Carmencita Gallardo. Ya. Acá, buenos días, don Juan. Por la 2, José el Guardia. Muy bien. Estamos acá revisando las votaciones en nuestro WhatsApp. Don Alfonso Morales. Hola, Juanito, por la 2, Adamo. Ya está. La Jovi desde Paipote. Hola, Juanito, un gusto saludarlo nuevamente. Hoy mi familia y yo votamos por la número 2. Son 4 votos, dice, por la número 2. Que tenga buena jornada y un buen regreso a su hogar. Saludos a todos los auditores y hasta que salga el sol. Chao, Juanito, dice la Jovi. Por acá, que dice don Daniel González Menese. Por acá, la 3, Juanito, hasta que salga el sol. La 3, dice. Después tenemos Mauricio Bravo Arriaza. Juanito, mi voto es para la oreja de Van Gogh. Buen día. Facundo. Dice, buenas noches, Juanito, por la número 2. El amigo Facundo. La Juanita González por la número 2. Pañito, dice. ¿Qué está todo decir con pañito? Dice, por la número 2, pañito, dice. Ya, enchúfese, Juanita González. Ya, por la número 2. Don Hugo Freddy Alvarado, desde Puerto Montt, dice, por la 3. Y no hay más. No hay más. Oiga, Dagra no sacó ningún voto, ¿verdad? ¿Será porque se ha portado mal con su mujer? Ya, uno nunca sabe, ¿eh? Pero bueno, vamos a contar entonces. En el número 1 está ahí Douglas.

0: A ver, por acá nos viene llegando una votación. Adamo, la número 2, Iván Romero de San Felipe. Ya, por la número 2. Douglas, acá viene llegando otro, a ver. Juanito, buenos días, gusto de escucharlo. Eduardo del Camioncito, votamos por La Oreja de Pangón, 3 votos. Vamos saliendo recién de Cuesta Pajonales, rumbo a Copiapó, que tenga buen turno y muchas gracias. 3 votitos ahí para La Oreja de Pangón. Acá, ¿qué tenemos? ¿Aló?
1: Hola, Juanito.
0: Señora Magda, ¿cómo le va?
1: Me he quedado dormida.
0: Se quedó dormida, cuéntenme nomás.
1: Juanito, por la número 2.
0: Por la número 2. Listo, señora Magda, muchas gracias.
1: Hola, Juanito, buena jornada, que esté bien.
0: Que esté bien, usted también, chao.
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0: 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A ver, Oscar dice: hola, don Juan, por la 3. Oscar de Tierra Amarilla. Ya está. Oscar de Tierra Amarilla. Ya está. Bueno, no hay más votaciones. Ya, Douglas no tiene ningún voto. No hay votos para Douglas. En el 2, Salvatore Adamos. 1, 2, 3, 4, 5. A ver. 1, 2, 3, 4, 5, 6, 7, 8, 9, 10. 1, 2, 3, 4, 5, 6, 7, 8, 9. 19. 19 votos para Salvatore Adamo en el número 2. En el número 3, La Oreja de Pangó. 1, 2, 3, 4, 5, 6, 7, 8, 9, 10. Ya está. No hay por dónde, ¿ah? Salvatore Adamo será nuestro invitado luego, después de ese breve alto, y volvemos en el mini especial.
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3: Son las 2 de la madrugada, en punto.
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0: Bueno, saludamos a la Eli de Vallenar, que también votaba por la 2. No alcanzó a llegar a tiempo ahí la votación. Bien, de regreso, señoras y señores, trasnochadores y trasnochadoras, presentamos el mini especial. 30 minutos con el ganador del ranking. Bueno, y hoy recordamos junto a Salvatore Adamo.

La presencia de Salvatore Adamo. Salvatore Adamo es un célebre cantautor ítalo-belga, nacido en Comiso, Sicilia, un 1 de noviembre del año 1943. Conocido mundialmente como el poeta del amor por sus románticas melodías de las décadas de 1960 y 1970. Salvatore Adamo, hoy en el mini especial.

La presencia de Salvatore Adamo hoy en el mini especial, porque usted lo ha querido así. Salvatore Adamo nació en Italia, pero en el año 1947 emigró con su familia a Bélgica, donde su padre trabajaba en las minas de carbón de Marcinelle. De niño sufrió una grave meningitis que lo mantuvo un año en cama. Estudió en un colegio católico y mostró gran talento por la música y la literatura. Su carrera artística despegó en el año 1960 tras ganar un concurso de canto en Radio Luxemburgo. Salvatore Adamo, su historia, su música, en el mini especial de hoy.

Salvatore Adamo, nuestro invitado de hoy, vendió más de 130 millones de discos en todo el mundo. Triunfó en Europa, triunfó en América Latina y escenarios tan importantes como el Olimpia de París. Sus canciones más famosas incluyen temas inolvidables como Mis manos en tu cintura, La noche, Cae la nieve y Mi gran noche. Salvatore Adamo, hoy, porque usted lo ha querido así, en el mini especial.

Bueno, así hemos disfrutado algunas de las tantas y tantas canciones de Salvatore Adamo. Esperamos que hayan sido de su agrado. Hemos presentado una vez más el mini especial hoy, porque usted lo ha querido así, Adamo.

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1: Son las 2 de la madrugada y 38 minutos.
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2: Bueno, seguimos con Chayanne. Saludamos ahí al amigo Urdiles.

0: Hasta que salga el sol, señoras y señores. Oye, faltan 19 minutos para que sean las 3 de este día 30, último día del mes de septiembre. Bueno, estamos preparando los mitos y leyendas. Como siempre, a ver, vamos con este llamado primero. ¿Aló?
1: Juanito Rosa.
0: Sí, con él. Hola, ¿qué tal?
1: Soy Mari Carmen.
0: No le puedo creer, doña Mari Carmen, cuénteme.
1: Es que me desperté y me acordé. Le voy a pedir una canción, por favor.
0: Ya, señora Mari Carmen, pudiendo, con mucho gusto, pues.
1: Ya. Con Juanita, una canción por Rafael.
0: De Rafael, ya.
1: Deja que salga la luna.
0: Deja que... ¿Cómo se llama?
1: Deja que salga la luna.
0: Así se llama.
1: Por Luis Miguel.
0: Bueno, ya, pues, Mari Carmen, me estáis pidiendo un tema de Rafael y ahora me soy Luis Miguel, pues... Enchúfate.
1: Bueno, cualquiera de los
0: enchúfate,
1: dos.
0: Enchúfate, vos, Mari Carmen.
1: Si estoy enchufada.
0: Ya. Ya, deja.
1: Cualquiera de los dos.
0: Que salga la luna.
1: O bien hacia el fondo de mi alma por Rafael. Cualquiera ya. De los dos.
0: Bueno, listo nomás.
1: Estoy escuchándolo.
0: Bueno, será Mari Carmen.
1: Ya,
0: Mari Juanito. Mari Carmen, enchúfate. Chao.
1: Qué chistoso usted. Estoy enchufado.
0: Del otro día que andas enchufado, usted. Gracias.
1: Ya, Juanito. Ya,
0: chao.
1: Ay, sí.
0: Ya, cuídese.
1: Ya, sí me cuido.
0: Chao. La señora Mari Carmen. Ya, 16 minutos para las 3 de la mañana. Hay que ser muy menso para tropezar con la misma piedra. Saludamos a los amigos de Tierra Amarilla.

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Bueno, saludamos a ellos, Luis y a Margarita y de Tierra Amarilla, qué maravilla. Enseguida los mitos y leyendas. Con nuevas historias. Todos los días entre las 3 y las 4 de la madrugada tenemos mitos, leyendas, historias paranormales. Historias que han sido hechos basados en la realidad y que nos envían a nuestra programación nuestros amigos y amigas. Mitos y leyendas. Enseguida, luego, pasadito de las 3 de la madrugada.

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1: Son las 3 de la madrugada y un minuto.
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2: Bienvenidas y bienvenidos a los mitos y leyendas de hoy. Dramatic. Enseguida tendremos las primeras historias.

Bienvenidas y bienvenidos a los mitos y leyendas en Nostálgica. Siempre esperando su participación. Si tiene alguna historia, algún mito, alguna leyenda que quiere comentarla, escríbanos a juan@nostalgica.cl o a nuestro WhatsApp más 569-9344-6010. Estas son las historias de hoy. Hoy conoceremos al padre de una sirena.

0: Bueno, la historia comienza donde Pedro empuja a su hija de 13 años, paralítica, hasta el lago. ¿Es aquí donde quieres quedarte? Sí, sí, gracias, papá, gracias. El teléfono de Pedro suena. Solo un minuto, hija, espérame. Pedro se aleja de ella. Mientras la chica mira feliz hacia el lago que refleja el cielo azul, se mueve en las sillas hacia donde está su padre. Pedro está de espaldas a ella, y habla por celular. Ya no tengo fuerza para cuidar a mi hija paralítica. ¿Sabes, Jonas? Creo que es hora de librarme de ella. Me duele hacer esto, pero voy a tener que hacerlo. Pondré veneno en su sopa y cuando amanezca, ella estará en el paraíso. Al escuchar esto, la hija se quedó en shock y piensa: mi padre ya no me ama. ¿Qué hago? ¿Qué hago? Entonces mueve la silla de vuelta hacia el lago. Mirando al agua con cara triste, ve burbujas en la superficie. Pronto una chica emerge del agua, parece estar desnuda, pero solo la mitad de su cuerpo está fuera del agua. ¿Quién eres tú? Chica de la silla de ruedas. Soy Sofía. ¿Y tú?
1: Soy Luna.
0: Pronto Sofía se ve que Luna tiene escamas en las manos. Cuando Luna se sumerge, Sofía ve que tiene cola de pez en lugar de piernas. ¿Por qué estás triste, Sofía? Mi padre está a punto de matarme. ¿Pero por qué haría eso? Desde que sufrí un accidente, soy una carga para él.
1: ¿Una carga?
0: ¿Por qué? Porque no puedo caminar. Luna empezó a reírse. ¿Por qué te ríes, Luna? No le veo la gracia. Es que yo tampoco puedo caminar en tierra, porque soy una sirena. Así que, de cierto modo, somos iguales en ese punto. Eso hace que Sofía suelte una carcajada feliz. Sofía dice: papá. De pronto su padre aparece sin saber que ella oyó su conversación, y luego se hunde hacia el fondo del río. El padre de Sofía dice: vamos a casa, hija. Le sonríe. Ella le devuelve una sonrisa falsa. Vamos, papá. Pero enseguida cambia a una cara triste, pensando en lo que él dijo, en lo que ella había escuchado. Por la noche,

voy al baño, hija, y cuando vuelva quiero ver ese plato vacío. Sofía agacha la cabeza, triste. El padre va al baño. Cuando regresa, después de 6 minutos, el plato está vacío. Sofía dice: ahora, papá, ¿puedes llevarme a la cama? Tengo sueño. Claro, hija, le responde el padre. Durante la noche, Pedro, el padre, tiene un sueño terrible. Sueña que hay una criatura con escamas y cola de pez mordiéndole el brazo. Se despierta sudando y gritando. De inmediato, nota el sonido de una puerta abriéndose. Corre al cuarto de su hija y ve que está vacío. ¿Y esa niña? ¿A dónde fue? El padre entonces nota un bote de basura. Se acerca y ve que el recipiente está lleno de sopa. Dice: te voy a encontrar, hija. No importa dónde estés. Luego se lamenta profundamente. Cuidar a una hija discapacitada requiere muchos cuidados. Y yo ya estoy harto de esto. Llevo años cuidándola solo y ya no puedo más. Perdóname, pero será mejor para ti ir al paraíso. Allá serás dependiente. Perdón, Dios, pero voy a matar a mi hija. La voy a matar. Sofía, empujando su silla de ruedas, llega al lago y grita: sirena Luna, sirena Luna, ayúdame, ayúdame. Pronto empieza a brotar burbujas en la superficie del agua y Luna emerge. Hola, Sofía, ¿cómo estás? Nada bien. Mi padre intentó matarme y huí de casa. Ayúdame, no tengo a dónde ir y él puede venir tras de mí. Bueno, puedo hacer una cosa, pero no será fácil ni bonito. Hazlo, acepto cualquier cosa. Luna esbozó una sonrisa. Sofía notó que sus dientes estaban afilados y sus ojos se pusieron rojos. La sirena se abalanzó y le mordió el brazo a Sofía. Sintió los dientes clavándose con fuerza y gritó de dolor. Por allí, cerca, Pedro, el padre, caminaba buscando a su hija. Cuando oyó el grito de Sofía, dijo: ese grito es de esa mocosa. Apuesto a que fue al lago. Le encanta ese maldito lago. El padre corrió. Cuando llegó allí, solo vio la silla de ruedas vacía. Caminó un poco más y vio la ropa de Sofía tirada en la orilla del lago. La recogió y dijo: tiene sangre. ¿Qué habrá pasado? Fue ahí cuando miró hacia el lago y vio a Sofía y a Luna en el agua. Sofía estaba diferente. Tenía escamas en los brazos y aletas en lugar de piernas. También tenía los ojos rojos. Ella dijo: ahora ya no tendrás que preocuparte de que sea una carga. Adiós para siempre, papá. Ella y Luna se sumergieron. Él vio a las dos chicas bajando y nadando hacia el fondo del lago, hasta que no pudo verlas más, pues se perdieron en la inmensidad de las profundidades del

Pasaron 4 días y Pedro, el padre, fue al lago de nuevo. Cuando emergió del agua Luna, el padre habló. Oye, ¿y cómo está mi hija? Ella está bien. Está viviendo en el fondo del lago, con otros peces y sirenas. Por cierto, nada súper bien. ¡Qué óptimo! Entonces el plan funcionó. Espero que Sofía nunca sepa que no intenté matarla con veneno en la sopa. Por cierto, nunca hubo veneno en aquella sopa. Era todo mentira mía. ¿Y por qué mentiste así, señor Pedro? Para que Sofía eligiera ir a vivir contigo. Ella no sabe que tú eres su madre. Entiendo. Pero si le hubieras dicho que yo soy su madre y que el fondo del lago era un lugar mejor para ella para vivir, ¿no lo habría aceptado? No. Porque para que Sofía se transformara en sirena, tenía que elegirlo de forma voluntaria. Pero por amor a mí, ella habría preferido quedarse a mi lado, viviendo como parapléjica. Ahora, creyendo que yo no la amo, eligió convertirse en sirena, ¿entiendes? De otra forma, ella nunca lo habría aceptado. Pensaría que me estaba abandonando. Así fue mejor. Ahora tú estás cuidando de nuestra hija y ella podría ser feliz, o podrá ser feliz, porque puede nadar libremente hacia donde quiera. ¿Sabes, Pedro? De todo corazón te lo digo, eres un buen padre. Eres un buen padre. Gracias, pero ¿por qué? El buen padre siempre piensa primero en la felicidad de sus hijos y solo después en la propia.

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1: Son las 3 de la madrugada y 33 minutos.
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2: Enseguida tendremos otra interesante historia en los mitos y leyendas.

estamos presentando Los mitos y leyendas. La siguiente historia, La anciana de las vías. Dicen los viejos que los trenes guardan memoria. No la memoria de los mapas ni de los gobiernos. Hablan de otra memoria, la que queda atrapada en los durmientes de madera, en el hierro oxidado y en el silbato lejano que atraviesa la madrugada cuando todos duermen. Allí, donde los cañaverales se mecen con el viento húmedo y las montañas observan en silencio el paso de los años, existe una historia que todavía se cuenta en voz baja. Los más ancianos aseguran que comenzó hace mucho tiempo, cuando los trenes de carga llevaban sobre sus techos a hombres, mujeres y muchachos que escapaban de la violencia, del hambre o de la desesperanza. Era gente que venía del sur, gente que cargaba la vida entera en una mochila, gente que apostaba todo a un sueño. El tren que los llevaba era conocido como La Bestia. Y quienes vivían cerca de las vías aprendieron a reconocerlo antes de verlo. Lo anunciaba el temblor de la tierra, el rumor metálico que crecía en la distancia, el largo lamento de un silbato atravesando la noche. Dicen que en aquellos años había una mujer que esperaba el paso del tren. Una mujer sencilla, de manos trabajadoras, de mirada serena. Mientras otros apartaban la vista, ella preparaba comida. Mientras otros seguían de largo, ella ofrecía agua. Mientras muchos se veían extraños, ella veía personas. Su nombre era Leonila, y quienes la conocieron aseguran que dedicó gran parte de su vida a alimentar a quienes viajaban sobre aquellos vagones. Pasaron los años, luego las décadas, y finalmente se llegó el día en que Leonila partió de este mundo. Las campanas sonaron, la comunidad la despidió y parecía que su historia quedaría guardada entre fotografías, recuerdos y conversaciones familiares. Pero los pueblos tienen formas distintas de recordar. Por eso, la conseja comenzó a caminar. Cuentan algunos migrantes que una noche el tren se detuvo inesperadamente en medio de la oscuridad. Las luces de los pueblos quedaban lejos. Los cañaverales parecían interminables. Y el miedo comenzó a extenderse entre los viajeros. No era raro porque por aquellos rumbos abundaban historias de asaltos, amenazas y desapariciones. Fue entonces cuando apareció una anciana junto a las vías. Llevaba un mandil sencillo, una canasta colgada del brazo y una lámpara que apenas iluminaba el sendero. Vengan, les dijo,
¿No es seguro quedarse aquí? Los viejos la siguieron. La mujer parecía conocer cada vereda, cada atajo y cada rincón oculto entre los cañaverales. Los condujo hasta un viejo cobertizo donde pudieron esperar hasta el amanecer. Antes de irse, repartió pan y agua entre quienes más lo necesitaban. Nadie supo de dónde salió. Nadie preguntó su nombre. Cuando salió el sol, la anciana ya no estaba. Solo quedaron unas bolsas de comida acomodadas junto a la puerta. Días después, al llegar a un refugio para migrantes, uno de los hombres observó una fotografía colgada en una pared. Sintió un escalofrío. Reconoció inmediato el rostro. Era la mujer, la misma mirada, el mismo gesto amable. ¿Y quién es ella?, preguntó. El encargado del lugar sonrió. Esa fue Leonila, respondió. Una mujer buena de estas tierras. El viajero guardó silencio. Nunca se olvidó el rostro de esa mujer. Luego volvió a mirar la fotografía. Entonces no puede ser, porque ella fue quien nos ayudó. Desde entonces, la historia comenzó a repetirse. Unos aseguran haberla visto caminando junto a las vías. Otros afirman que apareció cuando más necesitaban ayuda. Hay quienes dicen que deja comida, donde hace falta. Y quienes juran que guía a los perdidos hacia un lugar seguro. Nadie sabe si es verdad. Nadie puede demostrarlo. Pero en el pueblo, mi pueblo, los viejos suelen decir que algunas personas dejan una huella tan profunda que ni siquiera la muerte logra borrar su camino. Y quizás por eso, cuando el silbato del tren resuena entre los cañaverales y la noche, todavía hay quien mira hacia las vías, esperando ver a una anciana caminando entre la neblina, no porque haya regresado del más allá, sino porque la bondad que sembró sigue viva en la memoria de su pueblo, y porque hay lecciones, que una comunidad decide no olvidar.

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1: Son las 4 de la madrugada y 4 minutos.
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2: Los mitos y leyendas continúan mañana a las 3 de la madrugada. Bueno, son las 4 ya con 5 minutos, 4 de la mañana con 5 minutos. Fíjese que tenemos un accidente. A ver, tenemos acá la información de Senapred. Esto fue cerca de las 3:30 de esta madrugada, o sea, hace como media hora atrás. Y la información señala que de acuerdo con la información, valga la redundancia, proporcionada por la concesionaria Ruta del Algarrobo, se registra un accidente de transporte terrestre en la Ruta 5 Norte a la altura del kilómetro 583, sector Cuesta Pajonales, el cual de manera preliminar se trataría de volcamiento de bus interurbano. Al momento se desconocen cantidad de personas lesionadas. Se dirigen al lugar personal de bomberos de Vallenar, carabineros de Chile, Samo Atacama y concesionaria Ruta del Algarrobo. Información en desarrollo. Se registra entonces un accidente de transporte terrestre en la Ruta 5 Norte, a la altura del kilómetro 583, sector Cuesta Cardones, el cual de manera preliminar se trataría de volcamiento de bus interurbano. Al momento se desconoce la cantidad de personas lesionadas. Noticia en desarrollo. Así que precaución ahí en el kilómetro 583 y, por supuesto, le pedimos ahí la colaboración, a nuestros amigos Charlie Papa, conductores que pasan por el sector, si tienen algunos videos, algunas fotitos, que nos envíen ahí a nuestro WhatsApp, más 569-93-44-6010. Estaremos atentos a esa información.

Oiga, reiteramos la información de este accidente de transporte terrestre que se registra a esta hora en la ruta 5 Norte a la altura del kilómetro 583, sector Cuesta Pajonales. El cual de manera preliminar se trataría de volcamiento de bus interurbano. Al momento se desconoce cantidad de personas lesionadas. Esa es la información que diéramos hace algún momento. Reiteramos entonces, según información entregada por Senapred, se registra un accidente de transporte terrestre en la ruta 5 Norte a la altura del kilómetro a la altura del kilómetro 583, sector Cuesta Pajonales, el cual de manera preliminar se trataría de volcamiento de bus interurbano. Al momento se desconoce cantidad de personas lesionadas, noticia en desarrollo. Reiteramos entonces el llamado a nuestros amigos Charlie Papa, conductores que se desplazan por el sector, si tienen algún registro de fotografías o videos, que por favor, si pueden enviar ahí ese material a nuestro WhatsApp, más 569-9344-6010.

0: Oiga, 4 de la mañana con 21 minutos de este día, miércoles 30, 4 de la mañana, 21 minutillos. A ver, tenemos algunos mensajes por acá, los vamos a poner al día inmediatamente, a ver qué es lo que dice don Héctor, a ver, lo escuchamos.
1: Bueno, chocuanito, que se reportan en tonía de acá, te va quedando en Antofagasta. Quiero decirle que tengan un bonito día, un bonito turno, y quería pedir la canción El Hombre del Piano. Gracias, Juanito, que se reportan en tonía de acá, de Maquetano, hasta que salga el sol.
0: Ya, yeah. El Hombre del Piano ya lo tocamos ya por mi amigo Héctor, ahí en los mitos y leyendas, ¿ya? Ya lo tocamos. Listo. Después saludamos a Edith de Vallenar. Dice, buenos días, Juanito. Edith de Vallenar, ¿sabe algo que pasó con la sirena de bomberos? Gracias, hasta que salga el sol.

Bueno, estábamos ahí comentando este lamentable accidente, volcamiento de un bus interurbano cerca de Cuesta Pajonales. Noticia en desarrollo, estamos atentos ahí a recabar más informaciones. Igual hacemos un llamado ahí a los Charlie Papa, a los conductores que pasan por el sector, si tienen algún registro fotográfico, algún video que nos puedan enviar. Saludos para Roberto de Alfaro. Hola, don Juan Hinojosa, buenos días. Aquí en sintonía vía online por la cuarta región, Minera San Jerónimo, ya en la séptima, última nochera. Un saludo para todos los cachimbas del Chancado, planta Talcuna, y en especial a Héctor Galás, que acaba de ser padre, y a Zacarías Juárez, que emprende el viaje a Copiapó a su merecido descanso. Gracias por la excelente programación de Hasta que salga el sol. Saludos. Ya. Edith de Vallenar dice muchas gracias por la información. Muy bien. Saludamos ahí a Sergio Morales Pereira. Gracias también por la información. Cuesta Pajonales, sí. Lo rectificamos, ¿ah? Parece que en algún momento al comienzo dijimos Cuesta Cardones, pero es en Cuesta Pajonales. Cuesta Pajonales es donde se produce este accidente. Reiteramos, si tiene algún video, alguna foto, nos envía. Saludamos a Anita María de Vallenar. Listo, Anita María, saludos para usted. Por acá, para José Molina de La Higuera, también saludamos. Gracias por la información. Y en fin, así estamos recibiendo saludos desde la provincia del Huasco con respecto a este accidente. Noticia en desarrollo, estamos atentísimos, ¿eh? Ya está. Oiga, Chile mejoró su cara ofensiva, pero terminó pagando caro sus errores defensivos y cayó ante Estados Unidos. Chile tuvo una mejoría en un segundo amistoso de esta gira por Norteamérica ante Estados Unidos, pero en el resultado nuevamente la realidad le pegó otro cachetazo. La Roja cayó ayer por 4-2 ante los estadounidenses en el Energy Park en St. Louis, en un duelo donde el equipo de Nicolás Córdoba mostró dos caras, una muy mejorada en el ataque y otra que dejó mucho que desear en defensa, lo que al final fue la diferencia en el marcador. Estos amistosos terminan el próximo martes 6 ante México en Los Ángeles, Estados Unidos, a partir de las 23:30 horas. Bueno, seguimos avanzando. Saludamos al Dani de Tierra Amarilla.

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1: Son las 4 de la madrugada y 34 minutos.
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2: Bueno, seguimos ahí con Luis Miguel.

0: Bueno, no hemos tenido más informaciones al respecto, pero sí algunos amigos de la sintonía están ahí atentos. Nos han mandado ahí algunas fotografías. Se dice de que estaría cortado el tránsito en el lugar del accidente, en el kilómetro 583, sector Cuesta Pajonales. Bomberos de Vallenar, Carabineros de Chile, Samo Atacama y la concesionaria Ruta del Algarrobo están trabajando ahí, pero no se ha informado de heridos ni de víctimas fatales hasta este minuto. Ojalá que no sea el caso. En todo caso, estamos también atentos a Senapred, que es el que nos entrega la información oficial con respecto a esto. Vamos a ponernos en contacto ahí con don Esteban Aguirre, a ver, él nos está entregando algunas informaciones, a ver qué es lo que dice ahí el amigo.
1: Lo que pasa es que por el grupo de nosotros que tenemos notificaciones, hicieron la consulta y un integrante del grupo que viene en bus dice que viene mucho más atrás y hay taco. No tiene la visual de lo que está ocurriendo, pero sí hay un accidente.
0: Ya, muy bien. ¿Y después qué es lo que nos dice?
2: Muy buenos días, Juanito. Por si acaso, referente al accidente en Cuesta Pajonales, un contacto me informa que el tránsito estaría detenido. No tiene visual del accidente, pero sí ya hay taco de sur a norte. De sur a norte estaría cortado el tránsito.
0: Ya, sur a norte. Kilómetro 583. Cuesta Pajonales. Ya, vamos a reiterar ahí el llamado de don Esteban.
2: Muy buenos días, Juanito. Por si acaso, referente al accidente en Cuesta Pajonales, un contacto me informa que el tránsito estaría detenido. No tiene visual del accidente, pero sí ya hay taco de sur a norte. De sur a norte estaría cortado el tránsito.
0: Ya, para que lo sepan las demás personas que van a pasar por ese sector, cerca de las 3:30 de la madrugada se produjo un accidente en el sector de Cuesta Pajonales, kilómetro 583, accidente que protagonizó un bus interurbano, se volcó. No tenemos más antecedentes al respecto y me informan de que de sur a norte, en el kilómetro 583, Cuesta Pajonales, está detenido el tráfico. Hay taco de vehículos para que tengan conocimiento las personas que transitan por el lugar. Reiteramos, si tiene alguna fotito, algún video al respecto, estamos atentos ahí en nuestro WhatsApp. Atento ahí a esa información. Noticia en desarrollo.

Oiga, faltan 11 minutos para que sean las 5 de la mañana. Oiga, estaba leyendo yo sobre el partido de ayer, ¿eh? Bueno, lo decíamos recién de que Chile perdió 4-2 con los Estados Unidos. Y el encuentro terminó con una tremenda pelea, oiga. Luego del cuarto gol norteamericano, cuando se jugaban los descuentos, Leandro Hernández fue a buscar una pelota al área rival. Sin embargo, el arquero llegó primero, se quedó con el balón. El delantero de Colo-Colo, ofuscado, le dio un puntapié, lo que provocó la molestia de los jugadores locales. Varios se le fueron encima a Hernández. Chris Richard estaba furioso. Comenzaron los diálogos, los empujones. Y Tyler Adam terminó en el piso. En ese momento explotó todo. Hasta los suplentes saltaron a la cancha. Unos querían pelear, otros querían separar. El técnico del TIC USA, Mauricio Pochettino, intervino para tratar que la situación no pasara a mayores. El árbitro decidió no expulsar a nadie. Amarilla para Hernández y para Richards. El juego se reanudó, se disputó el poco tiempo que quedaba y tras el pitazo final nuevamente se armó una trifulca entre ambos planteles.

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1: Son las 5 de la madrugada y un minuto.
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2: Bueno, seguimos con Marco Antonio Solís. Bienvenidos a la hora de la adivinanza. A esta hora jugamos un rato, ¿ah? ¿Eh? Oiga, ya sabremos la pregunta de hoy.

Bueno, son las 5 de la mañana con 6 minutos. Vamos con la pregunta de hoy. Estamos ya en la hora de la adivinanza. A ver, ¿qué es lo que nos han dejado para el día de hoy? Ponga mucha atención. Hoy sí que está fácil igual, ¿eh? A ver, tiene plazo hasta las 6. Las respuestas deben ser enviadas a nuestro WhatsApp más 569-9344-6010. Esta es la adivinanza de hoy. La tiene el gato, pero no el león. Dos veces la vaca y una el dragón. ¿Qué es lo que será? Esa es la pregunta de hoy. La tiene el gato, pero no el león. Dos veces la vaca y una el dragón. ¿De qué es lo que estamos hablando? Ya está. Bueno, tiene mucho tiempo todavía para que nos envíe su respuesta. Estamos en la hora de la adivinanza, señoras y señores. La respuesta ahí a nuestro WhatsApp, más 569-9344-6010.

Bueno, estamos en la hora de la adivinanza. Las 5 de la mañana con 15 minutos. Esta es la pregunta de hoy. La tiene el gato, pero no el león. Dos veces la vaca y una el dragón. ¿Qué es lo que será? La tiene el gato, pero no el león. Dos veces la vaca y una el dragón. ¿Qué es lo que será? Bueno, si lo saben, véela inmediatamente ahí a nuestro WhatsApp. Más 569-9344-6010.

Bueno, estamos jugando la hora de la adivinanza. Son las 5 de la madrugada con 22 minutos. Nos pregunta sobre el accidente en Cuesta Pajonales de este bus interurbano que se volcó. No hemos tenido más informaciones al respecto. Estamos esperando que los organismos oficiales se pronuncien. Senapred está recabando, me imagino, más informaciones para informar de lo que pasa a esta hora, si hay heridos y todo lo demás. Ya estamos atentos, noticia.

en desarrollo. 5 de la mañana, 22 minutos, estamos en la hora de la adivinanza. A ver, ponga mucha atención, ¿ah? La tiene el gato, pero no el león. Dos veces la vaca y una el dragón. ¿Qué es lo que será? La tiene el gato, pero no el león. Dos veces la vaca y una el dragón. Ya está. Tiene plazo hasta las 6. Estamos en la hora de la adivinanza.

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1: Son las 5 de la madrugada y 31 minutos.
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2: Bueno, seguimos con la más gratis.

0: Las manos en el aire, aplauso para la
1: muchísimas Joana. Gracias. Gracias.
2: Damas gratis. Oiga, 24 para las 6. Han llegado ya varias respuestas a la adivinanza de hoy. ¿Eh? Le quedan 24 minutos todavía. Y por si viene llegando recién, esta es la pregunta. La tiene el gato, pero no el león. Dos veces la vaca y una el dragón. ¿Qué es lo que se da? ¿De qué es lo que estamos hablando? La tiene el gato, pero no el león. Dos veces la vaca y una el dragón. Esa es la pregunta de hoy. Tiene plazo

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Faltan 15 minutos para que sea las 6 de la mañana. Estamos en la hora de la adivinanza. Oye, vamos a revisar las respuestas, ¿ah? A ver, vamos a ir revisando por acá. A ver, nada de Senapred todavía, no hay información al respecto del accidente. Estamos atentos a lo que pueda decir Senapred en cualquier minuto, ¿ah? Ya. Bueno, están llegando respuestas a la adivinanza de hoy. Hasta que salga el sol, señoras y señores, toda la noche junto a usted, toda la noche, la mejor compañía. La tiene el gato, pero no el león. Dos veces la vaca y una el dragón. ¿Qué es lo que será? Esa es la pregunta de hoy. La tiene el gato, pero no el león. Dos veces la vaca y una el dragón. ¿Qué será? Bueno, todavía le quedan minutos. Esperamos su respuesta en nuestro WhatsApp.

Faltan 6 minutos para que sean las 6 de la mañana, o sea, le quedan 6 minutos para que nos envíe su respuesta a la adivinanza. Por si viene llegando recién.

Oiga, ponga mucha atención. A la tiene el gato, pero no el león. Dos veces la vaca y una el dragón. ¿Qué es lo que será? ¿Qué es lo que andamos buscando por ahí? ¿Cuál será la respuesta? La tiene el gato, pero no el león. Dos veces la vaca y una el dragón. ¿Qué es lo que será? Ya, se la dejo a último llamado. Estamos en la hora de la adivinanza. Seguimos.

0: Ya, son las 6 de la mañana. Listo para despejar cuál es la respuesta a la adivinanza de hoy. También vamos a conocer quienes participaron en el WhatsApp con la respuesta. La tiene el gato, pero no el león, dos veces la vaca y una el dragón. ¿Qué es lo que será? Ya, vamos a la respuesta. Vamos rápidamente ahí a la respuesta. Vamos viendo qué es lo que tenemos por acá. Revisamos el WhatsApp. Ya. Yeah. Vamos revisando. Andrés dice, amigo Juanito, es la letra A, dice ahí el amigo Andrés. Mario de Inca de Oro, la letra A. Gracias, don Mario. Harry, buenos días, Juanito, respecto a la adivinanza, es la letra A. Bendecido día. La Juanita González, la letra A, Juanito, espero estar enchufada. Hoy sí está enchufada. Ahí la Juanita González. Después, a ver qué es lo que sigue. Uy, ¿qué le pasó al WhatsApp? Ahí está cargando de nuevo. Ya, seguimos entonces. Esteban Aguirre, saludamos ahí a Esteban. Agradecemos ahí la colaboración que nos prestó al momento del accidente de el bus en el kilómetro 583 Cuesta Pajonales. Aún no se ha tenido información oficial a través de SINAPRED con relación al respecto, pero estamos atentos a eso, ¿eh? Ya está. Jovi, hola Juanito, un gusto de saludarlo nuevamente. Hoy dice la letra A. Juanito, es la letra A, dice la Jovi. Ya, estaba leyendo lo que me había enviado anteriormente en el ranking. Ahora, Eduardo, ¿qué pasa, Eduardo?
1: Buenos días, Juanito, buenos días, Juanito. La respuesta a la adivinanza, si no me equivoco, es la letra A, la letra A. Que tenga un buen término de turno. Gracias.
0: Gracias a usted, don Eduardo, por participar. Acá José dice, buenos días, don Juan. Será la letra A, José el Guardia. La Eli de Vallenar dice, buenos días, Juanito, soy la Eli de Vallenar. La adivinanza es la letra A. Ya está. Buenos días, Juanito, junto con saludarles para desearle un reparador descanso y bendecido día. La respuesta a la trivia es la letra A. Luis de Paipote, en estos momentos me encuentro en Antofagasta escuchándolo por la aplicación Hasta que salga el sol. Saludamos ahí a don Luis. Después tenemos a la señora Nilda. Buenos días, querido amigo Juanito. Creo que la respuesta para hoy es la letra A. Voy saliendo al médico, pero mi marido está en vuestra agradable sintonía. Desde Dinamarca, cariños, Enrique y Nilda. Bendecido día a todos. Gracias, señora Nilda. Que le vaya bien ahí en el médico, ¿ah? Danisa Alfaro, buen día. La respuesta es la letra A. Ya está. Osvaldo de Montreal. Buenos días, Juanito. La respuesta es la letra A. Saludos, Osvaldo, desde Montreal, Canadá. Irene Ponce, buenos días, es la letra A. Por acá dice, hola, buenos días, para la respuesta de la adivinanza es la letra A. Dairon de Copiapó, que tenga muy buen día, muchas gracias. Después, Roberto de Alfaro, la respuesta de la adivinanza, la letra A. Espero estén enchufados, dice Roberto de Alfaro. Saludos ahí a todos los amigos de la cuarta región de la minera San Jerónimo que están en la última nochera. Por acá Eduardo dice... Ah, bueno, eso es lo que habíamos informado durante... A ver... el amigo Eduardo del camioncito dice... Estaba preocupado por el accidente, por el volcamiento del bus interurbano en Cuesta Pajonales. Dice, estamos parados unos kilómetros antes del kilómetro 583. Después dice, ojalá toda esa gente esté bien. Está cortado el tránsito, dice. Ah, bueno, eso ya lo habíamos informado durante la jornada. Esto es de sur a norte en el kilómetro 583, Cuesta Pajonales. Detenido tráfico y había un taco hace algún momento. Y reitero, esperamos la información de Senapred, la información oficial para saber el estado de las personas que nos preocupa mayormente. La señora Irma Naranjo dice, buenos días, la adivinanza se trata de la letra A. Irene Pastén. Buenos días, Juanito, mi señor de la noche. La respuesta a la adivinanza es la letra A. Felicitaciones, muy buena programación. Bendiciones, que esté bien desde Vallenar. La cita, Irene. Por acá, Yamir, respuesta de la adivinanza, la letra A. La letra A desde Vallenar. Saludamos a Carolina Muñoz, nuestra amiga churrasquera de la Galleguillo. Dice, buenos días, don Juan. La respuesta es la letra A. Saludos desde la churrasquera de la Galleguillos, Carolina Muñoz. Por acá, mi amigo Carlitos, este niño. Hola, Juanito, buenos días, amigo mío. La respuesta de hoy es la letra A. Espero estar enchufado. Juanito, cuídate. Supe que estuviste muy resfriado. Tome limonada en ayuna con sal de mar. Ya que tengas un feliz retorno a casa y que Dios te bendiga, amigo mío. Con todo, sino pa' qué. Pura buena energía. Dice Carlitos, este niño. Después, ¿qué más tenemos? Buenos días, Juanito, soy la Eli de Caldera. La adivinanza es la letra A. Por acá, hola, Juanito. Sobre la adivinanza es la letra A. Porque el gato tiene una y la vaca tiene dos y el dragón una y el león no tiene. Espero no haberme desenchufado. Yo soy Silvia de Copiapó y hasta que salga el sol, ya, Juanito, chaito, dice Silvia Díaz. Esteban, ¿qué es lo que dice Esteban?
2: Buenos días, Juanito. Son las 6:02 de la mañana y sigue cortado el tránsito de sur a norte en Pajonales. De sur a norte en Pajonales cortado por accidente del bus. Sigue cortado. Esteban Moya por acá, Juanito.
0: Ya pues, muchas gracias, don Esteban. Lo decíamos, sigue cortado entonces el tráfico ahí en Cuesta Pajonales en el kilómetro 583, para que tengan precaución quienes transitan por el lugar. Y esperando la información oficial de Senapred. Jorge Mena, buenos días, amigo Juan, la respuesta es... El chao. Es la chao. No entiendo. No entendí la respuesta de Jorge Mena. Me da disculpar, ¿eh? Pero bueno, eso es lo que puso. Ya está. Bien. La tiene el gato, pero no el león. Dos veces la vaca y una el dragón. ¿Qué es lo que será? Ya está. Bueno, era obviamente que la letra A. El gato, una A. El león, ninguna. Dos veces la vaca. Y una A, el dragón, la letra A. Señoras y señores, hemos presentado una vez más, y gracias por participar, la hora de la adivinanza. Y seguimos avanzando.

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1: Son las 6 de la mañana y 18 minutos.
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2: Vamos a darle, señorita.
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Oiga, 6 de la mañana con 22 minutos de este día miércoles. Estamos en el ombligo de la semana. Estamos en el último día del mes de septiembre. Oye, nos vamos a Tierra Amarilla. Saludamos a una querida amiga ahí, Lila Campo, que está a esta hora escuchando la radio. Dice, buenos días, Juanito, para usted y todos los radioescuchas. Acá tempranito escuchando su programación. Que tengas un lindo día hoy, despertando más temprano y llenándonos de su energía para comenzar un buen día laboral. Saludos para mi linda comuna de Tierra Amarilla y sus alrededores y nuestra región de Atacama. Saludos ahí a nuestra querida amiga Lila Campos allá en Tierra Amarilla, y que además nos escribe más abajo, dice, lo mejor para usted. La pregunta que siempre me hago, ¿de dónde saca tanta energía? Bendiciones para usted. Me encanta también, dice, los temas de Crisol Solitario. Espero o esperamos tenerlo en nuestra comunidad. Lila Campos, una excelente dama tierra amarillana, una excelente... A ver, a ver, a ver, a ver.

se me ha producido una laguna mental, ¿ya? Una dirigente vecinal destacada de Tierra Amarilla. Bueno, revisamos rápidamente lo que ha pasado en las últimas horas acá en Atacama y, por supuesto, en Copiapó. Vamos a nostálgica.cl, nuestro portal de noticias. PDI y Municipalidad de Chañaral. PDI y Municipalidad de Chañaral clausuran casino ilegal e incautan 40 máquinas de juego. Dos detenidos por receptación en Caldera tras robo en instalaciones de Nueva Atacama. Molestias por taller de pintura que opera en plena calle en Copiapó. En Diego de Almagro, prisión preventiva para imputado por reiterados delitos sexuales contra menor. El ermitaño vuelve a la vida para contar la historia de Torres del Inca. Dos detenidos y 138 kilos de droga incautados tras operativo de carabineros en Vallenar. Bueno, además de noticias del deporte, lo que pasa en Chile, en el mundo, en la política, entrevistas, reportajes, videos, fotografías y mucho más, usted encuentra ahí en nostálgica.cl. Bueno, y otra de las informaciones que hemos entregado durante la noche, durante la madrugada, se trata de un accidente de transporte terrestre ocurrido esta madrugada cerca de las 3:30 de hoy en la ruta 5 a la altura del kilómetro 583, sector Cuesta Pajonales. Se trató de volcamiento de bus de transporte de pasajeros, viéndose involucradas 43 personas, donde resultaron 13 personas lesionadas, siendo atendidas por personal del SAMU Atacama, ambulancia de concesionaria Ruta de Algarrobo y bomberos de Chile. Cabe destacar que las personas lesionadas están siendo trasladadas al Hospital Provincial de Huasco para su atención. Por otra parte, la ruta al momento se mantiene interrumpida producto de este evento. Trabajan en el lugar personal de bomberos de Vallenar, carabineros de Chile, SAMU Atacama y concesionaria Ruta del Algarrobo. Reiteramos la información que nos entrega a esta hora Senapred. De acuerdo con la información proporcionada por la concesionaria Ruta del Algarrobo y SAMU Atacama, en relación con el accidente de transporte terrestre ocurrido en la Ruta 5, a la altura del kilómetro 583, sector Cuesta Pajonales, se trató de volcamiento de bus de transporte de pasajeros, viéndose involucradas 43 personas, donde resultaron 13 personas lesionadas, siendo atendidas por personal del SAMU Atacama, ambulancia de concesionaria Ruta del Algarrobo y bomberos de Chile. Cabe destacar que las personas lesionadas están siendo trasladadas al Hospital Provincial de Huasco para su atención. Por otra parte, la ruta al momento se mantiene interrumpida producto de este evento. B
Bien, ahí estaba la información de Senapred. Oiga, son las 6:27. 6 de la mañana, 27 minutos.

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1: Son las 6:35.
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2: Bueno, última parte ya de nuestra programación. Luego tenemos el informe del tiempo.

Oiga, vamos con el informe del tiempo para hoy, para toda la región de Atacama. Informe que nos entrega la Dirección Meteorológica de Chile. Comenzamos en El Salvador. Estará despejado todo el día en El Salvador. Para El Salvador se espera una máxima probable de 23 grados. Para el puerto de Chañaral, cubierto variando a despejado por la mañana, despejado tarde y noche. Para Chañaral se espera una máxima probable de 20 grados. Para el puerto de Caldera, por la mañana cubierto variando a despejado, tarde y noche despejado. Para Caldera se espera una máxima probable de 21 grados. En Copiapó, mañana y tarde nubosidad parcial. En la noche despejado. Para Copiapó se espera una máxima probable de 28 grados. Para el puerto de Huasco, por la mañana nublado. En la tarde nublado con viento entre 40 y 60 kilómetros por hora. En la noche nubosidad parcial con viento entre 25 y 40 kilómetros por hora. Para Huasco se espera una máxima probable de 19 grados. En Freirina, mi querida Freirina, por la mañana, tarde y noche, nubosidad parcial. Para mi querida Freirina se espera una máxima probable de 27 grados. Y terminamos en Vallenar. Nubosidad parcial durante todo el día en Vallenar. Y para Vallenar se espera una máxima probable de 28 grados. Bien, ahí está el informe del tiempo para hoy, para toda la región de Atacama. Informe que nos entregó la Dirección Meteorológica de Chile. Oiga, faltan 17 minutos. 17 minutos para las 7. 17 para las 7.

0: ya está. Oiga, vamos con los últimos mensajes de la jornada de hoy. A ver, saludamos a Candy Carol. Dice, buenos días, Juanito, que tengas un bendecido miércoles. Abrazo igualmente para usted, para la Pamelita de Santiago. Buenos días, Juanito. Saludos, cariños, abrazos igualmente. Saludo de cumpleaños para Felipe Jack Acuña, del Departamento de Historia y Ciencias Sociales del Centro Educacional Isla de Maipo. Buses Ibergrama, Sushi Plaza de Isla de Maipo y mi jefe Víctor Augusto Soto, de Fundación Tacal de Independencia. Último día de septiembre, que nadie se enoje porque se acaba el mes de la patria. Gracias, septiembre, y hasta el próximo año 2027, dice Orlando, que nos escribe desde Santiago. Por acá, mucha neblina en Vallenar, tener precaución, que tengan un buen día, Carolina de Vallenar. Por acá dice Leonardo Chazarro, buenos días a todos. Hoy miércoles 30 de septiembre del 2026, quiero comenzar de una forma distinta, pero siempre agradecido a Dios por el regalo de la vida, por nuestras familias y por permitirnos despertar y enfrentar un nuevo día. Omar Luis dice, hola, ¿cómo está, Juanito? Buenos días. Yo ya saliendo al descanso, saludos. Y le pido el mix clásico Clan 77. Saludos, Juanito, hola. Ya pues, se lo quedo debiendo para mañana. Recién vemos el mensaje a nuestro amigo Omar Luis de Vallenar. A ver, Roberto Rodríguez dice, buenos días, Juanito, que tengas un excelente descanso acá en mi primera nochera disfrutando su programa, dice Roberto Rodríguez. Ya, eso. Y se nos terminó el tiempo, pues. Estamos terminando este programa de día miércoles. Último programa del mes de septiembre. Gracias por la compañía. Gracias por la sintonía. Y, por supuesto, la invitación para juntarnos nuevamente a la noche a partir de las 0 horas en una nueva jornada de Hasta que salga el sol. Se prepara Pablo Reyes al día, luego a las 9 el matinal de Atacama con Jacobo Fernández. Que tengan un lindo día miércoles, gracias. Cuídense. Chao, chao.
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2: Son las 6:54.
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Hola, hola, hola, muy buenos días. ¿Cómo están? ¿Cómo amanece el día de hoy la región de Atacama? Día miércoles, ya 30 de septiembre, fin de mes a San Jerónimo el día de hoy. Estamos listos y dispuestos, ¿sabes?, para acompañarlos en esta jornada que es la última ya del mes de septiembre, para ir despidiendo este mes de la patria que tanta alegría nos trajo y por supuesto para comenzar con toda la energía ya este octubre que comienza el día de mañana, preparándonos también ya para lo que va a ser estas jornadas de calor, sobre todo mañana que vamos a tener ahí 35 grados. Vamos a estar también revisando el tiempo en un ratito más. Bienvenidos, bienvenidas, muy buenos días. Aquí comienza una nueva edición, una nueva jornada de Al Día Matinal. Desde ya entonces los invitamos para que ustedes se conecten con nosotros. Recuerda nuestro número de WhatsApp para que nos puedas mandar tus mensajes, mándanos tus reportes, tus videos al más 569-93-44-6010. Queremos que nos cuentes el día de hoy cómo está amaneciendo tu comuna. ¿Está haciendo un poquito de frío? ¿Está haciendo un poquito de calor? ¿Está nublado? ¿Está con un poquito de neblina? Bueno, vaya contándonos ustedes a nuestro número de WhatsApp. Lo repetimos entonces, más 569-93-44-6010. Jornada que por lo menos acá en la ciudad de Copiapó, el día de hoy amanece un poquito frío. Yo sentía un poquito fresca la mañana. Usted vaya contándonos también cómo está amaneciendo.

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Escuchamos a Albano y Romina. Siempre, siempre. 7 de la mañana con 4 minutos. 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

Ya, pues estamos de regreso, ¿eh? 7:09, 7:09, escuchábamos ahí Siempre, Siempre de Albano y Romina. Oiga, tengo una invitación para que ustedes nos vayan a escuchar a través de las más de 15 señales que tenemos disponibles para toda la región, a través, por supuesto, de nuestras señales FM, y también estamos disponibles para que usted nos pueda ir a ver y a escuchar a través de www.nostalgica.cl. Recuerda, www.nostalgica.cl, o también nos puedes ir a ver a través de nuestra aplicación para que la descargues a través de Google Play y también de la App Store. Vamos a mandar un saludo, como todos los días, ¿no? Sí, pues ahí está la gente que está conectada. Hola, ¿cómo están? Están por cámara, cámara número uno. Hoy andamos con un look noventero, hoy día a día, ¿eh? Cámara número dos, allá arriba. Hola, ¿cómo están? Buenos días. Me arranqué de ChatGPT, yo creo, hoy día, ¿no? Sí. Sí, pues que estuvo de moda este trend de decir cómo me vería en los 80. Y ando con una chaqueta más o menos parecida al día de hoy. Así que, ¿usted quiere ver la chaqueta? ¿Quiere ver el color? Bueno, ingresa a www.nostalgica.cl o también a través de nuestra aplicación. 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No, amanecimos noventero y un poquito trancado de ella, ¿eh? Sí. Así lo escucho, ya. Oiga, vamos a ir a revisar las informaciones que están disponibles en nuestra página web, en nuestro portal digital. Usted ingrese ahí y va a poder encontrar las noticias de Atacama, de Chile, del mundo. Es muy sencillo, a www.nostalgica.cl. Y aprovechamos también de hacer un llamado ahí a nuestros Nostalgi Kids para que nos manden sus mensajes a través del más 569-93-44-60-10. Recuerda, más 569-93-44-60-10. Somos poquitos hoy día, DJ. ¿Qué será? Bueno, esperamos que vayan llegando ahí nuestros nostálgicos y nostálgicas. A ver.

0: Dos detenidos por receptación en Caldera tras robo en instalaciones de Nueva Atacama. 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El ermitaño vuelve a la vida para contar la historia de Torres del Inca. 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Ya, 7 de la mañana con 13 minutos, a 7 con 13. Vamos a estar ampliando la información que ocurrió durante la madrugada del día de hoy. Vamos a actualizar además el estado de las rutas porque durante la madrugada del día de hoy un bus interurbano habría volcado ahí en el sector de Cuesta Pajonales, motivo por el cual estaría todavía cerrado ahí el paso para vehículos. Vamos a actualizar la información que nos envía Senapred, este reporte respecto a este incidente ocurrido durante la madrugada del día de hoy. Y es que en su reporte del día de hoy, en su reporte número 238A, Senapred informa que de acuerdo con la información proporcionada por la concesionaria Ruta del Algarrobo y SAMU Atacama en relación con el accidente de transporte terrestre ocurrido en la Ruta 5 a la altura del kilómetro 583 en el sector de Cuesta Pajonales, se trató de un volcamiento de bus de transporte de pasajeros, viéndose involucradas 43 personas, donde resultaron 13 personas lesionadas, siendo atendidas por personal del SAMU Atacama, ambulancia de la concesionaria del Algarrobo y bomberos de Chile. Cabe destacar que las personas lesionadas están siendo trasladadas al Hospital Provincial del Huasco para su atención. Por otra parte, a eso de las 6 de la mañana, la ruta se mantenía interrumpida producto de este evento. Ya, así que vamos a estar ahí informándole a ustedes durante la jornada, más ratito, yo creo que en unos segundos más, el estado de la Ruta 5 el día de hoy, que se mantenía cortada en su trayecto, o por lo menos en dirección de sur a norte el día de hoy. Más 569-93-44-6010. Le mandamos saludos ahí a nuestra amiga Elio Caranza, que dice: hola Pablito, que tengas un maravilloso día. Hola Eli, buenos días. Saluditos ahí a nuestra amiga Elio Caranza. ¿Dónde anda el día de hoy? Terra Puerto, Avenida Los Carreras, cuéntenos. Le mandamos también un saludo a toda la gente que nos escucha en Caldera, a la gente que está en Vallenar, la gente que está en Diego Almagro, que se dispone a bajar hacia Chañaral. Saludos a Chañaral, allá mi amiga María Soto, que debe estar ahí ya abriendo el local para informarnos cómo está el día de hoy allá, la comuna de Chañaral. Les contábamos recién un poquito frío la jornada del día de hoy, así que a abrigarse a quienes van saliendo al colegio, al trabajo o a hacer algún trámite, por ejemplo, al consultorio, al CESFAM, ¿cierto? Ya, pues vámonos con Marian, nuestra primera Nostalgia Kids, que nos manda su primer mensaje tempranito. Hola, Marian, buenos días.
1: Hola, Pablito Ricky Godoy.
0: Hola, Marian.
1: Marian, saludos a todos mis compañeros de curso y de colegio San Vicente de Paul.
0: Eso.
1: Saludos a mi mamá, a mis hermanos y a toda mi familia. Y un saludo a mis tíos y al colegio San Vicente de Paul. Chao, los quiero, mi radio favorita.
0: Eso, Marian, que le vaya muy bien el día de hoy allá en el colegio. Le mandamos a través de Marian, por supuesto, un saludo ahí a todas las comunidades educativas de nuestra región de Atacama, los colegios, los jardines infantiles, la educación media, los universitarios, que poco se nombra a la gente de la universidad de repente. Ya, 7 de la mañana con 17 minutos, 7 con 17. 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Rafaela Carrá. 7 con 17, escuchamos a Lucas. 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
1: Siete de la mañana con 21 minutos, siete con cambio, mire, cambió justo el reloj, como estaba dando la hora, 7:22 de esta jornada de día 30 de septiembre, jornada feliz para tantos, ¿cierto? Hay tantos que estábamos preguntando, ¿cuándo pagan? Bueno, hoy día debería ser el día de felicidad, pues, ¿ah? Para que nos demos los gustitos, eso. Ya, a ver, me voy al WhatsApp al más 569-93-44-6010, más 569-93-44-6010. Saludamos a don Adolfo Carrasco, que nos manda su mensaje y dice, buen día, acá en Vallenar está un poquito con neblina, pero ya nomás vamos a tener solcito, dice Adolfo Carrasco de Vallenar. Buena la radio nostálgica, la escucho todos los días, yo trabajo en Uber, dice, saludo. Oiga, saludo ahí a don Adolfo entonces y por supuesto a través de él a todos quienes trabajan haciendo labor de Uber, de InDriver, de Didi. Bueno, le mandamos un saludo ahí a todos nuestros amigos y amigas que están trabajando a esta hora y por supuesto llevando ahí a las personas a su lugar de trabajo, al colegio, algunos que están terminando la jornada, que trabajaron de noche. Bueno, para todos ellos un saludo, vayan reportándonos también en Copiapó, cuéntenos cómo están las calles, dónde han encontrado, dónde han percibido que está con mayor complejidad poder movilizarse. Ayer nos contaban, por ejemplo, nuevamente nuestra amiga, ¿cuál es el nombre de nuestra amiga DJ? Tenemos por ahí el nombre, ¿eh? Sí. Respecto a lo que pasaba ahí en el callejón.

0: El Inca, ¿eh? Todavía está muy peligroso ahí por el hundimiento del pavimento donde están las tapas. Esto es en dirección hacia el cerro, así que mucha precaución a quienes a esta hora circulan por ese sector. 7 de la mañana con 23 minutos, 7 con 23. Saludamos a don Walter Robledo que nos dice: buen día, Pablito, que tengas una buena jornada el día de hoy. Calles expeditas y despejadas. Ya en camino con la Josefa al Liceo de Música. Salúdeme al Palomo Blanco. Saludos ahí a Angelito Cubas de parte de Walter Robledo. Saludos, don Walter. Ah, muy buenos días. Don Marcelo Salinas, ¿cómo está usted? Cuénteme, buenos días. 7 de la mañana con 24 minutos.
1: Hola, Pablito. ¿Cómo
0: Hola,
1: está?
0: Marcelito.
1: Buenos días. Reportándome después de una jornada en el cerro, todo sin novedad.
0: Eso.
1: Ahora vamos bajando a dejar a Regalona al colegio.
0: Ya, pues Marcelito.
1: El tránsito está expedito a esta hora. Que tenga un buen día, se me cuida.
0: Eso, Marcelito, muy buen día ahí que ya va dejando a la hija al colegio. Bajando también ahí del turno esta madrugada que tocó turno de noche. Oiga, son las 7:24, 7:24 minutos. Vamos a una pausa comercial, son 6 minutos. Vamos y volvemos, usted no se mueva. 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
4: Son las 7 de la mañana y 25 minutos.
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0: Siete de la mañana con 31 minutos. Escuchamos a Maná, Oye mi amor. 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
1: Siete de la mañana con 36 minutos, a 7:36. ¿Estamos bien por ahí, DJ? ¿Sí? ¿Me escucha bien usted? Ahí sí. Hola, hola. Sí, correcto. Ya, déjeme subirle por acá un poquito. Ya, por ahí sí, pues. 7:36, más 569-93-44-6010. Recuerda, déjalo por ahí guardadito. Si no está agregado a nuestro WhatsApp, colóqueme ahí, Pablito, agrégueme. Yo lo agrego de inmediato a nuestro WhatsApp, al más 569-93-44-6010. Como todos los días, vamos a hacer el llamado a nuestros Nostalgic Kids, a que ya han llegado acá a nuestra casilla de WhatsApp. Vamos a saludarlos, por supuesto, a ellos. ¿Cómo estás, querido Julián? Muy buenos días, cuénteme.
2: Hola, Pablito.
1: Hola,
2: buenos
1: Juli.
2: Días, soy Julián. Pablito, se nota y lo admito que está el sueño poderoso. Y que por la cuestión de fin de año, ¿ya? Por eso está el sueño poderoso.
1: ¡Ocha, Juli!
2: Y vamos a ver un bien, bien importante. Para mi tía Sole, que está de cumpleaños hoy y le quiero mandar este saludo porque la quiero mucho.
1: Mira,
2: y me ha dado mucha comida porque es una tía muy buena.
1: Ay,
2: saludos.
1: Saludos, querido Julián. Oye, Juli, te tengo tu regalo todavía. Así que cuando pueda mandártelo, te lo avísame para mandártelo ahí a través de la verito, ¿ya? Oye, tengo por aquí al querido Agustín desde Vallenar. ¿Cómo está, Agustín? Muy buenos días.
3: Hola, Pablito, soy Agustín.
1: Hola.
3: Estoy recién yendo a la escuela. Vamos a casados, pero no quería ir.
1: Oh,
3: porque
1: yeah, yeah.
3: Era día largo.
1: Ucha.
3: ¿Cómo estás? Les mando un saludo a Benjamín y Ramiro.
1: Eso, Agus. Oye, mira, todo conectado. El Agus es amigo del Benjita y del Ramiro, que justamente a esta hora están ahí con Panchito en Vallenar. ¿Cómo está ahí, Panchito? Le mandaron saludos, ¿ah?
4: ¿Ahora? Buen día, Pablito.
1: Hola, Benjita.
4: Hoy nos vamos a Serena.
1: ¡Oh!
4: Y vamos al colegio con mi papá y el Ramiro.
1: Hola, Ramiro. Hola, papá.
4: Un saludo a la Agustín Álvarez. Un saludo a la Agustín Álvarez y a Veja.
1: Oye, son todos amigos, son todos amigos acá.
5: Y el Lautaro y la.
4: Y el Lautaro y el Lautaro y el estaba loco. Y se petateó ayer.
5: Y a la Jesús con la Ina. Que
1: eso.
5: Se quedaron dormidas.
1: Oh, chaleo. ¿Cómo está, Panchito?
5: Oye, Pablito, este es nuestro último despacho. Desde la Smart City, desde la primera Smart City de Chile.
1: Eso.
5: Vallenari. Nos vamos a Serena, Pablito. Nos devolvemos.
1: No, pero mañana. Se van. Pero se van de vuelta.
5: A primera hora.
1: Oh.
5: Sigue. Eso, Pablito.
1: Ya, pues, amigo Panchito. Oiga, a mí me sorprende con la noticia. Yo pensé que se iban de paseo o algo. Se van ahí a la cuarta región. Bueno, esperamos que nos sigan escuchando ahí durante las mañanas nuestro querido Benjita. Ahí Panchito, que están en Vallenar y que van de vuelta a la cuarta región. Ya, un abrazo, Panchito. ¿Va? Que sea una buena jornada la de mañana. Oiga, tengo también a la Marina que va camino al Liceo Católico. ¿Cómo estás, Marina? Buenos días.
6: Hola, Pablito. ¿Cómo estás?
1: Bien, ¿y tú, Mari?
6: Acá reportándose. ¡Marina!
1: ¡Eso!
6: Oye, Pablito.
1: Cuénteme.
6: Oye, estoy muy nerviosa.
1: ¿Por qué, Marina?
6: Porque tengo dos pruebas.
1: ¡Ay, qué difícil!
6: Y Pablito hace mi machitún para que me llegue la
1: machitún,
6: pizza.
1: Machitún, eso.
6: Así como brillo en la cueca, tengo que brillar en las pruebas. Así que eso, Pablito. ¡Chao, chao!
1: ¡Chao, chao, Marina! Me hacen reír los niños en la mañana, ¿eh? Más 569-93-44-6010. Hacemos el llamado, por supuesto. Usted va con sus hijos, va en el furgón, va en la micro, va en el colectivo con su bebé. Bueno, mándenos ahí un audio para que podamos escucharle. También nos cuenten ellos cómo viven estas mañanas, ¿sabes? Camino al colegio. Saludamos también a las comunidades educativas, a los profesores. ¿Cómo está, querido profesor Edgardo, que estaba desaparecido, profe? ¿Cómo está? Buenos días.
7: Hola, hola, Pablito, tanto tiempo. ¿Cómo estás?
1: Bien,
7: espero que bien.
1: Bien, profe.
7: Contarte que no te había hablado mucho porque, bueno, estábamos con cambio de casa, ahora estamos en Copiapó. Así que contento por el cambio. Igual estamos más cerca de la familia, del trabajo. Profe. Así que un buen cambio, contento por eso. Como siempre, Pablito, saludos al Colegio San Patricio de Atacama y a todos los alumnos, a los profesores, asistentes de la educación. Además, contarte que este viernes y sábados en el mismo colegio tenemos una exposición de arte con artistas regionales y también fuera de la ciudad, ¿cierto? Para que vayan al colegio en la tarde-noche, a partir de las 2 de la tarde, el día viernes aproximadamente, y el sábado en todo el día, para que vayan ahí, una invitación que les dejamos desde el Colegio San Patricio de Atacama, obviamente toda entrada liberada.
1: Gracias.
7: Así que eso, Pablito, saludos. Pues,
1: ¿Le faltó alguien? Sí,
7: ¿eh? Ay, Pablito, no se me puede quedar el tintero, por Dios. Como siempre, un saludo para mi amorcito Silvana. Que tengan un buen día.
1: Se da cuenta que después no tengo que dormir en el sillón, profe. No, pues. Ya, levantamos saludos ahí al profe Edgar y también a Silvana y a su pareja, que por supuesto está con los saludos durante todos los días. Vámonos con María. Hasta Chañaral, cuando son ya las 7 de la mañana con 42 minutos. María, ¿cómo está usted? Muy buenos días. Deje bajarle por acá, que estábamos con el volumen muy alto. Eso, bajémosle por acá, DJ. Ahora sí, María, ¿cómo está usted?
8: Hola, hola, hola, Pablito.
1: Hola, muy María.
8: Buenos días. Pablito, escuché que me saludaste, que hay... Gracias, Pablito.
1: Eso, de nada. Bueno.
8: Acá está nublado, Pablito. ¿Ya? Está nublado, pero está abrigado. No hace nada de frío.
1: Oiga, mire.
8: Que tengas muy lindo día, muchas bendiciones, bye bye.
1: Bye bye, María Soto, que le vaya muy bien el día de hoy. Ya, vamos a aprovechar el mensaje de María para irnos rápidamente con el tiempo del día de hoy. Ah, eso les quería contar antes un poquito. Estaba revisando acá el X de la concesionaria Ruta del Algarrobo y se mantiene cortada la ruta, esto en el sentido de sur a norte, en el kilómetro 583. En el sector de Cuesta Pajonal, les recordemos que durante la madrugada hubo un accidente donde se volcó un bus interurbano de transporte de pasajeros que afortunadamente no dejó a personas con lesiones de gravedad. Lo que sí, hay 13 personas que están siendo atendidas y llevadas al hospital de Vallenar. Siete de la mañana con 43 minutos, a 7 con 43. Ya, a ver, revisemos el tiempo para el día de hoy. ¿Por qué? Vamos a tener hoy día la primera jornada previa a la jornada de calor del día de mañana. Recordemos que para mañana están pronosticados en promedio en la región 35 grados. Y esto comienza el día de hoy. A ver... Oiga, Vallenar, que está a esta hora con cielos con nubosidad parcial. Nos quedamos durante toda la jornada con cielos nubosos y despejados o nubosidad parcial. La máxima del día de hoy en Vallenar será de 28 grados. Nos vamos hacia el cerro, hacia la cordillera, porque Alto del Carmen está a esta hora con cielos despejados. Nos quedamos durante la jornada del día de hoy todo el día con cielos despejados. La máxima del día de hoy será de 26 grados en Alto del Carmen. Nos movemos al otro costado, al otro extremo, porque Freirina está a esta hora con cielos con nubosidad parcial. Jornada que va a quedarse toda la del día con cielos con nubosidad parcial. Y la máxima del día de hoy que llegará en Freirina hasta los 27 grados. Nos movemos rápidamente hasta Huasco, la comuna que le pone el nombre a la provincia, perdón, ahí el Balcón del Pacífico, que hasta ahora está con cielos nublados. Nos quedamos durante la tarde también con cielos nublados y, ojo, vientos de hasta 60 kilómetros por hora. Para el día de hoy, Huasco va a estar con una temperatura más que agradable, pues a 19 grados. La máxima para el día de hoy en Huasco. Tierra Amarilla, que el día de hoy está con cielos con nubosidad parcial. Le mandamos saludito ahí a nuestra amiga de la churrasquita de Max Steel, perdón. Oiga, cielos con nubosidad parcial, durante la tarde cielos despejados. La máxima del día de hoy será de 28 grados. En Copiapó amanecíamos con cielos un poquito nublados. Allá a esta hora estábamos con nubosidad parcial. Condición que se mantendrá durante toda la jornada en la capital de la región de Atacama. La máxima para el día de hoy en Copiapó será de, ojo, 28 grados. Nos movemos hasta Caldera para contarles a ustedes que estamos con cielos cubiertos, variando a despejado a esta hora. Nos vamos a quedar durante la jornada del día de hoy con cielos despejados y una primaveral, temperatura de 21.

grados a esta hora en Chañaral. Está un poquito abrigadito, eso sí, ¿eh? Para el día de hoy, jornada con cielo despejado durante la tarde. Nos quedaremos con una máxima el día de hoy en Chañaral de 20 grados. Y nos vamos desde Chañaral por la ruta que nos lleva hasta Diego Almagro, ruta C13. Porque Diego Almagro a esta hora está con cielos despejados. Nos quedamos el día de hoy con una temperatura máxima que debería rondar los 26 grados en Diego Almagro. Toda la jornada con cielos despejados. Y finalmente aterrizamos en El Salvador. Para contarles a ustedes que estamos con cielos despejados a esta hora, condición que se mantendrá durante toda la jornada. La máxima para el día de hoy en El Salvador será de 23 grados. 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Escuchamos a Mecano. Bailando salsa, 7:47 al día por Nostal.

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1: Siete de la mañana con 52 minutos, 7:52, recuerda, más 569-93-44-60-10. Nuestro número de WhatsApp para que nos puedas mandar tus reportes a esta hora. A ver, estamos con William, que nos informa que hay harta congestión vehicular ahí en el sector de Leonidas Pérez, Francisco de Aguirre, Pedro de Valdivia. A ver, William, cuéntenos a esta hora cómo están las calles de la ciudad.
2: Hola, amigo Pablo, ¿cómo estás? Buen día.
1: Buen día, William.
2: Bueno, hermanito, ya dejé a Gabriel Alejandro en el colegio, eso, San Agustín, eso. Y Francisco Aguirre, Leonidas Pérez, Pedro de Valdivia. Horrible el taco. Horrible, hermano. No hay convivencia vial, no hay educación vial, no respetan, todos quieren pasar a lo malo. Entonces hay que estar muy atento allí. Sería bueno que los inspectores de la municipalidad, carabineros, se acercaran allí al sitio, porque de verdad que está bastante congestionado. Saludos, hermanito, que tenga feliz día.
1: Saludos, William, buen día. Ahí nos manda su reporte como todos los días nuestro amigo William, que él anda constantemente en las calles, ¿ah? Por eso tiene ahí harto conocimiento de lo que ocurre en la ciudad. Le agradecemos enormemente ahí su labor, ahí su trabajo, porque nos va contando durante la jornada cómo se va desarrollando ahí la movilidad, el transporte y también el tránsito en las calles de nuestra ciudad de Copiapó. Gracias, William, ¿ah? Por aquí don Guillermo Rojas nos manda un aviso. A ver, Guillermito, cuéntenos.
3: Hola, Paulito, buenos días.
1: Buenos días.
3: Soy Guillermo Rojas, soy asistente de educación. Y un poco para informarte que hoy día se va a hacer la celebración de la Federación de Asistentes de la Educación y por lo tanto quedan todos invitados para que vayan hoy día al Centro Cultural. Y soy de Copiapó. Quiero decirte que esta semana es el Día de los Asistentes de la Educación.
1: Oh, mire.
3: Un saludo para todos los asistentes de la educación de Chile. Y especialmente para los de acá de la tercera región. Muchas gracias, Pablito.
1: Ya pues, don Guillermo, oiga, me suma el saludo ahí a todos los asistentes de la educación que hacen una gran labor y que permiten además que tanto los alumnos como los profesores puedan realizar sus labores a diario. Así que para todos ustedes en esta jornada, esta semana que es de ustedes, le mandamos un abrazo grande acá desde Nostalgia. A ver, antes de irnos ahí con la pausa, tengo por aquí a Karina que nos dice, hola Pablito, reportándose Karina desde Caldera. Está heladito, dice Caldera, sé que Copiapó va a estar un poquito caluroso el día de hoy, ya preparándome para viajar hacia el hospital de Copiapó. Oiga, sí, ¿eh? Va a estar hoy día caluroso, 28 la máxima, a diferencia de los 21 que van a ver en Caldera, así que a venir un poquito más ligero de ropa el día de hoy. Saludos allá a Karina, que además nos recuerda que el día de hoy hay paro, ¿eh? Hoy día hay paro de los SFAM y de los SECOF. Así que quienes tengan horas médicas, por favor, llamar antes a los SFAM o poder coordinarse, si es que no han hecho antes eso, para ver si van a haber atenciones de... ¿Cómo se llama esto, DJ? Me olvidé el nombre. Bueno, pero si van a haber algún tipo de atención en alguna de las unidades, ¿ya? Por aquí Julio nos dice, hola, hola, está despejado, Pablito, acá Huasco, fresca la mañana, aquí en mi pueblo de Huasco, Bajo, soy Juli. Ya pues, Juli, gracias ahí por el mensaje. Mañana fresca entonces allá en Huasco Bajo, con cielos absolutamente despejados. 7:55, vamos a una pausa comercial, usted no se vaya, son 7 minutos. Vamos y volvemos con más al día por Nostálgica.
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5: Son las 7 de la mañana y 56 minutos.
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1: Ocho de la mañana con dos minutos. Escuchamos a Culture Club. Esto es Karma Carmillion. Al día, por no estar.

0: De la mañana con 7 minutos, 8 con 7 ya esta jornada de día miércoles, ombligo de la semana, además jornada de fin de mes, hay alegría ahí para muchos también, esta jornada donde Gardel se hace presente ahí en varios lugares, ¿ah? Ya, usted no se olvide, más 569-93-44-6010, nuestro número de WhatsApp para que nos pueda dejar sus mensajes, sus denuncias, sus videos. Oiga, últimamente los videos que han estado llegando han estado siendo subidos ahí a nuestras redes sociales como video denuncias. Usted tiene algo que quiere contarnos, algo que no le parece y grabó una situación que no le parece habitual o está fuera de lo establecido, bueno, mándenos ahí su video el día de hoy. Nos llegó video, además de el motivo por el cual estarían tan sucios y siendo utilizados como baños los paraderos que están ahí cerca del terrapuerto. Oiga, yo me sorprendí cuando lo vi, ¿eh? Yo pensaba que... Bueno, ahí ustedes lo van a ver después para no hacernos una opinión previa, ¿ya? Oiga, por aquí Morín nos saluda, dice... Hola, buenos días. Hay un vehículo detenido en Avenida Diego Almagro, me dice. Al parecer está en pane. Y esto es en Diego Almagro, casi llegando a la Avenida Copayapo. Es un vehículo de color negro que está detenido ahí en la avenida. Lo complejo de esto es que no ha puesto los conos. No ha puesto el triángulo de seguridad y tampoco está con los gatos puestos. Así que, extraño, ¿eh? Si usted ve por ahí, por supuesto, este vehículo, si me logra ahí contar un poquito más, le agradecería mucho la información al más 569-93-44-6010. Oiga, por aquí Don Luis Aquebeque que me dice, Pablito, buen día. Ruta 5 Norte está cortada, me dice, por accidente de bus en Pajonales. La foto corresponde al sector del Trapiche. Saludos para todos. Ya, oiga, sí, un llamado a quienes van a esta hora circulando por la ruta 5 o quienes vienen desde sur a norte. La pista, ambas pistas están cerradas, ¿ah? Recordemos que durante la madrugada ocurrió un accidente de bus. Lo estábamos informando durante la mañana con información que entregó Senapred respecto a este bus interurbano que habría volcado con 43 personas en su interior, de las cuales 13 personas resultaron con lesiones leves, menores, y están siendo atendidas ya en el Hospital Provincial del Huasco, allá en Vallenar, si es que no me equivoco con el nombre. Le agradecemos ahí a Luisa Quebeque, que nos manda, por supuesto, esta imagen bien decidora, ¿eh? Alta congestión vehicular a esta hora en el sector del Trapiche, esto en la ruta 5 Norte, dirección de sur a norte. Gracias, Don Luisa, por las imágenes que nos envía el día de hoy. También acá nos actualiza la información nuestro amigo José Ortega, que nos dice, Pablito, continúa cerrada la pista, las pistas ahí de sur a norte, todavía tránsito cortado de sur a norte. Ahí nos va a enviar un audio, nos va a enviar un audio ahí nuestro amigo. A ver, aquí no tenemos información actualizada, déjeme bajarlo un poquito por acá. Le bajamos aquí a nuestro reproductor. A ver, cuénteme, don José, a ver si es que esta información sigue así o ya está habilitado. Escuchemos.
1: Pablito, acaban de dar el tránsito
0: ya, perfecto,
1: del accidente.
0: Perfecto,
1: acaban
0: perfecto.
1: De sacar el bus y dar el tránsito.
0: Ya, entonces actualizamos la información en vivo. Ahora, bueno, son las 8:10 de la mañana, entonces nos acaba de actualizar don José Ortega que ya acaban de dar el tránsito nuevamente para quienes circulan de sur a norte. Había una alta congestión vehicular en la cuesta Pajonales. El llamado a esta hora, por supuesto, es al manejo con precaución, ya que va a haber un poquito de tránsito lento. Están todavía algunos restos del bus ahí en la vía, motivo por el cual hacemos el llamado para quienes circulan a esta hora por ese lugar, que tengan mucha, mucha precaución. Don José, muchas gracias, ¿eh? Bienvenido a nuestro chat acá de Nostálgica. Deja agregarlo por acá, don José Ortega Cáceres, ahí por padre y por madre, por supuesto. José Manuel nos pregunta que hacia dónde se dirigía el bus. Mire, la dirección era de sur a norte, ¿ah? El accidente se ocurrió de sur a norte en la cuesta Pajonales. Por aquí Miguel Contreras nos dice, Pablito, por Copayapu, esto es cerca de la cárcel, está cerrada la pista derecha, me dice. Ya, esto es dirección desde el poniente al oriente, ¿ah? Quienes van desde Caldera, Tierra Amarilla. Dice, buenos días. Están pintando los semáforos. Sería ideal que lo hicieran en otro horario, dice. Y no cerrar la pista en hora punta. Oiga, esto ha sido bien reiterativo, ¿eh? Que harta gente nos ha comentado lo mismo, que se hacen mantención en los semáforos durante la mañana, eso de las 6, 6:30, 7, 7:30. Es raro, ¿eh? Que hagan esto ahí a esa hora, porque justamente es la hora de mayor congestión vehicular. Entonces, rara la coordinación que hacen ahí los muchachos. Ya. 8 de la mañana con 12 minutos. ¿Cómo está, don Germán? Buenos días.
2: Hola, Pablito, ¿cómo estás? Muy buenos días, hermana acá de Guayapó. Ah, que tengan último día del mes de eso. Septiembre. Ya, y empezar con todo el mes de octubre.
0: Eso, don Germán.
2: Voy aquí en un taco un poquito atrasado a dejar a mi hijo al Colegio San Agustín. Y si puedes mandar también un gran saludo para la Alianza Amarilla y al curso de mi hijo Sexto C. Lindo día para todos, Germán de Copiapó.
0: Ya pues, Germán, le mandamos entonces el saludo ahí al Sexto C, Alianza Amarilla del Colegio San Agustín. Están de aniversario, ¿eh? Qué lindo momento cuando llega esa época del año en los colegios. Se hace más comunión entre los alumnos, los profesores, los apoderados. Yo me acuerdo mucho de los aniversarios del Liceo Católico, ¿eh? Le mando un saludo grande ahí a mi gran liceo, al Liceo Católico Atacama, grandes profesores, directores, inspectores. Debería darme una vuelta por allá, ¿cierto? Ir a visitar, sí, pues. Ya, oiga, le mandamos también acá un saludo a Patricia Godoy, que nos dice: Pablito, buen día, aquí estamos ya tomando desayuno. Espero que tengas una excelente jornada el día de hoy. Siga así con esa alegría que a uno le sube el ánimo. Muchas gracias, Patricia. Bendecido día, dice, para ti, Pablito, y a la familia. Un abrazo. Me dice el menú del día de hoy para mis hijos y mi familia es tallarines con carne. Oiga, no me saque pica. No nos saque pica, que tenemos hambre hasta ahora en la mañana. Saludos, Patita, que tenga una muy buena jornada el día de hoy. Nos vamos hasta el puerto de Caldera. Don Juan Arancibia, ¿cómo está usted? Hoy día es la última, Juanito, la última.
3: Hola, buenos días, Pablito Mármol. Aquí Juan Arancibia, Caldera.
0: Eso, Juanito.
3: Contaré que Calderita está nublado parcial.
0: Ya.
3: Con una brisa calurosa.
0: Oh.
3: Te contaré que yo al fin llego el día, po.
0: Eso.
3: Tú sabes de cuál te
0: 7 de 7, exacto, pues.
3: Y bueno, a disfrutar, me voy, po.
0: Ya, pues, Juanito.
3: Te cuento que...
0: A ver.
3: Todo bien.
0: Rápidamente.
3: Te doy saludo para ti.
0: Igual, para Juanito,
3: mi amigo,
0: para usted.
3: Carmen Luz, para el comentarista deportivo Yuri Guerrero, que va a estar el sábado comentando el partido en que Copiapó va a empatar 1-1 con Puerto Montt. Y para Roberto el Coquimbano.
0: Ya pues.
3: Saludo para todos.
0: Saludo ahí a Juanito.
3: Conocen.
0: ¿Ah?
3: Chao, chao, los vemos.
0: Chao, chao, Juanito.
3: Nadie ha hablado, Pablito, de la selección chilena.
0: No, Juanito, no hablemos nada mejor, porque así como están las cosas, mejor disfrutemos lo que nos pasó hace 10 años nomás, ¿eh? Oiga, Patricia nos dice: hola, Pablito, buenos días. Soy el Benjita, el hermano de la Amanda. Dice: vamos acá en el taco de carreras. Hoy vamos temprano, dice, saludos a mi hermanita Amanda, eso. Ahí nuestros Nostalgic Kids que todavía se hacen presentes, ¿ah? Antes de llegar al colegio, saludos ahí a Benjita y a la Amanda que van con Patricia al colegio. Saludamos a Javier también, que nos dice buenos días al programa de la Radio Nostálgica. Saludos también a Pablito. Quiero saludar a nuestros colaboradores que trabajamos acá en la planta fotovoltaica en el sector San Camilo. Ya pues, saludos ahí a Javier. Saludos, saludos. Oye, a toda la gente que va a trabajar ahora, ¿eh? A la gente que va a las mineras, a las plantas, a la gente que se trabaja en los talleres. Saludos, ¿eh? A todos ellos que están el día de hoy ya en sus labores. 8:15, 8:15. A ver, tengo por aquí a don Richard. ¿Cómo está? Buenos días.
4: Hola, Pablo, ¿cómo estáis? Buenos días. Hoy, como dato, que está lindo el desierto florido por ahí, por la ruta 390.
0: ¡Oh, qué bonito!
4: Parece que estuvieran nevados los cerros.
0: Sí, pues.
4: De Bahía Salada a la ruta 5. Está hermoso. Así que a cuidar.
0: Muy
4: saludos.
0: Buen. Excelente, Richard. Oiga, qué buen mensaje que nos manda Richard, ¿ah? Ya lo mandaba ayer una Nostalgic Kids. De cuidar el desierto florido, reiteramos, ¿ah? Además, ahora con todo el tema de las cámaras y todo, no se arriesgue ahí a ser funado, ya no se arriesgue ahí a un mal rato, solamente basta con cuidar, solamente basta con no ingresar donde no corresponde y listo, nada más, todo solucionado, no hay problema y usted puede visitar de forma tranquila el desierto florido. 8 de la mañana con 16 minutos. 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Donna Summer, Hot Stuff, 8 con 17. 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

0: 8 de la mañana con 21 minutos. Estamos de regreso acá con Al Día por Nostálgica. 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Ya, le mandamos un saludo ahí a Francisco, nuestro amigo Charlie Papa, que estaba en la mañana ahí en la ruta que conecta la cuarta región con la tercera y nos informaba respecto a este accidente, el cual ya ha sido retirado el bus del sector. Habían 13 personas lesionadas que ya están siendo atendidas allá en el hospital provincial de Vallenar. Afortunadamente y aparentemente no habrían lesionados de gravedad. Gracias ahí, adiós, por supuesto. Ya, nos vamos hasta Vallenar con mi querida amiga Luz Carmona, que me está mostrando imágenes con el cielo abochornado ahí de Vallenar. Jornada del día de hoy que va a estar un poquito calurosa. ¿Cómo está, Luz? Muy buenos días.
1: Hola, buenos días. Si amanece la hacienda y Vallenar, está entre nublado y quiere entrar la neblina y despejado, pero está un poco fresca la mañana. Que tenga buen día.
0: Ya, pues saludo ahí a Luz Carmona, que nos manda, por supuesto, su reporte. Jornada que está un poquito fresca en la mañana, me dice por acá Luz, pero que está con cielos despejados. Esta neblina, que aparentemente estuviera ahí a punto de ingresar, pero es una neblina, ¿cómo decirlo? Qué linda imagen que nos manda Luz, un poquito bien heterogénea, por así decirla, porque está livianita. Es más, se puede ver hacia el otro lado, así que le agradecemos ahí a Luyuria, que es como una brisa que está bajando a esta hora ahí en la ciudad de Vallenar. Oiga, David del Portillo dice, hola Pablito, buenos días. Ya con la primera vuelta dejando a mis hijos, tanto en el liceo como en la UDA, está expedito desde Paipote, nos decía recién, la vuelta está más compleja, hay mucho más taco. Saludos. Saludos, David. Recordemos que estaban haciendo mantención de los semáforos, motivo por el cual, por supuesto, se hace ahí un poquito de congestión, ¿no? Saludamos ahí a nuestro amigo Rodrigo Lori, que dice, buenos días, fuerte y claro desde Punta Colorada. Saludos a la familia Salinas Guerrero. Saludos acá de Rodrigo Lori. Eso, Rodrigo, saludos. Muy buenos días. 8

0: 8:24. Oye, por aquí Cristóbal me dice, gracias a Dios, me dice, salió del alma. Oiga, pero si hay que ser agradecido de Dios, pues, amigo Cristóbal. Ve, hace falta que nos juntemos más. Hace tiempo que estamos ahí agradecidos siempre de Dios, pues, ¿sabe? Las bendiciones que nos regala. Ya. 8:24. 8:24. Vamos a una pausa comercial. Usted no se mueva, no se vaya. Vamos y volvemos con más al día por Nostálgica.
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3: Son las 8:25.
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7: Ocho de la mañana con 31 minutos. Escuchamos a Soda Stereo, Sobredosis de TV, Al Día por Nostálgica.

0: Ya, ahora sí, a 8 de la mañana con 36 minutos estamos de vuelta. Oiga, estaba muy molesta por aquí Olga, que decía que era mentira que estaba habilitado ahí el paso. No, está habilitado. Lo que pasa es que es tan largo el taco, la fila que hay ahí de sur a norte, que se avanza muy lento. Ya, además, la circulación va a ser a baja velocidad, por lo cual la gente que está más lejos en el taco, ahí en la congestión que está en la ruta 5, se va a demorar un poquito más en avanzar. Pero está habilitada la ruta a esta hora, ya lo informó la concesionaria y también han informado quienes están ahí en la ruta. Ya, así que Olguita, paciencia nomás, que ya va a llegar ahí su marido de vuelta a casa, con precaución obviamente y con baja velocidad. Un poquito más lenta la llegada, pues. Ya, así que saludo ahí a Olga, que estaba muy preocupada, que nos decía, es mentira. No, no es mentira, es verdad. Ya, para que pierda cuidado. Es más, tenemos ya nuestra nota disponible en nuestro portal digital en www.nostalgica.cl de este volcamiento de bus en la ruta 5 que dejó a 13 lesionados en la cuesta Pajonales. Y es que un volcamiento de un bus de transporte de pasajeros registrado durante la madrugada de este miércoles en la ruta 5 Norte, a la altura del kilómetro 583, sector Cuesta Pajonales, en la comuna de Vallenar, dejó a 13 personas lesionadas y mantuvo interrumpido el tránsito por varias horas. De acuerdo con antecedentes entregados por Senapred Atacama, el accidente ocurrió cerca de las 3:30 de la madrugada y dejó un total de 43 personas involucradas, de las cuales 13 resultaron lesionadas. Los afectados fueron atendidos por personal del SAMU Atacama, la ambulancia de la concesionaria Ruta del Algarrobo y bomberos, mientras que las personas lesionadas fueron trasladadas hasta el Hospital Provincial del Huasco para recibir atención médica. Producto de la emergencia, la ruta 5 permaneció interrumpida mientras se desarrollaban las labores de respuesta en el lugar. En el procedimiento participaron equipos de bomberos de Vallenar, carabineros, SAMU Atacama y personal de la concesionaria ruta del Algarrobo, según reportó el capitán de carabineros Richard Martínez de la sexta comisaría de las compañías.
1: Bueno, a raíz de un accidente en el tránsito ocurrido en la tercera región, el kilómetro 583, ya que es un bus de la empresa Pullman, donde habían más de 40 pasajeros y con diversas lesiones. Esto ocurrió, insisto, en la tercera región, y a fin del resguardo de los vehículos de emergencia que trabajan en el lugar, se mantiene este corte total de ruta.
0: Posteriormente, cerca de las 8 de la mañana, el tránsito por la ruta 5 volvió a ser habilitado, según reportaron algunos auditores de Nostálgica que estaban ya en la ruta. Las circunstancias en que se produjo el volcamiento deberán ser determinadas a través de las diligencias correspondientes. Ya lo sabes, ¿eh? Esta información y muchas más las encuentras en www.nostalgica.cl. Ya pues, 8 de la mañana con 39 minutos, 8 con 39, más 569-93-44-6010, nuestro número de WhatsApp para que nos mandes tus reportes, mándanos tus denuncias a nuestro WhatsApp, lo reiteramos entonces, más 569-93-44-6010. Hola, Verito.
2: Hola, buenos días, Pablito.
0: Hola, Verito.
2: Que el Señor les bendiga.
0: Igualmente, Verito, buenos días.
2: Primeramente, darle gracias al Señor por un día más de vida.
0: Eso.
2: Hoy quiero mandar un saludo especial a ¿ya? Rosita Salazar, que es mi yerna, que está cumpliendo un añito más de vida.
0: Ay, Rosita.
2: Que el Señor la cuide, la proteja y la bendiga grandemente. Ya rumbo al trabajito, Jardín Amanecer. Y un saludo a todos mis compañeros y al personal que trabaje ahí.
0: Eso.
2: Chao, pescado.
0: Chao, pescado.
2: Que tengan lindo día todos ustedes y que el Señor les cuide.
0: Linda, Verito, muchas gracias. Y saludo ahí a su nuera. ¿Cómo dicen que las suegras son malas? ¿Ve? No, pues hay de todo tipo, ¿eh? Saludos a Yaverito, la suegra de Rosita. Hola, Erika, buenos días. ¿Cómo está usted?
3: Muy buenos días, Pablito, por acá, por Vallenar. Sí, apareciendo el solcito, pero la niebla anda un poquito traviesa queriendo entrar. Pero creo que se la va a ganar el sol. Tenga un lindo día, una bonita jornada. Erika de Vallenar.
0: Ya, pues saludos ahí a Erika de Vallenar, que nos cuenta además que está Vallenar ahí con esta neblina que hace que la jornada esté un poquito más fresca allá en la capital de la provincia del Huasco. Saludamos a don Iván Yauco, que nos manda saludos ahí. Dice, Pablito, buenos días. Le deseo un próspero día miércoles para ustedes. Muchas gracias, don Iván. Saludos, ¿ah? Nos manda ahí una ñañuca amarilla. Qué linda flor la que aparece ahí en el desierto florido. ¿Ah? Saludos a don Iván. Ya, vamos a retirar el audio, ¿ah? Para que ustedes se hagan una idea de esta información que ya está habilitado el paso por la ruta 5 de sur a norte. Escuchemos a don José.
4: Pablito, acaban de dar el tránsito en el accidente. Acaban de sacar el bus y dar el tránsito.
0: Ya, ve, ahí la información para quienes estaban ahí dudando del paso. Oiga, me contaba recién Morín que había un vehículo que estaba detenido en Avenida Diego Almagro. Esto llegando ya a Avenida Copayapu. Me dicen, no había triángulo, Pablito, pero sí estaba con luces de emergencia encendidas, ¿ah? Acá nos manda además video Leonel.
5: Miren, Mercedes.
0: Ahí escuchamos de nuevo.
5: Ahí está el que está dejando el taco. Miren, Mercedes, Mercedes.
0: Mira, ¿cómo está dentro? Ya, le mandamos saludos ahí a Leonel, ¿ah? Que hace hincapié en la marca del vehículo. No, pero puede ser un Ferrari también. Puede quedarse en pane, pues, ¿ah? Hay muchos elementos que pueden influir. Así que le mandamos saludos ahí a Leonel y también nos manda esta imagen que continúa este taco ahí en Avenida Diego Almagro, producto de un vehículo que lamentablemente se quedó en pane. Esperamos que pueda prontamente ya ser liberado ahí del lugar este vehículo. Le mandamos saludos ahí a nuestra amiga Irsi, que nos saluda. Buen día. Hola, Irsi, ¿cómo está usted? También saludos a Cristian, que dice, Pablito, buenos días. Ayer y hoy han pasado varios estudiantes por lugares no habilitados, me dice, antes de llegar al semáforo que está en circunvalación con las Tarrias. Casi los atropellan. Más cuidado, por favor, por el sector a la hora del taco. Nos informa por aquí Cristian respecto a lo que está ocurriendo a esta hora en Avenida Circunvalación, ahí con las Tarrias, donde nos está informando de estos cruces. Hay un poquito riesgosos que han tenido algunos jóvenes que van al colegio. Hacemos un llamado también a los jóvenes o a los estudiantes en general o a las personas en general a tener cuidado en los cruces, en los semáforos, sobre todo en las horas punta. Recordemos que lamentablemente hemos tenido que informar de algunos accidentes fatales en algunos casos acá en la región, así que mucha precaución a los peatones durante la mañana. Don Jorge Mena dice, buenos días, amigo Pablo, ¿cómo dice acá? Ah, dice don Jorge, Pablito, para quienes se quieran saber sobre este bus, el recorrido era un bus que salió de Santiago, ayer de San Borja. Era un bus que iba con dirección a Calama, me dice, ¿ya? Así que saludo ahí a don Jorge Mena, que nos entrega un poquito más de esta información de este bus accidentado durante la jornada del día de hoy. Información que ya está disponible en www.nostalgica.cl. 8 de la mañana con 44 minutos, 8:44. Don Rodrigo Chávez, cuéntenos, buenos días.
6: Hola, estimado, muy buenos días. Sí, justamente estaba escuchando ahí a este amigo que estaba contando sobre esta floración, estos mantos blancos que se ven. Me tocó el fin de semana hacer unas notas por la costa, en Carrizal Bajo, cerca de ahí, y te comento que muy lindo, está maravilloso por todo ese sector, y vi mucha gente consumiendo ahí en Carrizal Bajo, la restaurante, ayudando al turismo y fomentando un poco también la economía local. Y lo otro, un tirón de orejas, ¿tá? Porque todavía hay gente que se está bajando los autos. Me tocó ver, no lo quise grabar porque había niños, me dio pena, y te juro que no le quise decir nada también porque no sabe cómo reaccionar, pero llamaba atención por si van a llevar animalitos, que les coloquen un collar y bajen con ellos por los senderos. Pero ese animalito andaba entre medio de las flores y sus hijos también, y ellos sacándose fotos ahí y sin siquiera poderles decir algo. Te juro que todavía nos falta como civilización. Yo creo que cuidar el entorno natural, y esos niños enseñarle también, y esto hay que cuidarlo también, para así que tirón de oreja para los papitos. Los niños no tienen culpa y los animalitos tampoco, así que si los van a llevar, póngale un collarcito, por favor, porque esta floración es única en el mundo, y tenemos que cuidarla, y tenemos la fortaleza de tenerlo acá en Chile y ser testigo directo. Aprovechémoslo, cuidémoslos. Un abrazo, amigo de Nostálgica, que tenga una excelente jornada.
0: Abrazo, amigo Rodrigo, tomamos el mensaje ahí, ¿eh? Lo hacemos extensivo ahí para que todos ustedes que están escuchando tengan ahí precaución. Bueno, nos llegó un video también, ¿eh? De unas personas que van con su perrito al desierto florido. Complejo, porque claro, hay gente que tiene cuidado, hay gente que toma todos los resguardos, pero lamentablemente, claro, de lejos muchas veces se ve que están pisando las flores. Compleja la situación ahí, pero el llamado es a cuidar y sobre todo a tener responsabilidad con tanto con niños como con animales. Oiga, Lucía Sandoval nos manda saludos, dice: Pablito, buenos días, un hermoso día en mi querido Vallenar. Una fotito desde el Puente Brasil, bendecido día. Oiga, qué linda jornada, qué lindo día en Vallenar. Y qué linda imagen la que nos manda por ahí Lucía, ¿eh? Desde el Puente Brasil, con el cielo bien despejado a esta hora. Cecilia dice: Pablito, buenos días, siempre escuchando su voz en la mañana. Bendiciones desde el Café de Ceci, acá en Avenida La Paz. Ya pues, Ceci, saludos ahí a la gente que está en Avenida La Paz. Oiga, saludamos aquí a Mari, que dice: buenos días, Pablito, ya estamos a mitad de semana. Que tengas un lindo y bendecido día, saludos a todos. Nos manda una imagen de su desayuno, dice: todos los días son variados, ¿sabes? Pero así como hoy, muy sanito. Ya pues, saludito ahí para Mari, que nos manda el menú del día de hoy. 8 de la mañana con 46 minutos, saludamos a Minera Kinross, comprometidos con el desarrollo de Atacama. Valija diplomática, tú lo sabes bien, 8 con 47 al día por Nostálgica.

0: 8 de la mañana con 51 minutos. Oigan, nos comenzamos a despedir, ¿eh? Llegaron varios mensajes acá al final de la jornada. No vamos a alcanzar a leerlos todos, por supuesto. Le mandamos saludo ahí a el profe Guido, a Ángel Rojas, a Violeta Madrid, que dice: Pablito, buen día, saludos al cielo para mi hermana Doris Madrid González, ¿eh? Saludos a Violetita, ¿eh? Para su hermanita que está en el cielo. Saludos también, dice Guillermo, para mi esposa Marcia Cortés, que hoy cumple 56 añitos, de parte de quien la ama mucho, aquí Guillermo de Chañaral. Ya, pues saludo ahí a Guillermo y también a su esposa que está de cumpleaños el día de hoy. Saludamos también a la Mechita, que nos manda ahí su imagen habitual. Oiga, hay un servicio de utilidad pública. Don Juan Urquieta dice: buen día, mire, por favor, se me quedó una bolsa con ropa de bebé y un pañal en un colectivo de las líneas del sector alto. No me acuerdo qué línea era, recién nomás, esto fue en Carlos Condel, con el río La Ola, en Valle de los Ríos. Por favor, si el chofer de buena voluntad y corazón lo puede dejar en la línea de colectivos que corresponda, por favor, muchas gracias. Ya, saludo ahí a Don Juan, hacemos eco del mensaje. Nos empezamos a despedir, no hay tiempo para más. Saludo a Rosita, que nos dice: Pablito, ya sabe lo que no me gusta, ¿eh? No soporto a Leo Rey, me dice, mira... Yo vivo al frente del Buen Pastor y por ti me conecto de temprano. Tengo 70 años, linda Rosita. Le mandamos un saludo ahí a Rosa, que está conectada de tempranito el día de hoy. Ya, no tengo tiempo para más. Nos comenzamos a despedir. 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Ya viene Jacobo Fernández con el matinal de Atacama. Usted y yo nos reencontramos mañana a partir de las 7 de la mañana y hasta las 9 con Al Día por Nostalgia. Que tenga una buena jornada de día miércoles. Buen día, buena jornada, buen término de mes y buen comienzo del mes de octubre. Chao, chao.
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5: Son las 8 de la mañana y 55 minutos.
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Muy buenos días, señoras y señores, bienvenidas y bienvenidos. Comenzamos el matinal de Atacama de Nostálgica, damas y caballeros. Mi nombre es Jacobo Fernández y voy a estar acompañándoles en estas 4 horas. Hola. Buenos días, bienvenidas y bienvenidos. Listos para acompañarles en estas 4 horas. Hoy ya último día del mes de septiembre. Así que si no se tomó un terremoto, aproveche, todavía le quedan unas horas. Terremoto de septiembre. A esta hora. ¿Ya? Una empanada también puede ser. No necesariamente tiene que ser el terremoto. Se está acabando septiembre para que diga, no, yo en septiembre comí empanada. Tomé un terremoto, aunque sea. Aunque sea. ¿Qué más? No debía faltar. Vamos a pasar lista. ¿Qué no debía faltar en el mes de septiembre? Cuando empezamos el mes, muchos dijeron que si la empanada, que bailar una cueca, ¿qué más? El terremoto no podía faltar, un vinito, un asado. Bueno, lance el asado en este instante. 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Y el WhatsApp, que es el 569-9344-6010. ¿Quiénes están en sintonía? A ver, pasemos lista. Vamos a pasar lista. Pasemos lista entonces. ¿Qué nos tienen que enviar? Tienen que enviar la banderita chilena, pues. Ya. Un emoji, un GIF o una foto de la bandera chilena ahora que estamos finalizando el mes de la patria. Señoras y señores, comienza el matinal de Atacama y un temazo cargado de positivismo. 9:05 minutos, el dúo dinámico Resistiré. Ahí te la dejo, pues. Buenos días.

resistiré. Son las 9:09. A ver quiénes están en este momento en sintonía. Hola, Irma, ¿cómo está usted? Buen día. Gran mañana de miércoles, un abrazote. Elba, buen día. Paola, buenos días, se reporta también. Carla, ¿cómo está? ¿Qué pasó? Están llevando los paraderos del terrapuerto. Ah, están lavando. Están lavando los paraderos. Un poquito de agua. Mientras no lo vuelvan a ensuciar. Si lo vuelven a ensuciar, yo colocaría estas cositas. Estas colocacitas que van en el baño, ¿no? Donde sujetan el papel sanitario. Ahí está. O pongo una bandejita con arena de gato. Si lo vuelven a ensuciar. Tú sabes, porque... si no puedes con ello, únete. Le pones ahí una bandeja de arena de gato y listo, se acabó el problema. Santo remedio. Saludos por acá, Ernesto. Ahí nos envió su bandera, Clara, Luz. Para situaciones difíciles, soluciones fáciles, ¿no? O le mochamos el ña, se lo mochamos el. Aquí no. María, ¿cómo está? María Cecilia. El pajarito. Aquí no. Emi, ¿cómo está? Maricel. Saludos. Patricia, Ruth. Hola, Cristian. Don Arturo, Carmen. Don Guillermo. Bueno, todos los que se reportaron ahí, pasando lista. Ya muy bien, tomen asiento. Vamos a empezar la clase. Ok. El horóscopo del día de hoy, 30, mes de septiembre. ¿Qué dice para Aries? Aproveche las oportunidades únicas del día. Evita trasnochar el cierre de mes y mantén la concentración en el trabajo para no arriesgar tu puesto. Concentradito. Color rosado. Aquí vamos a estar concentrados hoy, porque si no, PLR mañana. Tauro, refuerza los lazos con tus seres queridos. Mantén una rutina de ejercicio básica y actúa con cautela ante buenas noticias económicas. Tu color es el verde, Tauro. Tauro. Géminis, ¿qué dice Géminis? Expresa lo que sientes sin asumir que otros lo adivinan. Evita desarreglos físicos y cuídate de posibles robos o descuidos financieros. Tu color es el gris, Géminis. Hablemos del signo Cáncer. Deja atrás los malos momentos para dar paso a mejores días. Atiende las molestias renales si aparecen y evita desacuerdos en proyectos de inversión. Tu color es el rojo. Cáncer. Atiende molestias renales si aparecen. Evita desacuerdos en proyectos de inversión. Signo Leo. Un detalle bonito transformará la relación de pareja. Evita excesos peligrosos al intentar adelgazar y busca alternativas para aumentar tus ingresos. Color beige. Ajá. Evita excesos peligrosos al intentar adelgazar. Oye, no, hoy en día hay una moda con las... con las actrices, artistas de hoy en día que se aplican, yo no sé qué es lo que están haciendo, pero quedan como unos palitos. Flaquitas, como estos personajes de las Bratz. Así flaquita y cabezona. No sé qué se están haciendo. Tengan cuidado ustedes también a la hora de adelgazar. Ejercicio y moverse. Mueva. Virgo. ¿Qué dice para Virgo? Deje de lado experiencias pasadas que impidan ver el amor cercano. Estoy leyendo como Les Luthiers. Cuídate de caídas en el trabajo y controla la ambición con inteligencia. Ya sabes, Virgo, deja de lado experiencias pasadas que te impiden ver el amor cercano. Cuídate de caídas en el trabajo y controla la ambición con inteligencia. Tu color es el fucsia. Damos un recuento de los colores. Para hoy, Aries, para ti el color rosado. Para Tauro, el color verde. Para Géminis, es el gris. Para Cáncer, es el rojo. Para Leo, tu color es el beige. Y para Virgo, tu color es el fucsia. Buenos días, región de Atacama. Hola, Marta, desde Playa Hippie. Cuando yo llegué acá a Chile y decían, no, estamos escribiendo Playa Hippie, yo me imaginaba un poco hippie ahí. ¿Qué pasa?
todos con un porrito. Yo me lo imaginaba así en su momento. Después, ah, no. Un poco de hippie así con el cabello largo. Y escuchando así música de los años 60. ¿Por qué se llama Playa Hippie? ¡Hippie! José Manuel, saludos. Clarita, ¿cómo estás de Caldera? Buenos días, hola. Paola Marisol, buen día. Bueno, y a todos los que están en este momento conectados, tienen que enviar la bandera, vamos a pasar lista. Una foto, un emoji, un gif, un video de la bandera. Janet, ¿por qué te vas?

Son las 9:18 minutos, 9:18. Tengo 70 años. Hola, Jacobo, buenos días. Se le puso playa hippie porque en la época de los 70 acampaban los hippies hasta el ¿cómo? Hasta el sur. Venían y se quedaban por tiempo allí. Tengo 70 años. Correcto, estaba buscando precisamente. Yo cuando le voy a preguntar a la inteligencia artificial, le pregunto así como usted le preguntaría a cualquiera. Mira, ¿por qué esta playa se llama así? ¿Por qué la playa hippie se llama playa hippie? La inteligencia artificial, bueno, mal que es inteligente, entiende todo. A ver qué quiere este, ¿no? Y me responde. Y técnicamente, palabras más, palabras menos, dijo eso que tú me estás mencionando, que usted me está mencionando. Era porque en la década de los 60 y los 70 fue un punto de encuentro para grupos de jóvenes y viajantes, comunidades del estilo de vida alternativo, que en su momento se les decía hippies. Buscaban sectores apartados, vírgenes, de libre acceso, donde

Quiero que me moleste. Zona tranquila, relajada. Ahora, ¿por qué los hippies se llaman hippies? Saben que eso es un diminutivo en realidad. Y lo hicieron con una idea de menospreciar a estos jóvenes, ¿no? Esto viene desde el mundo del jazz. En su momento se llamaban hipster y era porque estaban desconectados de lo que los hipsters como tal, de aquellas personas, era una manera de como de catalogarlos, que no seguían una línea musical como tal, los hipsters, y se les mencionaba así. Cuando nace en los años 60, en los 70, por la guerra y todo esto, y personas que abogaban por la paz y querían sentirse desconectados de toda esa realidad que se estaba viviendo, los empezaron a mencionar de una manera despectiva, decirle hippie como intento de hipster. Y hoy por hoy, bueno, ambos términos son utilizados, los hippies y los hipsters. Son las 9:20 minutos, segunda parte del horóscopo. Quizá usted no lo sabía, yo no lo sabía. Hoy lo aprendimos, todos los días hay que aprender algo nuevo, ¿no? ¿Qué dice el signo Libra? Atención con Libra. Libra dice lo siguiente: Libra, libérate, Libra. Libra, prioriza la verdad, aunque sea dolorosa, antes que una mentira. Planifica un descanso reconfortante y evita contraer deudas al cerrar septiembre. No se endeudó los 30 días del mes y te vas a endeudar justamente cuando quedan, estamos a punto de finalizar, no te endeudas. Color marrón, Libra. Escorpión, no permitas que un tropiezo arruine tu oportunidad de ser feliz. Busca dejar el cigarrillo por salud y organiza tu presupuesto con rigor. Tu color es el crema, Escorpión. Sagitario, mantén la fe en el amor, superando malas experiencias. Cuida tus niveles de energía y frena los gastos impulsivos para evitar apremios. Tu color es el ocre. Capricornio, cultiva la paciencia frente a errores ajenos. Mejora tus hábitos de alimentación y confía en que las soluciones económicas llegarán. Tu color es el turquesa. Capricornio. Acuario, aprovecha tu encanto natural para conquistar. Evita automedicarte por estética y ten la certeza de que recibirás apoyo financiero si lo pides. Tu color es el granate. Y Piscis, mantén la calma antes de aclarar malos entendidos. Cuida tu postura para proteger la columna y evalúa nuevas ofertas o planes ventajosos. Tu color es el crema. Eso es contigo, Piscis. Son las 9:23. Mira, el horóscopo general dice que hoy pagan. ¡Esa! Tenemos Luca en el bolsillo. Hacemos una pausa. 9:23 minutos, te dejo con Leo Dan. Volvemos enseguida con Línea Abierta y a las 10 de la mañana hoy hablemos legalmente.

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3: Son las 9:28 a.m.
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3: Bien, son las 9:32 minutos. 9:32. ABBA desde Suecia, la reina del baile, lo escuchamos en español. Acá en el matinal de Atacama.

Son las 9:36 minutos, 9:36. Ahí estábamos sonando ABBA. ABBA desde Suecia. Y esta era la reina del baile, originalmente Dancing Queen. Hoy abrimos línea 522-230315. ¿Dónde están los cumpleañeros de hoy? Hoy es 30 de septiembre. 30 de septiembre. ¿Dónde están los cumpleañeros? Dice Pati, me encanta escuchar a la abogada. Se aprende bastante. Sí, ahora a las 10 de la mañana, ¿ok? Si hay alguna consulta, pues aprovechen en ese instante. Hoy vamos a estar abordando un tema interesante también, así que quédense con nosotros. ¿Ya? Eso va a ser a las 10 de la mañana. Hola, Georgina, ¿cómo estás? ¿Qué pasó con Carlitos, inteligencia artificial? Tenga un feliz día. ¿Dónde está Carlitos, la inteligencia artificial? Yo no sé qué le pasa ahora. Ahora habla así como que si fuera gringo. A Carlitos, inteligencia artificial. Hola, buenos días. Envío video y foto. Último día del mes de la patria. Que tenga un lindo día. Ya vamos a subirla, vamos a subirla ahora. Vamos a motivar para que todos nos envíen ahí. Y ahora las pueden compartir también. Se van a los estados y podrán ver ahí, lo pueden compartir abajo. Clarita de Caldera y su banderita. ¿Sí? Bien. Son las 9:38, los cumpleañeros de hoy. ¿Quién está de onomástico este día? De acuerdo a lo que nos dice el calendario, San Jerónimo. ¡Jerónimo! ¿Cuál es el Jerónimo más famoso? San Jerónimo, presbítero, doctor de la iglesia y patrono de los traductores, arqueólogos y bibliotecarios, reconocido por su titánica labor al traducir la Biblia al latín. Yo me pregunto si San Jerónimo haría lo mismo que hago yo con el horóscopo a veces, ¿no? Aquí dice, no sé, no robarás. Un ejemplo en latín. No robarás a menos que tengas hambre. Y le coloco otra cosa. ¿Será que harían eso? A la hora de traducir, muchas cosas se van perdiendo, ¿no? Efemérides de hoy. Tal día como hoy, en 1955, fallece trágicamente a los 24 años el legendario actor estadounidense, ícono de una moda también, James Dean. ¿Llegaron a ver alguna película de James Dean? Ícono del cine, de la juventud rebelde de los años 50, famoso por películas como Rebelde sin Causa y Gigante. James Dean. Y ícono de una moda porque fue quien en su momento también, esa moda rebelde de la polera blanca, con jeans y chaqueta cuero, bien peinaditos. La muerte de James Dean me recuerda a la muerte de Nino Bravo, ¿no? Un accidente de tránsito en pleno auge de carrera, de su carrera como artista, ¿no? José Luis Perales. Nos vamos a España. Y esta gente maravillosa suena en el matinal de Atacama, 9:40 minutos.

Bien, son las 9:45 minutos. 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Son las 9:45 minutos. Este es el matinal de Atacama de Nostálgica. Saludos por acá. Así estaba en la mañana el taco. Pero ya está todo ok, ¿no? Hola, buenos días. Saludar a los niños Mateo Viteri. Mateo Viteri Caminada. Y Tomás Viteri Caminada. Los saluda su tata Wilfredo. ¿Ya? Los quiero mucho, gracias. Saludos para ellos, para Mateo y Tomás. Hola, buenos días, un gusto saludarlo. Un saludo de cumpleaños a mi esposa Marcia Cortés, que hoy cumple 56 añitos, de parte de quien mucho la ama. Gracias, Marcia Cortés. Oye, se llena esto de saludos de cumpleaños, qué bonito. Entre las parejas. Feliz cumpleaños, que la pasen muy bien. 9:47 minutos. Un poco de música con Miguel Bosé. Y esto es Fuego. Oye, volvemos enseguida. Hablemos legalmente.

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1: Comenzamos las informaciones de las 10 de la mañana. Dos personas se fueron detenidas por carabineros por el delito de receptación en Caldera, luego de ser sorprendidas manteniendo en su poder diversas especies que habían sido sustraídas durante la madrugada desde dependencias de la empresa Nueva Atacama, ubicada en el barrio industrial del sector Playa Negra. El procedimiento permitió recuperar la totalidad de los elementos denunciados como sustraídos, entre ellos aproximadamente 10 metros de cable de cobre y diversas herramientas. El hecho se originó luego de un robo que afectó a las instalaciones de la empresa. A partir de la denuncia, personal de la subcomisaría de Caldera desarrolló diligencias investigativas y trabajo en terreno que permitieron ubicar a dos individuos que mantenían las especies en su poder. Tras el procedimiento, los dos imputados quedaron a disposición del Ministerio Público y serán presentados a la respectiva audiencia de control de detención. Sigamos revisando otras informaciones. El presidente de la República, José Antonio Kast, extenderá hasta el miércoles su estadía en el Palacio Presidencial de Cerro Castillo, en Viña del Mar, región de Valparaíso. De acuerdo con información recopilada, se espera que a eso de las 7:30 de la mañana, el mandatario se reúna con los presidentes de las comisiones de Constitución y Seguridad del Senado, así como de la Cámara de Diputadas y Diputados. Lo anterior con el propósito de lograr acercamientos con los jefes de dichas instancias, encargados de poner en tabla y tramitar las principales iniciativas de seguridad que plantea la moneda. Entre los invitados al desayuno con el presidente Kast se encuentran los senadores Pedro Araya, del PPD, quien preside la Comisión de Constitución, y Karim Bianchi, independiente, quien encabeza la propia instancia de seguridad. Es todo noticias, más informaciones tendremos cuando sean las 11 de la mañana. 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
3: Son las 9 de la mañana y 55 minutos.
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6: Hola, ¿cómo están, damas y caballeros? Bienvenidas y bienvenidos a este espacio. Hablemos legalmente. Nos acompaña el día de hoy la abogada Claudia Albayay. Claudia, ¿cómo estás?
7: ¿Cómo estás, Jacob? ¿Cómo están nuestros auditores y auditoras? Muy contenta de estar en este día tan primaveral acá en los estudios de Radio Nostálgica.
6: Así es. Bueno, hoy tenemos un tema interesante. Hoy vamos a hacer una cápsula informativa porque, bueno, vamos a estar abordando un tema. Pero en concreto vamos a estar desarrollando pues los términos como tal, y uno de estos, y el tema de hoy tiene que ver con cuando las personas prestan una vivienda o prestan un inmueble en general, ¿no? ¿Qué pasa, no? Cuando esa persona no quiere irse. Cuéntanos un poco del tema de hoy, Claudia.
7: Bueno, quiero contarle a nuestros auditores, hoy día va a ser un programa un poquito más cortito, tengo una audiencia en un ratito más, así que hoy día voy a dejar un tema para que la próxima semana escuchemos todas sus consultas, que tiene que ver con el comodato precario. ¿Qué pasa cuando nosotros facilitamos una propiedad, la prestamos, decimos, mira, sabe que usted viva ahí por un tiempo y, bueno, esta persona derechamente no se quiere ir, no desea tampoco firmar un contrato de arriendo ni asumir los costos de la habitación y ocupación del inmueble? Y bueno, surge esta situación que a veces nos pasa con familiares, a veces nos pasa con amigos, que nosotros además, por una situación muchas veces, Jacobo, coyuntural o una situación de emergencia, decidimos entregar por un periodo de tiempo una propiedad de forma gratuita. Entonces, la primera idea que quiero que nos quede es que el comodato es un préstamo de uso que no requiere dineros de por medio. No hay una contraprestación como en el caso del arriendo. Entonces, ¿qué pasa si estamos en esta situación? Nuestros auditores hoy día nos escuchan, mire, ¿sabe qué? Yo sé, tengo una casa en otra ciudad y vive un familiar y no se quiere ir. O esta casa era de mi mamá, falleció mi mamá y esa persona se quedó ahí y no se va. A veces pasa con un sobrino, una sobrina, un hermano. Entonces, surge del punto de vista de esta problemática una norma especial en materia civil que regula lo que se denomina el comodato precario. Y el código es bastante claro en la definición, porque dice que con el solo ánimo de su dueño, la mera liberalidad del dueño, permite una persona que utilice un bien.
6: Ya.
7: Y bueno, y existe esta acción, que es de comodato precario, una acción que se presenta ante los juzgados civiles, y la finalidad que tiene es solicitar a través de la vía judicial que esta persona retorne el inmueble. Nosotros hemos hablado en otras oportunidades de la modificación que se hizo a la ley de arriendo en materia y denominada Devuélveme mi casa. Uh-huh. Esto es muy parecido, pero no tiene que ver con un contrato de arriendo. Esto tiene que ver precisamente con aquellas personas que viven gratuitamente, sin un contrato, en una propiedad, por mera liberalidad. Y aunque Jacobo no lo crea, pasa mucho. Sí. Pasa mucho que hay personas que viven con otras personas un rato, un tiempo, mira, mientras encuentro trabajo. Ajá. Y de repente pasan años y las personas no entregan la propiedad. Entonces ahí nos encontramos en un tremendo problema, porque la mayoría de los clientes que llegan nos dicen, pero yo no tengo ningún papel firmado, abogada, yo no firmé una escritura, no firmé un contrato de arrendamiento, ¿cómo hago que se vaya? Bueno, la verdad es que la prueba del comodato precario es bastante variada. Uno podría llevar testigos.
6: Ok.
7: Que den cuenta de que esta persona habita la propiedad. Esa persona además va a ser citada y el tribunal, incluso en ausencia, si la persona no concurre pero está notificada, igualmente se puede dictar una resolución en orden a cesar esta habitación, este uso de un inmueble de forma gratuita.
6: Ya. Que es más difícil para que una persona pueda salir de la propiedad en este sentido, cuando no hay un contrato de por medio o cuando sí lo hay.
7: O sea, obviamente que el contrato de arrendamiento o incluso un comodato, digamos, por contrato, porque uno podría acordar un tiempo determinado de uso, es el instrumento por esencia que nos permite dar mayor fiabilidad a esta habitación o a esta cohabitación de esta persona, porque a veces, Jacobo, no necesariamente las personas viven solas en la casa. Ya. A veces nosotros les permitimos que vivan otras personas dentro del inmueble y no se quieren ir. Entonces, muchas de estas causas, me ha tocado ver, están asociadas a veces a causas de violencia intrafamiliar. Porque a veces cuando la convivencia se hace compleja con personas terceros que viven en el hogar, y uno le dice, mire, ¿sabes qué? Hay costos acá, hay que pagar la luz, el agua, hay que tener los insumos básicos, acá se paga además otro tipo de insumos, pensemos en las personas que pagan gastos comunes y demás. Y bueno, si usted vive aquí y no puede pagar arriendo, por lo menos colabore con aquello que sea el mantenimiento común. Pero me ha pasado más de una oportunidad que las personas se niegan incluso a aquello. Entonces, obviamente ahí genera problemática asociada a la convivencia. Entonces, mi recomendación principal, y quiero que ojalá la próxima semana tengamos hartas dudas, porque yo sé que sobre todo nuestros adultos mayores que nos escuchan,
6: claro.
7: Y aquí aprovecho a mandarles saludos, siempre me hacen consulta, porque a veces les pasa que hay personas que habitan sus inmuebles o que se han derechamente apropiado de sus inmuebles, y ellos dicen, mire, es que yo no sé cómo puedo hacer, cómo lo puedo sacar de la propiedad, por último que me pague un arriendo que me sirva para asumir los costos de mi adultez. Entonces, es bien importante este tema que yo quise tratar el día de hoy para que lo podamos ahondar. Yo sé que van a haber muchas dudas de nuestra auditoría auditora sobre la situación de personas que utilizan los inmuebles, pensemos además los grupos familiares, los hermanos, primos, sobrinos, y que en realidad no está contribuyendo a un monto de arriendo o a un monto de cohabitación, digamos, en el caso que vivamos en común.
6: Ahora, ¿qué pasa cuando hay varios comuneros?
7: Bueno, la verdad es que la acción la puede presentar cualquiera de los comuneros.
6: Ya.
7: Acción judicial. No requiere que todos nos pongamos de acuerdo, porque en general lo que pasa, Jacobo, es que hay algunos hermanos, sobre todo en estas familias grandes, que no se hacen problema que el hermano viva ahí gratis, ¿cierto? Pero hay otros hermanos que de repente no están tan de acuerdo. Entonces, quizá eso hay que llegar, siempre yo digo, a un acuerdo mancomunado. De repente el hermano que vive ahí dice, mire, ¿sabe qué, hermano? Como yo ocupo la propiedad, voy a pagar esto. Hay gente que no paga arriendo, pero mantiene, por ejemplo, las contribuciones de la propiedad.
6: Ya.
7: Que eso también es importante, porque si yo soy comunero con otros y yo soy el único que vivo en la propiedad y pago las contribuciones, pago la luz, el agua y mantengo la propiedad, también es un aporte a la comunidad. Porque si no, todos los comuneros debieran pagar su cuota en las contribuciones, por ejemplo. Entonces, hay comuneros que viven en propiedades en común, pero también realizan mejoras en los inmuebles. los mantienen, generan de alguna manera una mejor infraestructura del inmueble que aumenta la plusvalía, y eso también tiene un valor económico. Entonces, las fórmulas que tenemos para acordar respecto de personas que tenemos bienes en común son variadas. Lo que no puede pasar es que una persona viva en un lugar que no le es propio o que no es dueño absoluto o único y se niegue en forma injustificada a asumir los costos de esa cohabitación, de esa habitación.
6: Ahora, si los demás comuneros nunca autorizaron esa ocupación.
7: Que con mayor razón pueden iniciar una acción judicial.
6: Okay.
7: Porque en el fondo, yo que soy codueño, tengo derecho a percibir un ingreso, ¿cierto?
6: Claro.
7: Porque además es mía también la propiedad. Pero yo creo que hay muchos acuerdos dentro de los grupos familiares. No necesariamente nos encontramos en conflicto. Hay familias donde dicen, mire, tengo este hermano, esta hermana que cuidó a mi familia, y bueno, él va a cuidar la propiedad después de que fallece mi papá, por ejemplo.
6: Ya.
7: Porque es lo que corresponde, porque él dedicó parte de su vida al cuidado de mi padre. Y eso es un acuerdo que es válido. En el momento que vendan, obviamente todos van a tener que firmar. Pero yo estoy hablando de los casos donde hay una situación donde no hay acuerdo, donde las partes han pedido en múltiples ocasiones que por favor esta persona pueda irse de la propiedad, incluso porque quieren vender la propiedad. Hay personas que quieren vender y la verdad es que se desincentivan de venderla porque hay que, a la persona que va a comprar, hay que explicarle que hay una persona que está ocupando el inmueble sin derecho.
6: ¿Y ese, cómo es más complicado cuando es un familiar precisamente el que la ocupa o por alguna amistad que le dejaron la propiedad para qué?
7: Yo diría que desde el punto de vista judicial en ambos casos opera de la misma manera.
6: Okay.
7: Pero yo diría que es mucho más complejo cuando hay grupos familiares, porque obviamente hay situaciones que tienen que ver con los afectos, cuando llegan las notificaciones, las demandas y demás. Ahí yo siempre trato de mediar. Nosotros como oficina lo que hacemos es citar a la familia. A veces conversando, limamos asperezas y logramos un acuerdo, no sé, en un mes más va a poder irse, porque también hay que entender de que la persona que está viviendo ahí, si es familiar, también tiene que tener un espacio para poder irse.
6: Claro.
7: No puede de un día para otro decir, mire, sabe que se va. Entonces yo creo que ahí hay que tener también esa mirada como familia de tomar una decisión, ojalá acordada, y si no, bueno, en la vía judicial. Pero cuando estamos frente a un tercero que se ha apropiado del inmueble, ahí estamos en una situación distinta, hay que iniciar una acción judicial para poder recuperar esa propiedad.
6: Ahora, para cerrar, Claudia, ¿qué debe hacer una persona o cuáles son los pasos a seguir para poder recuperar su propiedad?
7: Yo recomiendo en estos casos, sobre todo cuando hay una propiedad ocupada por un tercero, que concurran a un abogado. Esto hay que presentar una acción judicial. Con un tercero es muy difícil que lleguemos a un acuerdo por la vía extrajudicial, porque esa persona ya utiliza un inmueble de forma gratuita, denota por per se ninguna intención de devolver esa propiedad. Entonces ahí siempre la vía judicial es la que debiera operar.
6: Bueno, ahí está, comodato precario. En el caso de comodato precario, ¿dónde podrían contactarte para conocer un poco más, Claudio?
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6: Bueno, te dejamos porque tienes este compromiso en este momento. Y bueno, este tema lo vamos a estar abordando y vamos a estar escuchando también sus planteamientos, sus situaciones también, sus experiencias con respecto a este tema la próxima semana. Así que si las quieren enviar ahora, no importa, lo pueden hacer en este momento y nos queda de una vez de archivo.
7: Claro, y respondemos la próxima semana las dudas porque yo sé que van a ser hartas dudas en esta materia.
6: Bueno, Claudia, que tengas un buen día.
7: Que estén muy bien.
6: Chao.
7: Chao.

Bueno, ya son las 10:18, 10:18. 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Bueno, hoy es 30 de septiembre y se nos va el mes de septiembre. Se nos va el mes de septiembre. ¿Qué le faltó a usted en este mes de la patria? ¿Qué le faltó hacer, no? ¿Qué le faltó hacer para cumplir completamente con lo que se acostumbra en las tradiciones en el mes de septiembre? ¿Ya? Desde la comida, desde el folclore, desde el baile, desde la música, desde los recorridos que se pueden hacer durante el mes de septiembre. ¿Qué le faltó hacer? O siente, oye, este mes no pude, este año, en el mes de la patria, no pude hacer esto. No pude completar esto. ¿Qué le faltó, ya? En cuanto a lo que son las tradiciones, a lo que es la tradición, a lo que es el mes de la patria, ¿no? Y que siempre acostumbramos. Bueno, mucha gente acostumbra a hacer su asado, y visitar las fondas. ¿Qué le faltó? Siente usted, ¿no? Se come una empanadita en el mes de septiembre como la única, la que tiene que, lo que no puede faltar, ¿no? Ya, las sopaipillas, indistintamente, ¿no? El asado, que es más, se acostumbra más, sobre todo para quienes viven en grupos familiares grandes. ¿Qué le faltó?

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Son las 10:21 minutos.

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3: Las 10 de la mañana y 26 minutos.
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5: Estamos de regreso con más de la programación acá en el matinal de Atacama de Nostálgica. Estás escuchando a La Oreja de Van Gogh y se llama Deseo Cosas Imposibles.

0: Bueno, 10:36 minutos en esta jornada, la mañana de hoy. Estamos en el matinal de Atacama de Nostálgica. Son las 10:37, acaba de cambiar. Digital. Hoy, 30. ¿Qué nos decían por acá con respecto a qué le faltó? ¿Qué no hizo este mes de la patria, de este año 2026? ¿Qué le faltó que no hicieron? ¿Qué dice don Luis?
1: Amigo, ¿cómo está? Buenos días, buen turno. Muy buena pregunta la que hizo usted, ¿eh? Pero lamentablemente este año me tocó de chofer, así que el año pasado me faltó la cura, amigo Jacob, pegarme la borrachera. Pero este año estaba de Uber familiar. Lo demás, todo bien. Baile, comía, ni un problema. Pero faltó que me curara.
0: ¡Uy! Le faltó lo... Ya.
1: Cheito, terremoto faltó.
0: Le faltó terremoto. Era el conductor designado. Pero bien ahí. Responsabilidad no le faltó, qué bueno. Son las 10:37. ¿A ti qué te faltó en este mes de la patria de este año 2026? ¿Qué te faltó? ¿Qué te faltó? ¿Qué no hiciste? Que regularmente hacías todos los años. ¿Qué te faltó? Bueno, ahí nos llama al 522-230315, 569-9344-6010, nuestro número de teléfono para escuchar tu opinión, ¿no? ¿Qué nos cuentas? Ahí, ¿qué fue lo que le faltó? ¿Ok? Bueno, igual la línea está abierta para quienes deseen enviar sus saludos en la mañana de hoy. Vamos a avanzar con más, a las 10:38, un poco de música. Marc Anthony, dímelo, I need to know. Saludos, Irma. Ahí está sonando Marc Anthony, dímelo.

0: Bueno, ahí los invito para que nos envíen audios, también, bueno, texto, puede ser. Son las 10:42. ¿Qué te faltó este año en el mes de la patria? ¿Qué te faltó hacer? ¿Qué dice por acá?
1: Hola, mucho gusto, Radio Nostálgica.
0: Hola.
1: Mi nombre es Juan Camilo Gómez Castro, fiel oyente. Lo que me faltó a mí fue encontrar más trabajo. No tengo trabajo. Tengo 24 años. Buenos días y buen día, que tengan buen turno.
0: Un abrazo, Camilo. Bueno, pronto va a salir algo. Siempre hay oportunidades ahí, siempre se consigue algo. Siempre se consigue algo. Daniel, ¿qué nos comparte frente a revisión técnica? ¿Qué pasó? Oh, choque frente a la revisión técnica. Un vehículo y un... con un camión. ¿Es esto? ¿Ahí quién más anda transitando a esta hora de la mañana? Buenos días. Quisiera pedir un tema. ¿Por qué esta soledad de José Luis Perales, por favor? Oye, José Luis Perales lo colocamos hace un ratito. Son las 10:43. Don Luis nos decía que este año le tocó ser el conductor designado. Le faltó la borrachera dieciochera. Antes por lo menos un día no faltaba, aunque sea. Este año se portó demasiado bien. Hizo bien. Marcela de Caldera. A mí me faltó ir a comer empanadas y pescado frito al borde del mar. Bueno, todavía estás a tiempo. Todos los años terminábamos haciendo ese recorrido después de las celebraciones y esta vez no se dio. Oh, pero todavía estás a tiempo. El día no termina, el mes no termina. Todavía estás a tiempo. Don Pedro de Vallenar, me faltó la cueca. Antes uno terminaba bailando aunque no supiera mucho. Pero este año escuché música, pero me faltó sacar los zapatos. Faltó bailar la cueca. Le faltó la cuequita, ¿ves? Dice por acá, uno terminaba bailando cueca. O no se curó lo suficiente. ¿Será, don Pedro? Que no se curó lo suficiente y por eso no bailó la cueca esta vez. Yo creo que fue eso. ¿A usted qué le faltó en este mes de la patria? ¿Qué le faltó hacer? Que hacía todos los años anteriores. ¿Le faltó algo? Hola, a mí me faltó tomar mote con huesillo. No, pues, estás a tiempo antes de que finalice, Nuri. No es lo mismo el del súper, pero algo ayuda, ¿no? No es lo mismo. ¿Qué dice Luz?
2: Hola, buenos días. Mire, a mí no me faltó nada, gracias a Dios, porque bailé cueca, bailé cumbia, bailé de todo, tomé terremoto. Estuve con mi familia, la pasé súper bien, gracias a Dios, así que no puedo pedir más.
0: ¡Ella, la rumbera! ¡Hola, Luz! ¡Aló, buen día! ¡Hola!
3: ¡Hola!
0: ¡Hola, buen día! ¿Con quién hablo?
3: Con Mirna.
0: ¡Hola, Mirna! ¿Cómo estás?
3: Muy bien, ¿y usted?
0: Bien, ¿estás desaparecida?
3: Sí, un poquito.
0: ¿Cómo estás? ¿Cómo pasó la fiesta? ¿Bien?
3: Bien, comiendo y comiendo.
0: ¿Le faltó algo por hacer?
3: ¿Algo por comer?
0: No sé, de repente todos los años bailaba, aunque sea una cueca, todos los años
3: no,
0: iba a la
3: fonda.
0: No,
3: yo estoy tranquilita.
0: ¿Sí?
3: Compartiendo con la familia.
0: ¿No le faltó nada?
3: Llegaron todos mis hermanos.
0: Ajá.
3: Cada hermano que llegaba quería hacer un asadito, así decía, bueno, ya.
0: Ya, a ver, pues, ya.
3: Preparé mote con huesillo también.
0: Si me dan, y usted ahí, usted ahí sentadita, si me dan, come, pues.
3: Claro.
0: Ya, ¿qué tanto? Y mote con huesillo también, qué bueno.
3: Sí.
0: Qué bueno, o sea, no le faltó nada, qué bien, me alegra.
3: No, que yo sepa, no.
0: Qué bien, nada. Bailo cueca.
3: No, tampoco.
0: Ah, pero le faltó la cueca. Le faltó la cueca. Ya. Y el asado no faltó, que es lo bueno.
3: No, el asado no faltó.
0: Qué bien, pues bueno,
3: la
0: nada.
3: La empanada tampoco.
0: Felicidades, pues. Que siga así todos los años, que no falte nada.
3: Ojalá. Yo lo oiga.
0: Un abrazote, mi amiga.
3: También para usted.
0: Cuídate mucho.
3: Muy bien. Me imagino que disfrutó harto la fiesta.
0: Sí. Trabajé un poquito, descansé. Más que todo descansar. Yo esperaba los días para descansar.
3: Qué bueno, me alegro.
0: Sí.
3: Ya, pues.
0: Un abrazote, sí. Mi amiga.
3: Que tenga lindos días.
0: Chao. ¿A usted qué le faltó? Daniel nos dice por acá, choque frente a la revisión técnica. Ahí que nos comparte más imágenes del lugar, un vehículo y un camión por lo que veo. 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Seguimos, 10:47 en Manuel. Bodeguero, ¿qué le faltó a usted? Este año, en el mes de la patria, ¿qué le faltó hacer? ¿Qué no hizo? Bailó cuecas.

0: Bueno, nos reportaban accidente en la avenida Copayapu, camión con vehículo particular. Vamos a buscar más detalles. Pati.
1: En septiembre a mí me faltó lo principal, mi hermana. Oh. Así que no hice nada. Bueno, el asadito, hermosito con mi hijo, pero extrañando a mi hermanita.
0: Claro.
1: Que partió hace poquito al cielo, así que me faltó ella, lo principal.
0: Claro. Claro, no lo vi venir. Mucha gente este año, bueno, nada, pues, le faltó un familiar. Le faltó un familiar. Qué fuerte. Bien. Un abrazo ahí a la distancia, Pati. Bueno, para quienes van transitando por la avenida Copayapu, que nos cuenten cuál es la realidad en este momento. Hay mucho taco. Vamos a revisar el mapa, a ver qué nos dice por acá, mientras atendemos este llamado. Hola.
2: ¿Aló, Radio Nostálgica?
0: Correcto, ¿con quién hablo?
2: Hola, con Juan Fuentes. Quería hacer una consulta.
0: Dígame.
2: Quería saber dónde está en su oficina, porque quería ver si tenían currículum o números de telefónicos de operadores de retroexcavadora.
0: Eso lo puede ubicar en la página, en los avisos económicos. Ahí puede buscar si hay algún aviso donde aparezcan números de retroexcavadora.
2: He tratado de meterme, no me puedo, no sé manejar bien esta cuestión de los celulares y las redes.
0: No, pero no es en las redes, no es en las redes. Entras en Google, buscas nostálgica.cl y ahí están los económicos radio.
2: ¿Ya?
0: Y ahí están los avisos. Y ahí buscas en los avisos si aparece algún aviso de retroexcavadora. Pero no recuerdo. Yo que anoto los avisos económicos, no recuerdo que haya alguien publicado eso.
2: Ay, entonces, ¿y con usted podría dejar algún aviso? Si pueden llamarme, necesito operadores de retroexcavadora.
0: Ya, eso lo tiene que hacer. Disculpa, eso lo tienes que hacer al mediodía, ¿ya? De 12 a 13 horas.
2: De 12 a 13 horas.
0: Sí.
2: ¿Ya? Ok.
0: Listo, vale, pues. Chau. Son las 10:53. Los avisos económicos es a las 12. De 12 a 13 horas, ¿ya? Ahí van a encontrar personas que ofrecen su servicio y también quienes están buscando trabajadores. Ahí los van a encontrar también en los avisos económicos. Otro llamado. ¡Aló! Hola, bien, se escucha muy lejos. Oye, estás en altavoz o manos libres, ¿no? No te escucho. Medio ahí, ya tengo el volumen a tope. Lamentablemente no te escucho. Y no le voy a subir hasta arriba completo porque capaz y ¡pum! Ahí me termino de quedar sin oído. Ahí si estás por manos libres o altavoz, quítalo, que a veces no conectan bien con los vehículos. Si es que me estás llamando desde un vehículo. Ya son las 10:54. Un tema más. Volvemos enseguida. Última hora de programa. Alex Syntek. Con Ana Torroja. Sí.

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3: Comenzamos las informaciones de las 11 de la mañana. Bajo la medida cautelar de prisión preventiva, en un recinto carcelario quedó un imputado a quien la Fiscalía Local de Diego de Almagro investiga por su participación en delitos reiterados de índole sexual. Los antecedentes de esta causa fueron argumentados en audiencia por el fiscal de la mencionada comuna, Fernando Pizarro, quien indicó que, frente a la denuncia de la víctima menor de edad a un familiar, la Fiscalía tomó conocimiento del episodio cometido por parte del imputado, quien tenía cercanía con el círculo familiar del menor de edad afectado. Frente a los antecedentes de la denuncia, y al tratarse de delitos que tienen una alta prioridad de persecución penal para la Fiscalía de Atacama, se ordenaron las diligencias pertinentes a detectives de la BRISEX, de la PDI Copiapó, además de llevar a cabo la entrevista investigativa video grabada contemplada en la ley 21.057, la que luego permitió sustentar la comunicación de cargos en contra del detenido. El persecutor indicó que esta causa fue derivada a la unidad de atención a víctimas y testigos de la Fiscalía Regional. El tribunal decretó su ingreso a la cárcel, donde se mantendrá privado de libertad durante todo el tiempo que se extienda la investigación de estos hechos previo a la audiencia de juicio oral. Sigamos revisando otras informaciones. El viceministro del Interior y la CEGEGOV, Claudio Alvarado, abordó los antecedentes conocidos sobre el embajador de Chile en Israel, Gabriel Saliasnik, después de que su nombre apareciera mencionado en la declaración que el abogado Luis Hermosilla prestó ante la Fiscalía en la causa que indaga eventuales irregularidades en nombramientos judiciales. En su testimonio, Hermosilla afirmó que Saliasnik tenía mayor acceso que él a ministros de la Corte de Apelaciones e incluso de la Corte Suprema, y sostuvo que ambos, junto al abogado Samuel Donoso, conversaban sobre los candidatos que consideraban idóneos para asumir cargos judiciales. Consultado por las palabras de Hermosilla y por los llamados de parlamentarios de oposición a que Saliasnik deje su cargo, Alvarado evitó emitir un juicio sobre el particular y sostuvo que los antecedentes están radicados en la justicia. Es todo noticias, más informaciones tendremos cuando sea en el mediodía. 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
4: Las 11 de la mañana y 4 minutos.
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3: Ríe, llora. Ay, así es la vida. A veces estamos arriba, a veces abajo. Celia Cruz, la guarachera del mundo en el matinal de Atacama. 11:12 ahí para que hagan bailoterapia.

Bueno, así está la mañana de hoy con la música Celia Cruz, la guarachera del mundo. Por cierto, con respecto al accidente de la avenida Copayapo, pues afortunadamente todos fueron daños materiales, un camión y un vehículo particular, un vehículo deportivo. Desconocemos cuál fue la dinámica, cómo se dio esta situación. No sé si hubo algún presente, estuvo en sintonía y nos cuenta también cómo ocurrió esta situación, pero afortunadamente no hay lesionados. Afortunadamente, solo daños materiales. Oye, anoche andaban unos chiquillos, por cierto, hablándoles de situaciones complejas, por la avenida Los Carrera. La avenida Los Carreras, a la altura de por donde está la Candelaria, el Sushi, el Papa John's, por ahí. Dos motos, anoche, por cierto, estaban haciendo unas fiscalizaciones y le hicieron un mercado completo. Había moto por doquier, pero de hecho eran muchas motos de repartidores, pero ayer habían dos motos de estas de dunas, de subir a dunas, bien rústicas, bien motocross, pero a todo gas por la avenida Los Carreras. Esto hay que fiscalizarlo también. Eso hay que, porque de paso iban sin luz. O sea, había una que iba sin luz, de paso. Son las 11:18. Sí, anoche hicieron ayer en la tarde un mercado ahí en el... Yo digo un mercado porque es que había demasiadas motos, se llevaron demasiadas motos ayer en esa fiscalización. Digo, lo primero que tienen que fiscalizar son las que tienen resonadores. Dios, qué cosa tan molesta. Qué cosa tan molesta. Y después que vayan con los autos que tienen esos resonadores. Qué cosa tan incómoda. Son las 11:19. Titulares del portal nostálgica.cl. Atención, ¿cómo está el empleo? Esa situación del empleo hoy en día en su hogar. Cuéntame, ¿cómo es? ¿Le están viviendo situación difícil porque hay desempleo en su casa? Pues la desocupación aumenta en Atacama y llega a 9.5%. En Huasco alcanza 11.7%. La tasa de desocupación en la región de Atacama se situó en 9.5 durante el trimestre móvil junio-agosto 2026. Cuida la pega. El resultado se produjo en un escenario donde la fuerza de trabajo creció 1.4% en 12 meses, mientras que las personas ocupadas aumentaron 1.2%. A su vez, el número de personas desocupadas registró un incremento interanual de 3.3%. En el periodo analizado, la fuerza de trabajo regional fue estimada en 168.973 personas, de las cuales 152.987 se encontraban ocupadas y 15.986 desocupadas. En cuanto a la ocupación, el número de personas con trabajo aumentó 1.849 durante los últimos 12 meses. Este incremento estuvo marcado por el crecimiento de las mujeres ocupadas, que alcanzó un 2.7%. Volcamiento de bus en Ruta 5 deja 13 lesionados en Cuesta Pajonales. PDI Municipalidad de Chañaral clausuran casino ilegal e incautan 40 máquinas de juego.

0: en la intersección con Andrés Bello. Según señalan, los trabajos se realizan directamente en la vía pública, obstaculizando el tránsito y generando ruidos molestos y fuertes olores a pintura. ¿Qué va a pasar con esto? Bueno, la situación se arrastra desde hace varios años y una de las principales preocupaciones es la acumulación de vehículos en un pasaje sin salida, lo que dificulta el acceso a las viviendas.
1: Primero es que la obstrucción de la calle, porque tienen en un pasaje sin salida y por ambos lados de la calle tienen lleno de vehículos. Por la calle Sotomayor también tienen lleno de vehículos, entonces un vehículo que entra, que sale, puede causar algún accidente, definitivamente.
0: Bueno, a esto se suman las molestias provocadas por los trabajos de reparación y pintura, cuyos olores ingresan a las viviendas cercanas. Si usted tiene un taller, bueno, en vista de que esto ya tiene un precedente, la recomendación es que usted haga sus trabajos dentro de su territorio, dentro de las instalaciones, y evitar situaciones como estas molestas dentro de las instalaciones. Es donde debe de realizar esta situación, ¿ok? Estos trabajos, ¿ok? Para evitar situaciones como esta. 11:22, en su sector está ocurriendo lo mismo. Te escucho. Marco Antonio Solís.

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3: Las 11 de la mañana y 28 minutos.
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15: Damas y caballeros, escuchamos a Salo Reyes, Acorralado. 11:34 minutos, estás en el matinal de Atacama de Nostálgica.

está odiosa. La cámara está pendiente de un chisme. Uno habla acá en la puerta del estudio y ella se voltea. ¿De qué están hablando? Ay, sí, disculpa. Mira que para eso te pago, cámara. Ya son las 11:39. 11:39. Estamos acá en el matinal de Atacama de Nostálgica. Saludos por acá. Hola, Luz, ¿cómo estás? Lo felicito, buena la música, porque a veces siempre toca. No me diga, en serio, no, siempre son variadas. Hola, dice que siempre la misma. A ver, voy a revisar mañana. Don Luis, saludos Patricia, Daniel. Preguntábamos qué le faltó en este mes de la patria que está por terminar. Hoy se nos va el mes de la patria. Continúa el sentimiento, pero se nos va el mes de la patria, eso sí. Verónica dice, me faltó preparar empanadas en la casa. Antes era todo un acontecimiento, la masa, el pino, la familia ayudando. Este año compramos y listo. Nos ahorramos trabajo, pero también nos perdimos ese momento. Sí, no, porque es que en ese momento salen como risas, ¿no? Salen compartir. Para quienes habitualmente lo hacen o desde hace mucho tiempo lo hacen, en ese momento salen muchas anécdotas. Quizás son las mismas de siempre, pero uno goza en la preparación. Yo me imagino que debe ser más o menos como lo que para nosotros es la preparación de las hallacas. El preparar, el que arma, hay un armador, hay el que sabe cerrarlas, el que sabe preparar el pino, el que tiene el toque en todo, pues. Bueno, las mamás de antes eran especial en todo. Eran a uno en todo, sabían preparar la masa y el pino. Me imagino que era así, ¿no? Sandra, me faltó la ramada familiar, esa donde había música, comida, todos terminaban conversando con todos. Antes uno podía pasar horas ahí. Este año sentí que todo fue más rápido, se fue muy rápido. Quizás porque fueron menos días. ¿Será? Y Mauricio dice que le faltó una buena tarde de juegos tradicionales. Pero lo hacía todos los años. Rayuela, trompo, emboque. Cuando era más chico, eso era parte de septiembre. Ahora cuesta encontrar un lugar donde se armen estas cosas. Me imagino que en el pretil. Yo vi a la gente volando, elevando los volantín en arriba, hacia donde están los llanos de la Candelaria. Arriba en el mirador. Pero había más o menos gente. Había como sus 5 familias elevando volantín. Eso pues, elevaron volantín, pero de verdad, no el ficticio. Alberto Plaza, pa'lante, vámonos pa'lante pues. Se va el mes de la patria, pero seguimos pa'lante.

0: 11:46 en esta mañana, hoy miércoles 30. 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Me comentaba por acá don Alejandro, soy fiel auditor de ustedes, me subo a mi vehículo recién y luego capto que sobre los vehículos mi inquietud es porque en el Liceo Católico los apoderados llegan, se estacionan produciendo un atochamiento enorme. Mi consulta es, ¿dónde están los inspectores carabineros o inspector municipal? ¿Será que no van porque son vehículos de personas importantes? Lo otro, a nosotros se nos exige en la locomoción colectiva un vehículo 100%, a los de la aplicación los multan y todo, hasta pueden quitar los vehículos. ¿Qué pasa con los sin driver que se encuentran en Andacollo, esquina calle Caburga, que son extranjeros, que no los fiscalizan los autos, casi se desarman vidrios con... no entiendo. Sería un buen debate estas diferencias, ¿no? No hay diferencia. El que comete delitos, el que comete infracciones, obviamente no hay diferencia. De donde venga, el llamado es a que las personas conduzcan y que cumplan la normativa a la hora de la conducción. Ese es el llamado. No tiene que haber diferencias, ni entre uno ni otro, sino la infracción es general para todo el mundo. Lamentablemente, infracciones vemos acá, denuncias de infracciones, imagínense, cualquier cantidad de vehículos mal estacionados, de colectivos que están mal estacionados, basta compararse frente al líder y se ve dónde están mal estacionados. Vehículos que no tienen ni la patente, vehículos que no llevan ni el frontal del vehículo, ni luces en las noches. En estos días le hacía cambio de luces a una camioneta y... no, la copiloto me hizo seña así como que ándate. O sea, porque le hacía seña de cambio luces, que enciende las luces. Y ándate. Yo me imagino que no le funcionaba el sistema eléctrico. Y ya, entonces por avisar, esto es un tema de infracciones, es un tema de cada uno de nosotros también, de que en realidad necesitamos que nos fiscalice.
1: Hola Jacob, sobre los autos que están ahí en Caburga con Andacollo, los autos están que se desarman y no creo que tengan papeles, no creo que tengan revisión técnica al día. Esos son los colectivos que son como colectivos entre paréntesis clandestinos que hay. Eso era un comentario que creo que estaba tratando de decir la persona.
0: Y estos están en Caburga, estos son los que hacen el servicio hacia arriba nomás. Ya me cuentas ahí para conocer un poco más sobre eso. El tema de los vehículos mal estacionados afuera del terrapuerto, eso es otro tema también.
1: Son los que están ahí en Andacollo con esquina Caburga, son los que suben a las tomas.
0: Ah, ya. Y eso solo es para allá. Mira, pues. El llamado, pues, a las fiscalizaciones, a las personas para que... bueno, a los entes competentes para que se puedan acercar hasta el lugar y, bueno, realizar también las fiscalizaciones pertinentes. No solamente ahí. Lo que pasa es que son tantos los puntos donde se cometen infracciones que ya me imagino que desde tránsito deben estar locos. ¿A dónde vamos hoy? Vas a uno y te quedan 100 por inspeccionar. Ayer se hizo una fiscalización de motos. Ahí en el mall, me pareció, se realizó ayer. Por lo que escuché, ya lo habían realizado en otras oportunidades. Lo que pasa es que antes era muy intenso. Hoy en día es como puntual, es en modo sorpresa para realizar estas inspecciones. No puedes hacerlo todos los días porque también la gente se acostumbra y ya sabe por dónde no pasar. Ese es otro tema también. Son las 11:51. Están al debe con las fiscalizaciones. A ver, ¿qué más nos dicen por acá? Hay muchos vehículos mal estacionados en esa zona y la mayoría son mis compatriotas, dicen por acá. En esa zona, ya. En Caburga. Si nos pueden enviar alguna foto, por favor.
2: Buenas tardes, don Jacob. No tan solo de Caburga hacia arriba, el día sábado y domingo bajan a la feria.
0: ¿Ya?
2: Y se ganan en toda la salida de la feria de las Tarrias y a las tomas y le cobran a la gente el pasaje que desde las Tarrias hasta Andacoyo le cobran un pasaje y de ahí para arriba le cobran otro pasaje. O sea, lo que deberían los colectivos sacar a esa gente de ahí de la feria, subir con esa gente hasta Caburga, que es lo que corresponde. Ellos van y le quitan toda esa gente a los colectivos, a las micros ahí en la feria. Ese es el tema, eso es lo que dice.
0: Ahí está amigo, más claro, claro.
2: Mencionó solo de Caburga hacia arriba, pero pasa también hacia abajo, bajan con gente hasta el centro igual. Yo los he visto por lo menos.
0: Ahí está más claro entonces. La denuncia va más hacia que obviamente le están quitando un recorrido a los colectivos porque le están llevando el personal hasta allá y le cobran doble pasaje. La persona lo ve como una opción económica, pero en medio de eso se están llevando otros pasajeros que ni siquiera van hacia arriba, hasta allá, donde estos harían el trabajo y que, bueno, no cuentan con una licencia profesional, no cuentan con un vehículo habilitado para eso. Bueno, ojalá ahí se pueda hacer la fiscalización pertinente en su momento. Bueno, ya quedó avisado, ya por lo menos estoy casi seguro que ya están al tanto, ya en cualquier momento esto pueda ocurrir. Como les decía, cuando hacen estas fiscalizaciones las hacen de sorpresa, no las hacen de diariamente. Si está bien o está mal, bueno, ya eso se verá con el tiempo. O sea, que la hagan así, no la hagan constantemente. Son las 11:53. 11:53. Gracias por comentarlo, por visibilizarlo también. Ya, si en algún momento el fin de semana pueden captar en un video, se los agradezco también. Así lo podemos apoyar también en las redes sociales. 11:53. Una pequeña pausa. Volvemos enseguida con más, pero con los avisos económicos, ¿ok? Ahora volvemos con los avisos económicos. Dicen por acá, creo que las autoridades deberían tomar cartas en ese asunto. Hablan acá afuera del estacionamiento del terrapuerto. Ahora sí, pues volvemos enseguida con los avisos económicos.
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2: Comenzamos las informaciones del mediodía. La Expo Forede 2026 será el escenario para que las 17 empresas que conforman el clúster minero de Atacama suscriban formalmente la Guía de Estándares de Contratación Local Minera, un acuerdo inédito que busca homologar y transparentar por primera vez los requisitos de compra de bienes y servicios a los proveedores de la región de Atacama. La elaboración de esta guía responde a un diagnóstico que detectó importantes brechas en relación entre las grandes compañías y la economía local. Entre los principales hallazgos, destacó que un 29,4% de los insumos y prestaciones que las mineras clasificaban como no disponibles a nivel regional sí existían en Atacama, pero carecían de visibilidad dentro de los sistemas de abastecimiento corporativo. Para solucionar este problema de comunicación, durante el evento empresarial también comenzará a operar oficialmente la plataforma de proveedores locales de Corproa. Con la firma de la guía de estándares, la plataforma de proveedores de Corproa y el Plan Regional de Prácticas Profesionales, las empresas integrantes del clúster minero y Corproa buscan ratificar un compromiso de largo plazo con la productividad, el encadenamiento productivo y la retención del valor en la región de Atacama. Vamos a otras informaciones. En el Palacio Cerro Castillo, el presidente José Antonio Kast sostuvo una reunión de trabajo con los distintos parlamentarios oficialistas para presentar los principales lineamientos del presupuesto 2027, proyecto que será ingresado este miércoles al Congreso. El jefe de bancada RN, parlamentario Diego Chalper, precisó poco después que el presidente Kast y el ministro Quirós han tenido una reunión primero con los jefes de bancada y después con las bancadas oficialistas, y nos han comunicado que sobre la expectativa que había y con un esfuerzo importante, va a haber un incremento del gasto más allá del 1% que se había especulado. Iba a ser del 1,5%, dijo. Es todo noticias, más informaciones en cualquier momento a través de nuestro departamento de prensa. 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
3: Las 11 de la mañana y 58 minutos.
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0: Comenzamos los avisos económicos de Nostálgica. Bueno, desde ya activamos la línea 52-2-23-03-15. Antes de comenzar, un aviso que nos llegó acá. Don Lorenzo de Tierra Amarilla, él está buscando una notebook Asus con teclado italiano, extraviado el 24 de septiembre, aproximadamente a las 16:45 horas, en el sector de Punta del Cobre, pasado los semáforos. Ofrece recompensa a quien lo encuentre y pueda devolverlo. ¿Ya? Una recompensa de 300,000 pesos a quien lo encuentre y pueda devolverla. Don Lorenzo de Tierra Amarilla busca una notebook Asus con teclado italiano extraviado el 24 de septiembre aproximadamente a las 16:45 horas en el sector de Punta del Cobre. Pasando los semáforos, ofrece recompensa de 300,000 pesos a quien la encuentre y pueda devolverla. 978-93-3249 es el número. 978-93-3249. Aló. Hola, buenas tardes. ¿Sí?
1: Buenas tardes.
0: ¿Qué tal? ¿Con quién hablo?
1: Rodolfo por aquí.
0: Rodolfo, bienvenido, cuénteme.
1: Te vendo camioneta.
0: Ajá, modelo y marca.
1: 2018, Chevrolet D-Max. Uh-huh. 2.5.
0: D-Max 2.5, 2018. ¿Ya?
1: Papeles al día, corriendo.
0: Ok. ¿Cuánto?
1: 10 millones 4, conversable, algo.
0: ¿Y a qué número de teléfono?
1: 91.
0: Ajá.
1: 84.
0: Sí.
1: 4097.
0: 91 84 4097.
1: 91 40 84.
0: No, menciónamelo todo otra vez.
1: 91 84 4097.
0: Ok, 91 84 4097.
1: Exactamente, Jacob.
0: Listo, pues anotado.
1: Ya, vale, gracias, hasta luego.
0: Chao, chao, que le vaya bien. 30 de septiembre, último día del mes para publicar tu aviso económico, a ver si el mes de septiembre te trae la suerte. Otro llamado. Ahí. Hola. 4097. Aló. Se cayó la llamada. Venga, otro llamado. 522-230315, el número de teléfono. 522-230315, el número de contacto para comunicarse con nosotros. Ya, vamos a la línea. Aló.
2: Aló, Jacob, soy Abraham.
0: Hola, Abraham. Buenas tardes.
2: Digo, mi amor.
0: Bienvenido, Abraham, cuénteme.
2: Gracias, tengo dos avisos.
0: Ya, dígame.
2: Ya tengo una pieza desocupada con cama y con una mesita. Y son mesitas, o sea, son piezas chicas, ¿no? Para una persona.
0: Ya.
2: ¿Entiendes? Y la otra es lo mismo, igual, otra pieza que tengo al lado es igual que la primera.
0: Entonces, arrienda dos piezas amobladas en 100,000 pesos.
2: En 100,000 pesos, sí.
0: Son
2: ese
0: dos.
2: Es el precio y no hay rebaja porque me piden puras rebajas y después no vienen, me duran 15 días, 10 días, así que no hay rebaja ese precio y
0: ¿A qué número, pesos, Abraham?
2: ¿Ah?
0: ¿A qué número de teléfono?
2: Ya, al 93-92-65-213.
0: Ya, te lo repito, no, 93-92-65-213.
2: Sí, ese es.
0: Listo, pues anotado.
2: Gracias a vos, que te vaya bien.
0: Chao, que le vaya bien. Otro llamado, 52-2-23-03-15. Otro llamado. 52-2-23-03-15. ¿Aló? Hola. ¿Sí? ¿Con quién hablo? ¿Aló?
3: Buenas tardes.
0: Muy buenas tardes. ¿Con quién hablo?
3: Buenas tardes. ¿Sabes si quiero publicar el aviso?
0: Buenas tardes. ¿Con quién estoy hablando?
3: ¿Cómo, Carlos?
0: Don Carlos, quite el altavoz, acérquese al teléfono para que me pueda escuchar mejor. Bájale ahí a la novela que se escucha de fondo.
3: Ahora sí.
0: Ya, ok. ¿Con quién hablo?
3: Con Carlos.
0: Carlos. ¿De dónde me llamas, Carlos?
3: De acá, de Copiapó.
0: Cuénteme, Carlos.
4: Mire, lo que pasa es que tengo una casa para la venta en el balneario Los Pulpos.
0: ¿Eso está regularizado?
4: Sí, está totalmente regularizado.
0: Ya.
4: Tiene paneles solares, tiene estanque de agua, tiene bomba de agua, tiene fosa, tiene dos dormitorios, living, comedor, cocina, baño, terraza, cierre perimetral, cámaras. La vendo en 15 millones de pesos.
0: Ya, ¿a qué número?
4: Al 955-100-482.
0: 955-100-482.
4: Así es, caballero.
0: Listo, pues anotado, don Carlos.
4: Ya, muy amable, muchas gracias, que esté bien.
0: Chao, chao, que le vaya muy bien. Bien, bien, bien. Seguimos. Ay, regularizado, importante. Otro llamado. Más llamados al 522-2303-15. Ahí. Hola, buenas tardes.
5: Buenas tardes.
0: ¿Qué tal? ¿Con quién hablo?
5: Con Andrés, de Copiapó.
0: Andrés. Cuénteme, Andrés.
5: Mire, vendo 4 pares de zapatos de seguridad. Están, algunos están nuevitos de paquete y otros están usados, pero en muy buen estado.
0: Ok. ¿Qué talla?
5: 45, uh-huh. 39,
0: uh-huh.
5: 43 y 42.
0: Ya. Sí. Perfecto. ¿En cuánto los vende?
5: Todo en 45 mil pesos.
0: 45 mil los 4.
5: Sí, los 4 pares.
0: Ok. ¿Y a qué número de teléfono, Andrés?
5: Sería 500-87-021. Uh-huh.
0: Sería entonces 9500-87021.
5: Sí, exacto.
0: Ya, anotado entonces, Andrés.
5: Listo, muchas gracias.
0: Chao, chao, que le vaya bien.
5: Hey, todo.
0: A ver, continuamos con más de los avisos económicos. Otro llamado, 522-230315. Aló.
6: Aló, Jacobo.
0: Hola, ¿con quién hablo?
6: Hola, buenas tardes, con Lucy de acá de Copiapó.
0: Lucy de Copiapó. Bienvenida, Lucy.
6: Muchas gracias. Como siempre, vendo un terrenito de 220 metros cuadrados. 48 están construidos. Cocina, comedor, dos dormitorios. Y entrada para 2 o 3 vehículos.
0: Ven ya. Vende terreno, 200 metros cuadrados, con casa, cocina, living, comedor. ¿Cuántas habitaciones?
6: 2.
0: Ya. Ok.
6: Es el valor 70 millones.
0: Uh-huh.
6: Está arribita ahí entre las tarrias y el complejo, en un cerrito que ahí está súper central de todo.
0: ¿Ya? ¿A qué número?
6: Al 945,
0: uh-huh.
6: 24,
0: sí.
6: 48, 27.
0: 945, 24, 48, 27.
6: Correcto, Jacobo.
0: Listo, pues anotado, Lucy.
6: Muchas gracias, muy amable, que esté bien.
0: Adiós. Chao, que le vaya bien. Otro llamado, 522-230315. ¿Aló?
7: Aló, buenas tardes, don Jacobo. Le habla la señora Norma de Copiapó.
0: Muy buenas tardes, señora Norma. Bienvenida, cuénteme.
7: Ya, tengo, nuevamente vamos a poner el aviso porque vinieron 2 personas que ya venían a verlo, el terreno.
0: Dígame el aviso.
7: Estaba viendo y no pasó nada, bueno.
0: Dígame el aviso.
7: Tengo un terreno de 1.320 metros cuadrados, ya le doy la ubicación.
0: Uh-huh.
7: En venta, 160 millones. Y o arriendo en 1 millón de pesos. Está ubicado aquí en pasaje Irene Frey, cerca de Circunvalación.
0: ¿Ya?
7: Cerca de un centro deportivo que era La Jaula.
0: Ok, ¿a qué número de teléfono?
7: Digo en Almagro.
0: ¿A qué número de teléfono, Norma?
7: El 82-55-03-92. Uh-huh. Tiene luz y agua, me había olvidado decirlo.
0: 82-55-03-92.
7: Sí, el terreno tiene luz y agua.
0: Ya, ok, anotado. ¿Listo?
7: ¿Aló?
0: Listo, anotado, mi amiga.
7: Ya, listo, ojalá que me vaya bien, ocho.
0: Sí, esperemos que le vaya muy bien. 982-5503-92. Está vendiendo o arrendando un terreno de 1.320 metros cuadrados. La venta en 160 millones, el arriendo en 1 millón. Esto es en Pasaje Irene Frey, cerca de Circunvalación. Cuenta con luz y agua. ¿Aló?
8: Aló, buenas tardes, amigo Jacob.
0: Muy buenas tardes, ¿con quién hablo?
8: Con Eduardo, por acá, en la provincia de Nantoco.
0: Eduardo de Nantoco, bienvenido. Cuénteme, Eduardo.
8: Dos avisitos.
0: Dígame el primero.
8: El primero es darle las gracias porque me ha resultado el avisito por pega.
0: Ya.
8: Y el otro, nuevamente estoy comprando un autito que esté chocado, que esté un poquito con barra arreglarlo para hacer un proyecto.
0: Uh-huh.
8: Y ojalá sea tipo chiquito el auto, económico, porque...
0: ¿Ya? ¿Paga hasta cuánto?
8: Urbana, entonces, a comer dos sale salado el viaje.
0: ¿Paga hasta cuánto, don Eduardo?
8: Tengo, mire, lo más que puedo son 1 millón de pesos.
0: Ya. Perfecto. ¿Y a qué número de teléfono, don Eduardo?
8: 953-65-12-99.
0: 953-65-12-99.
8: Claro, el carrito lo puedo ir a buscar en cualquier lugar de la tercera región porque cuento con un carro romano.
0: Ya, ok. Listo,
8: muchas
0: pues.
8: Gracias, muy agradecido.
0: Ya, para servirle. En cualquier parte de la región. Ya, para reparar. Para proyecto, Hola, buenas tardes.
9: Hola, buenas tardes, ¿cómo estás?
0: Bien, ¿y usted? ¿Con quién hablo?
9: Bien, gracias. Con Isabel.
0: Isabel, bienvenida. ¿De dónde me llama Isabel?
9: De Copiapó.
0: Cuéntame su aviso, Isabel.
9: Mira, tengo 3 bolsas de ropa y una silla de auto para bebé, pero esto lo regalo.
0: Ya, disculpa, ¿cómo es la cosa?
9: Tengo 3 bolsas de ropa. Ajá. De mujer y de niña. Y una silla de bebé para auto.
0: 3 bolsas de mujer y una silla de bebé. Ok, para auto. ¿En cuánto vende eso?
9: No, lo regalo.
0: Ah, lo regala. Ya, sí. Regala. Regala. 3 bolsas de mujer y una silla de bebé para auto. Perfecto. ¿A qué número, mi amiga?
9: 910-13-91-67.
0: 910-13-9167.
9: Correcto.
0: Listo, pues anotado.
9: Muchísimas gracias, que tengas buen día.
0: Chao, chao. Bueno, bueno. Otro llamado, 522-2303-15. A ver, ¿qué más tenemos? Ahí. Hola, buenas tardes.
10: Hola, buenas tardes.
0: Hola, ¿qué tal? ¿Con quién hablo?
10: Con Manuel.
0: Manuel, quita el altavoz para poder escucharle mejor. Manuel, ¿de dónde me llama Manuel?
10: De Copiapó.
0: De Copiapó, ahí se escucha mejor. Ajá, cuénteme, Manuel.
10: Estoy vendiendo un terreno con casa, árbol frutal, de 8 metros por 6, 64 metros de fondo, en 120 millones, en Paipote.
0: En Paipote. ¿Me dijo las medidas?
10: De 64 metros de fondo por 8 de ancho. Tiene okay. Una casa sólida con segundo piso con metalcom.
0: Con casa.
10: Estacionamiento doble con de la vista.
0: Estacionamiento. Ok. Ya, ¿y en cuánto lo vende?
10: En 120 millones.
0: ¿Y a qué número, don Manuel?
10: El 9.
0: Sí.
10: 876.
0: Ajá.
10: 600.
0: Sí.
10: 91.
0: Entonces vende un terreno con casa, árboles frutales. Esto está en Paipote, 64 metros de profundidad, 8 metros de ancho. La casa es de 2 pisos, estacionamiento. ¿Cuántas habitaciones?
10: Tiene 4.
0: 4 dormitorios.
10: El dormitorio.
0: Ok.
10: Malín comedor, 2 baños.
0: Ok.
10: Y cocina amplia.
0: Living comedor, baño, cocina amplia. Ajá, 2 baños. Listo, pues. 987-660091.
10: Claro.
0: Listo, pues. Anotado, don Manuel.
10: Ok, muchas gracias.
0: Chao, chao. 12:19 minutos. 522-2303-15. A ver. ¿Aló?
11: ¿Aló, amigo Jacobo?
0: Sí, ¿con quién hablo?
11: Con Patricio.
0: Bienvenido, cuénteme.
11: Mire, estoy vendiendo un notebook marca Lenovo.
0: Ya.
11: Un procesador Intel y viene con su cargador.
0: Con cargador, ya.
11: Sí, correcto. Está en perfectas condiciones, sin detalles, pues no uso más que nada. Y lo tengo en 100,000 pesos.
0: Ya. ¿A qué número?
11: A 9.
0: Ok.
11: 82.
0: Ajá.
11: 92.
0: Sí.
11: 1259.
0: 982-92-1259.
11: Sí, amigo Jacob.
0: Listo, pues, anotado.
11: Muchas gracias.
0: Ya. Ahí seguimos con otro aviso económico, 522-2303-15. Nuestro número de contacto, 522-2303-15. El número de teléfono. A ver. Voy a eliminar esto de acá. Ya. ¿Aló?
12: ¿Aló?
0: Sí, ¿con quién hablo?
12: ¿Sí? Bueno, con José Navarrete de Copiapó.
0: Don José, bienvenido, cuénteme.
12: ¿Me podría dar el número del caballero que compra el auto?
0: El caballero que compra auto chocadito, ahí. 95365.
12: 95365.
0: 1299.
12: 1299, ya.

0: Correcto.
1: Cuénteme.
0: Arriendo casa acá en el Palomar.
1: En el Palomar. Perfecto.
0: Claro. Tiene 3 habitaciones. Habitación matrimonial con walk-in closet. Para entrar de un vehículo y la arriendo amueblada, completa. ¿Ya? En 750.
1: Arrienda amoblada.
0: Está acá en la avenida principal, acá en el Palomar.
1: ¿Ya? ¿Y a qué número de teléfono, Alberto?
0: El 976-64-6000.
1: 976-64-6000.
0: Correcto.
1: Listo, pues anotado.
0: Muchas gracias.
1: Gracias a usted por su llamado. Ya son las 12.22 minutos, 12.22, continuamos con otros avisos económicos, 522-230315, los avisos económicos de Nostálgica, 522-230315, para que usted pueda publicar su aviso económico, que luego estarán publicados en el portal nostálgica.cl, ¿ya? Bien, vamos con más llamados. En breve hacemos un repaso por los avisos recibidos en el transcurso de este espacio el día de hoy. 522-230315, el número para publicar su aviso económico la jornada de este día. 522-230315. Aló, buenas tardes. Hola, buenas tardes. Adiós. Ay, 12.23, hacemos una pausa, volvemos enseguida con más de los avisos económicos por acá por la señal de Nostálgica. Ya volvemos.

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3: Las 12:25.
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4: Bueno, de regreso, la segunda parte de los avisos económicos. Vamos a la línea 522-230315. ¿Quién está con nosotros? Hola. Aló, buenas tardes.
5: Buenas tardes.
4: ¿Qué tal? ¿Con quién hablo?
5: Con Ignacio Díaz.
4: Adiós, Ignacio. No duró nada. A ver, otro llamado. Ignacio, póngale ahí saldo, hoy es 30. Póngale saldo ahí al teléfono. Vamos a la línea 522-230315. Más llamados, 522-230315. Quedamos los últimos avisos que recibimos. El de Patricio en Copiapó, que vende una notebook Lenovo en 100 mil pesos, 98292-1259. Y Alberto de Copiapó está arrendando una casa en el Palomar de 3 dormitorios, estacionamiento y la rienda amoblada en 750 mil. ¡Aló!
6: Hola, buenas tardes.
4: Buenas tardes, ¿con quién hablo?
6: Con Rosa.
4: Rosa.
6: De Copiapó.
4: Cuénteme, Rosa.
6: Vendo casa en Francisco de Aguirre. Ajá. Uh-huh. Consta de 3 dormitorios, living comedor, uh-huh, cocina amplia, entrada de vehículos. En 80 millones, con y sin subsidio.
4: Con o sin subsidio, ya. Ya, ¿y el número de teléfono?
6: 6215-9578.
4: ¿Me lo repites, por favor?
6: 6215-9578.
4: Listo, pues, anotado. ¿Cuántas habitaciones me dijo que tenía?
6: Tres
4: dormitorios. Ya, anotado, Rosa.
6: Ya, muchas gracias.
4: Chao, chao, que le vaya bien. Rosa está vendiendo una casa en Francisco de Aguirre, tres dormitorios, living, comedor, cocina, es amplia, 80 millones con o sin subsidio, 962-15-9578. Más llamados. Aló, buenas tardes.
5: Hola, buenas tardes.
4: Hola, ¿qué tal? ¿Con quién hablo?
5: Hablo con Ignacio Díaz.
4: Hola, Ignacio, cuénteme.
5: Quiero ofrecer una propiedad en arriendo.
4: Arrienda pieza, arrienda propiedad, perdón.
5: Sí.
4: ¿Eso es una casa, un terreno, qué es?
5: Es una casa, en verdad es un hostal.
4: Es un hostal, ya. ¿Ok?
5: Con 9 habitaciones, 5 baños, con estacionamiento y excelente ubicación.
4: ¿Ya? ¿Y en cuánto a la rienda?
5: Cuenta con... en 2 millones.
4: Ya. ¿Cuenta con, me iba a decir?
5: Con patente de hospedaje y resolución sanitaria.
4: Y resolución sanitaria.
5: Sí.
4: Ok, ¿y a qué número de teléfono, Ignacio?
5: Al +569.
4: Ya.
5: 87 95 2660.
4: ¿En dónde está ubicada?
5: En Caldera.
4: En Caldera.
5: A paso de Playa Mansa.
4: A paso de Playa Mansa.
5: Okay. De la Playa Mansa.
4: Ya. Listo, pues, anotado.
5: Muchas gracias.
4: A usted por su llamado. Seguimos con otros avisos económicos. Más llamado 522-230315 es el número de teléfono, 522-230315. Más llamados al número de teléfono. Aló, buenas tardes.
7: Hola, buenas tardes.
4: ¿Qué tal? ¿Con quién hablo?
7: Habla con María.
4: María, bienvenida. Cuénteme, María.
7: Mire, quiero ofrecer lugar para Cementerio Parque. Ven, de Copiapó.
4: Vende sitio en Cementerio Parque.
7: Sí, es para 4 ubicaciones.
4: Uh-huh.
7: Está con la mantención al día.
4: ¿Ya?
7: Sí. La venta es de 3.500.000.
4: Perfecto. ¿A qué número?
7: A 975.
4: Ajá. ¿Sí? Uh-huh.
7: 52-72-91.
4: 975-52-7291.
7: Sí, señor.
4: Listo, pues, anotado.
7: Ya, muy amable, muchas gracias, que tenga buena tarde.
4: Chao, chao, que le vaya bien. Otro llamado,

0: Aló, buenas tardes.
1: Buenas tardes, quisiera poner un aviso para ofrecerme para trabajar.
0: Ya, ¿y con quién hablo?
1: Aló.
0: Hola, ¿con quién hablo?
1: Quisiera poner un aviso para trabajo.
0: ¿Con quién estoy hablando?
1: Hanna López.
0: ¿Hanna?
1: Sí.
0: Hanna, ya. ¿De dónde me llamas?
1: De Copiapó.
0: De Copiapó, entonces busca trabajo.
1: De cuidadora de ancianos, de personas de tercera edad. Tengo experiencia y recomendaciones.
0: Ok, con experiencia y recomendación. Sí, es que está con altavoz, sí. Me imagino.
1: ¿No? Ah, sí. Uh-huh. ¿La saco?
0: Sí.
1: Ahí le escucho.
0: Ya. Cuénteme, amiga, el número de teléfono.
1: 9988.
0: Ajá. Uh-huh.
1: 25.
0: ¿Sí?
1: 576.
0: Sería entonces 9988-25576.
1: Sí.
0: Listo, pues anotado.
1: Disponibilidad inmediata.
0: Ya. Anotado, Hanna.
1: Ya, muy amable, muchas gracias.
0: Que le vaya bien. Bien, continuamos con otros avisos económicos. 522-230315. Más llamados. A ver, 522-230315. Hola.
2: Aló.
0: Aló.
2: Buenas tardes.
0: Sí, ¿qué tal? ¿Con quién hablo?
2: Con Miriam, de Copiapó.
0: Bienvenida, Miriam.
2: Gracias. Tengo dos avisos de venta.
0: Uh-huh.
2: Lo primero, vendo una bomba de agua de 750 litros.
0: Ya.
2: Lo vendo en 120 mil pesos.
0: ¿Qué más?
2: Y lo segundo, vendo dos sillas de playa. Más un inflable grande en 20 mil pesos.
0: Más inflable. ¿En 20 mil?
2: En 20 mil pesos.
0: ¿A qué número de teléfono?
2: 9220.
0: Uh-huh.
2: 18552.
0: 9220 18552.
2: Claro.
0: Listo, pues anotado.
2: Gracias, hasta luego.
0: Que le vaya bien. Otro aviso económico, son las 12:39. Queda poquito para irnos con el resumen noticioso con Carolina Rivera en tan solo unos minutos. Hola.
3: Hola, Jacobo, buenas tardes.
0: ¿Qué tal? ¿Con quién hablo?
3: Marcelo, de Copiapó.
0: Marcelo, bienvenido, cuénteme.
3: Vendo una Ford EcoSport.
0: Uh-huh.
3: Modelo 2010, papeles al día.
0: Ya.
3: Lo vendo en 2,800,000.
0: ¿Funcionando todo bien?
3: Sí, sí. Todo andando con la llave.
0: Todo
3: lo vendo andando. Por no uso.
0: Por no uso. Perfecto. Ya, ¿y a qué número de teléfono, Marcelo?
3: Al 984-87-7620. 984-87-7620. Correcto, Jacobo.
0: Listo, pues anotado.
3: Muchas gracias.
0: Chao, que le vaya bien. 522-230315, nuestro número de teléfono, otro aviso económico, 522-230315. Más llamados. Otro aviso económico. Bueno, estos avisos estarán publicados ahora en breve en la página. María vende un sitio en Cementerio Parque para 4 ubicaciones con mantención al día. En 3,500,000. 975-527-291. Miriam está vendiendo una bomba de agua, 750 litros, la vende en 120,000. Vende dos sillas de playa más un inflable en 20,000. Y el número es 922-01-8552. Por otro lado, Alberto arrienda casa en el Palomar, 3 dormitorios, la arrienda amoblada, 750,000. Ignacio arrienda hostal de 9 dormitorios, 5 baños, excelente ubicación, cuenta con patente de hospedaje y resolución sanitaria en Caldera, a pasos de la playa Mansa. La arrienda en 2 millones. 987-95-2660. Hanna busca trabajo de cuidadora de adulto mayor con experiencia y recomendación. 998-82-5576. Más llamados. Aló.
4: Aló, buenas tardes.
0: Hola, ¿con quién hablo?
4: Con Juan Fuentes.
0: Don Juan, bienvenido, cuénteme, ¿de dónde me llama?
4: De acá de Copiapó. Hoy día en la mañana hablamos sobre el tema de que ando buscando un operador de retroexcavadora.
0: Busca operador de retroexcavadora, ¿ok?
4: Para acá, para Copiapó, para el Valle.
0: Para trabajar al Valle, perfecto. ¿Ya alguna, o dónde puedo obtener más información?
4: Con 3 años de experiencia se necesita operador de retroexcavadora. Con 3 años de experiencia, comunicarse al celular 99-64-53-529.
0: Te lo repito, 99-64-53-529.
4: Sí, por ahí mandar currículum o comunicarse por WhatsApp.
0: Ya, perfecto.
4: ¿Ya?
0: Uno por solo favor. Necesita.
4: Necesito tres,
0: ya. Ok, ¿ya? Anotado.
4: Ya, muchas gracias.
0: Chao, chao. Bueno, atención, buscan 3 operadores de retroexcavadora para trabajar en Al Valle, con 3 años de experiencia. Comunicarse 99-645-3529, ahí está la oportunidad. Bien, vamos con otro llamado. Si no escucho el aviso, me envía ahí los que están buscando peguita. Ya, de 3 operadores de retroexcavadora, 99-645-3529. ¿Aló?
5: Hola, buenas tardes.
0: Hola, ¿con quién hablo?
5: Con Jacqueline.
0: Jacqueline, bienvenida, cuénteme.
5: Vendo un terno, más o menos talla 44-46, y 3 chaquetas de varón.
0: 3 chaquetas de varón, ¿ya?
5: Están impecables, todo lo vendo en 20 mil pesos.
0: Todo en 20 mil pesos. Perfecto. ¿Esas chaquetas cómo son? ¿De
5: varón?
0: Sí, de varón, pero hay que si de cuero, hay que si...
5: Ah, no, de tela.
0: De invierno, tela. Hay de... Sí. Ah, ok. Ya, de tela normalita.
5: Sí.
0: Ok, ¿el número de teléfono?
5: 975-16-3497.
0: 975-16-3497.
5: Correcto.
0: Listo, pues, anotado.
5: Listo, muy amable, muchas gracias.
0: Chao, que le vaya bien. 1244, ¿quién anda por acá? 52-2-2-3-0-3-15, auto parado en la vereda fuera del banco en el Palomar y se estacionó, pero completo. Ahí en la vereda, atención ahí carabineros para que se dé una vuelta, vehículo mal estacionado, deportivo de alta gama y está ahí mal estacionado, atravesado en toda la vereda, pero con toda la intención. ¿Aló?
6: Aló, hola Jacob, buenas tardes.
0: ¿Qué tal? ¿Con quién hablo?
6: Con Patricia de Copiapó.
0: Patri.
6: Jacob, una consulta, mira, llegué casi al final. No sé si necesitan una persona para cuidado de adulto mayor o no.
0: Alguien publicó que se ofrece.
6: Ah, se ofrece.
0: Sí.
6: Ya, yo también me ofrezco.
0: Ok, se ofrece.
6: Ya, por eso te dije, y alcancé a escuchar algo de adulto mayor, pero no, porque justo venía entrando.
0: Ya, ¿y a qué número te pueden llamar?
6: Al 9,
0: uh-huh.
6: 2940,
0: uh-huh.
6: 2523.
0: 929.
6: De inmediata.
0: 929-40-2523. Listo, pues, anotado.
6: Por favor. Muchas gracias, que te vaya bien. Bendiciones.
0: Ajá. Igualmente, usted también, que le vaya super duper. A ver, más llamados. 522-2303-15. El número... Los avisos económicos son solo por llamado, ¿ok? 522-2303-15. Aló, buenas tardes.
7: Aló, buenas tardes.
0: ¿Qué tal? ¿Con quién
7: hola,
0: hablo?
7: Hola, Oscar de Copiapó.
0: Hola, Oscar, bienvenido, cuénteme.
7: Mire, vendo terreno.
0: ¿Ya? ¿En dónde?
7: Ubicado en Freirina.
0: Okay.
7: Está al lado del río, cerquita, son 2.500 metros cuadrados.
0: 2.500 metros cuadrados, ok.
7: Vale 38 millones de pesos, vendemos por apuro. Necesitamos, lo teníamos más caro, pero lo vendemos por apuro ahora.
0: ¿A qué número de teléfono debemos buscar?
7: 940-95-6565. Uh-huh.
0: 940-95-6565.
7: Exacto.
0: Listo, don Oscar, anotado.
7: Muy bien, hasta luego, muchas gracias, señor.
0: Que le vaya muy bien. Otro aviso económico, 522-2303-15, 522-2303-15, el número de teléfono para comunicarse con nosotros. Número de contacto 522-230315. A ver, vamos a la línea con otro llamado. Hola.
8: Hola, buenas tardes.
0: Sí, ¿con quién hablo?
8: Con Juan.
0: Sí, cuénteme, Juan.
8: Quería poner un avisito que necesito comprar calamina usada. Compré. Ah, pero unas 30 más o menos, si alguien tiene por ahí, pero de Vallenar, no de Copiapó.
0: Compra 30 calaminas usadas. ¿De dónde? ¿De Vallenar?
8: Más me importa, igual las compro, pero necesito luego, si alguien tiene.
0: ¿Me dijo de dónde? ¿De Vallenar?
8: Vallenar, claro, me llaman a este número, me mandan un WhatsApp nomás y yo las voy a ver al tiro.
0: Ok, listo.
8: Y aquel... Si no, nueva, quiero más barata, no tan cara tampoco, pero usada.
0: Ya, ¿y a qué número de teléfono?
8: Al 961 82 88
0: ¿sí?
8: 46.
0: 961-82-8846.
8: Exactamente.
0: Listo, pues, anotado.
8: Muy amable, se pasó.
0: Chao, chao, que le vaya bien. Vamos con un llamado. Más llamado 522-230315 es el número de teléfono para comunicarse con nosotros. Otro llamado. Más avisos económicos. ¿Aló?
9: ¿Aló?
0: Hola, ¿con quién hablo?
9: Con Soledad.
0: Hola, Soledad, cuénteme.
9: ¿Sabe que vendo un motor Bauker de 6.600 watts uh-huh. en 500.000 pesos?
0: ¿6.600 watts?
9: Sí.
0: Ok, ¿en cuánto?
9: En 500.000 pesos.
0: ¿Y a qué número de teléfono?
9: Al 988-92-8926.
0: 988-92-8926.
9: Exacto.
0: Listo, Soledad.
9: Muchas gracias. Hasta luego.
0: Que le vaya bien. 12:49 minutos, 12:49. Y el último aviso económico por hoy. Último aviso, ¿de qué se trata? ¿De qué se trata? Bueno, ya saben que esto lo vamos a publicar ahora en breve, en lo que finalicemos en el portal nostalgica.cl. Hoy, 30 de septiembre, el último día para poder publicar tu aviso económico, el último día del mes de septiembre. Mañana seguimos, empezamos con octubre. 522-230315. Ahí está. ¿Aló? Hola, buenas tardes.
10: Buenas tardes, de Chañaral.
0: Desde Chañaral, ¿con quién hablo?
10: Estoy llamando para ofrecer un motor.
0: ¿Con quién hablo?
10: Usted habla con Jorge Vidal de acá de Chañaral.
0: Jorge Chañaral. Cuénteme, don Jorge.
10: Tengo a la venta un motor Nissan 2.6. Uh-huh. El número es DT26 Petrolero.
0: ¿Ya?
10: Se sacó de un minibús, de un Mercedes-Benz.
0: ¿Ya?
10: Lo vendo por espacio.
0: ¿En cuánto lo vende?
10: En 700.000 pesos.
0: ¿Y a qué número, don Jorge?
10: 992-66-90-11. Para tratar cualquier situación.
0: 992-66-90-11.
10: Sí, señor.
0: Ya. Anotado, amigo.
10: Muy amable. Muchas gracias.
0: Chao. Que le vaya bien. Bueno, y con ese llamado nosotros ponemos punto final a la jornada de hoy, día miércoles 30 de septiembre. Gracias por la sintonía. 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Feliz jornada para todos. Pásenla bonito y nos escuchamos mañana a las 9 de la mañana acá en el matinal de Atacama. Los dejo en la compañía en breve con Carolina Rivera en el resumen noticioso. Feliz jornada. Pásenla genial. Bye, bye.
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3: Las 12 horas y 54 minutos.
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0: Volcamiento de bus en ruta 5 deja 13 lesionados en Cuesta Pajonales. Colisión entre camión y automóvil se registró en Avenida Copayapu. Desocupación aumenta en Atacama y llega a 9,5%. En Huasco alcanza 11,7%. Anuncian suspensión general del suministro eléctrico en El Salvador para este jueves. Estudiantes de Atacama presentan sus proyectos de investigación e innovación en Congreso Explora 2026. Lanzan mapa interactivo que retrata la transformación del desierto florido en Atacama. Fotografía y patrimonio dan vida a nuevos embajadores culturales del Huasco. Ya volvemos con estas y otras informaciones.
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0: Muy buenas tardes, región de Atacama. Damos inicio al resumen noticioso de Nostálgica en esta edición de miércoles 30 de septiembre con las principales informaciones preparadas por nuestro departamento de prensa. Comenzamos. Un volcamiento de un bus de transporte de pasajeros registrado durante la madrugada de este miércoles en la ruta 5 Norte, a la altura del kilómetro 583 del sector Cuesta Pajonales, en la comuna de Vallenar, dejó 13 personas lesionadas y mantuvo interrumpido el tránsito por varias horas. De acuerdo con antecedentes entregados por Senapred Atacama, el accidente ocurrió cerca de las 3 horas y 30 minutos de la mañana y dejó un total de 43 personas involucradas, de las cuales 13 resultaron lesionadas. Los afectados fueron atendidos por personal de SAMU Atacama, la ambulancia de la concesionaria Ruta del Algarrobo y bomberos, mientras que las personas lesionadas fueron trasladadas hasta el Hospital Provincial del Huasco para recibir atención médica. Producto de la emergencia, la Ruta 5 Norte permaneció interrumpida mientras se desarrollaban las labores de respuesta en el lugar. En el procedimiento participaron equipos de bomberos de Vallenar, carabineros, SAMU Atacama y personal de la concesionaria, según lo reportó el capitán de carabineros Richard Martínez, comisario de la sexta comisaría de las compañías.
2: Bueno, a raíz de un accidente en el tránsito ocurrido en la tercera región, en el kilómetro 583, ya que es un bus de la empresa Pullman, donde habían más de 40 pasajeros y con diversas lesiones. Esto ocurrió, insisto, en la tercera región, y a fin del resguardo de los vehículos de emergencia que trabajan en el lugar, se mantiene este corte total de ruta.
0: Posteriormente, cerca de las 8 horas, el tránsito por la ruta 5 volvió a ser habilitado, según reportaron auditores de Nostálgica que estaban en la ruta. Las circunstancias en que se produjo el volcamiento deberán ser determinadas a través de las diligencias correspondientes. Y continuamos porque durante la mañana de este miércoles se registró un accidente de tránsito en Avenida Copayapu, en las cercanías de la planta de revisión técnica de Copiapó, donde se vieron involucrados un camión de alto tonelaje y un automóvil particular. La situación fue advertida por auditores de Nostálgica, quienes reportaron la presencia de ambos vehículos en el lugar tras la colisión. De acuerdo con información entregada por Carabineros, el accidente no dejó personas lesionadas de gravedad. En la imagen enviada a Nostálgica se observa el automóvil particular con daños visibles en uno de sus costados, mientras que el camión permanecía detenido en el lugar. Por ahora, se deberá indagar las razones de las circunstancias que originaron el accidente. Y cambiamos de tema porque la mañana de este miércoles el INE entregó las cifras de la desocupación, donde en Atacama llega 9,5%, mientras que en Huasco alcanza 11,7%. El reporte lo entrega a esta hora Mario Huerta.
3: La tasa de desocupación en la región de Atacama se situó en un 9,5% durante el trimestre junio-agosto 2026, registrando un aumento de un 0,2 puntos porcentuales en comparación con el mismo periodo del año anterior, de acuerdo con las cifras entregadas por el Instituto Nacional de Estadísticas, INE. El resultado se produjo en un escenario donde la fuerza de trabajo creció 1,4% en 12 meses, mientras que las personas ocupadas aumentaron 1,2%. A su vez, el número de personas desocupadas registró un incremento interanual de 3,3%. En el periodo analizado, la fuerza de trabajo regional fue estimada en 168.973 personas, de las cuales 152.987 se encontraban ocupadas y 15.986 desocupadas. En cuanto a la ocupación, el número de personas con trabajo aumentó 1.849 durante los últimos 12 meses. Este incremento estuvo marcado por el crecimiento de las mujeres ocupadas, que alcanzó un 2,7%, mientras que entre los hombres el alza fue de un 0,2%. Por actividad económica, los sectores que más incidieron en el crecimiento de la población ocupada fueron administración pública, con una variación interanual de 29,1%, minería con un 2,9% y transporte con un 8,8%. En contraste, la industria manufacturera presentó el principal descenso, con una caída de un 14,3%. El boletín advierte que la estimación correspondiente a administración pública es considerada poco fiable según sus criterios de calidad estadística. Según categoría ocupacional, el aumento del empleo estuvo impulsado por las personas asalariadas formales, que crecieron en un 3,0%, y las asalariadas informales, que alcanzó un 4,0%. En tanto, quienes trabajan por cuenta propia disminuyeron en un 0,7% en 12 meses. Las cifras también muestran diferencias en la desocupación según sexo. Entre las mujeres, la tasa llegó a un 10,7%, aumentando en un 0,3 puntos porcentuales en 12 meses. En los hombres, se situó en una cifra de un 8,5%, sin variación interanual. La tasa de participación laboral femenina alcanzó un 56,1%, mientras que entre los hombres llegó a un 75,5%. Otro de los indicadores abordados corresponde a la informalidad laboral. Durante junio-agosto, Atacama registró 42.720 personas ocupadas informalmente, cifra que representa una disminución de un 3,7% en 12 meses. Con ello, la tasa de ocupación informal regional quedó en un 27,9%, bajando 1,4 puntos porcentuales respecto de igual periodo de 2025. A nivel provincial, Copiapó registró una tasa de desocupación de un 8,7%, sin variación respecto de 12 meses atrás. La población ocupada aumentó en un 0,7%, mientras que la informalidad se situó en un 25,9%, con una disminución interanual de 1,9 puntos porcentuales. La situación distinta se observó en la provincia del Huasco, donde la desocupación alcanzó un 11,7%, aumentando en 1,9 puntos porcentuales en 12 meses. En este territorio, la población ocupada disminuyó en un 2,5%, mientras que la fuerza de trabajo se redujo en un 0,4%. La tasa de desocupación llegó a un 12,8% entre mujeres y a un 11,0% entre los hombres. En materia de participación laboral, la tasa regional alcanzó un 65,8%, creciendo en un 0,3 puntos porcentuales en 12 meses, mientras que la tasa de ocupación llegó a un 59,6%, con un incremento interanual de 0,2 puntos porcentuales. La población fuera de la fuerza de trabajo fue estimada en 87.648 personas.
0: Muchas gracias, Mario, por ese completo informe, y son las 13 horas y 14 minutos.
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0: Continuamos con informaciones porque una suspensión general del suministro eléctrico se realizará este jueves 1 de octubre en el campamento de El Salvador, en la comuna de Diego de Almagro, debido a trabajos de mantenimiento preventivo en el transformador que abastece de energía a la localidad. De acuerdo con lo informado por Codelco Salvador, la interrupción se extenderá entre las 13 y las 19 horas, por lo que se llamó a la comunidad a adoptar previamente las medidas necesarias para enfrentar las 6 horas que se mantendrá suspendido el servicio. Bastián Valdivia, director interino de Comunicaciones y Comunidades de Codelco Salvador, explicó que la intervención apunta a reforzar el funcionamiento de la infraestructura eléctrica que abastece al campamento.
4: Desde ya agradecemos la comprensión y colaboración de toda la comunidad durante este mantenimiento preventivo que es necesario para cuidar nuestra infraestructura y brindar un mejor servicio de energía a la comunidad.
0: Ante la interrupción programada, desde la división entregaron una serie de recomendaciones para reducir las dificultades que pueda generar el corte, especialmente respecto del uso de dispositivos electrónicos y la conservación de alimentos.
4: Para prepararse, recomendamos cargar previamente celulares y equipos electrónicos que necesiten ocupar durante este periodo, además de mantener cerrados refrigeradores y congeladores durante la interrupción.
0: Finalmente, Valdivia indicó que el mantenimiento preventivo es necesario para resguardar la infraestructura y mejorar el servicio eléctrico entregado a la comunidad de El Salvador.
4: Efectivamente, se ha informado a la comunidad del Salvador que este jueves 1 de octubre, entre las 1 y las 7 de la tarde, se realizará un corte del suministro eléctrico debido al mantenimiento preventivo del transformador que abastece al campamento. Estos trabajos buscan fortalecer la continuidad y confiabilidad del servicio y mejorar su respuesta ante las inclemencias del tiempo, considerando las condiciones de nuestro campamento ubicado en pleno desierto.

0: porque estudiantes de distintos establecimientos educacionales de la región de Atacama presentaron sus proyectos, avances y resultados en el Congreso Regional de Investigación e Innovación Escolar Explora Atacama 2026, instancia en la que reunió a 23 academias de investigación e innovación escolar. La actividad se desarrolló este miércoles en la Casa Central de la Universidad de Atacama en Copiapó y contó con la participación de estudiantes desde primero básico hasta cuarto medio, quienes han trabajado en distintas iniciativas vinculadas con la investigación y la búsqueda de soluciones a problemáticas de su entorno. El encuentro es organizado en el marco del Proyecto Asociativo Regional Explora Atacama, iniciativa del Ministerio de Ciencia, Tecnología, Conocimiento e Innovación, ejecutada por la Universidad de Atacama. Carolina Blanco, directora de Innovación, Desarrollo y Transferencia de la UDA, destacó la posibilidad de acercar a niños, niñas y jóvenes al mundo de la investigación y permitirles presentar sus trabajos ante integrantes de la comunidad universitaria.
1: Para nosotros es emocionante porque también abre las puertas de nuestra institución. Como Universidad de Atacama queremos ser parte de una institución cercana a nuestros jóvenes de nuestra región. Y el hecho de que hoy día estén presentándose aquí frente a cuestionamientos de investigadores, de investigadoras, de los mismos alumnos más grandes, eso también permite a que nuestros pequeños jóvenes, niños y niñas, se incentiven a seguir investigando.
0: Durante el congreso, los participantes pudieron exhibir el trabajo desarrollado por sus academias y explicar los procesos que desarrollaron desde la identificación de una inquietud o problemática hasta el desarrollo de una investigación o propuesta de innovación. Cristian Galás, director del proyecto asociativo regional Explora Atacama, explicó que las academias han desarrollado un proceso progresivo durante los últimos 2 años y que actualmente existen investigaciones e innovaciones en distintas etapas de avance, algunas de ellas próximas a finalizar.
2: Desde la perspectiva del programa Explora, para nosotros es sumamente importante el fomento en las comunidades escolares del desarrollo de competencias y habilidades para la investigación y la innovación. Ese es nuestro foco principal como programa Explora. Anteriormente habían otros focos que eran más bien la divulgación científica, pero a partir de ya de un par de concursos, aproximadamente 4 años, se está trabajando intensamente en fomentar competencias y habilidades para la investigación e innovación.

0: del Colegio San Agustín Atacama, quien junto a su equipo identificó necesidades cotidianas dentro de su comunidad educativa relacionadas con el uso de energía. A partir de esta problemática, los estudiantes comenzaron a trabajar en alternativas que aprovechan la energía solar para responder a necesidades como disponer de agua caliente para las duchas y calentar los almuerzos.
1: El proyecto trata sobre energía solar. Identificamos una serie de problemáticas que se daban en nuestro ambiente escolar al momento de ducharse y al momento de calentar los almuerzos. Y nuestra idea es diseñar una serie de prototipos basados en energía solar que satisfagan estas necesidades.
0: El estudiante explicó además que uno de los principales desafíos ha sido coordinar las distintas ideas existentes dentro del equipo y transformarlas en una propuesta concreta, proceso para el que han contado con el acompañamiento de docentes del establecimiento. El Congreso Regional de Innovación e Investigación Escolar Explora Atacama 2026 permitió así reunir en un mismo espacio proyectos desarrollados por estudiantes de distintas edades y establecimientos de la región, poniendo en común sus experiencias y los avances alcanzados durante el proceso de investigación e innovación. Son las 13 horas y 23 minutos.
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0: Continuamos con informaciones porque una nueva mirada al desierto florido 2026 está entregando la tecnología. Esri Chile desarrolló un mapa interactivo que permite observar a través de imágenes satelitales cómo las lluvias fueron transformando el paisaje en la región de Atacama. La iniciativa utiliza tecnología ArcGIS y, en el caso del Parque Nacional Llanos del Challe, compara imágenes captadas el 23 de marzo y el 1 de septiembre. De esta forma, es posible apreciar los cambios experimentados por el territorio y las zonas donde aparece vegetación después de las precipitaciones. Mauricio Loyola, gerente de Impacto y Comunidad de Esri Chile, explicó que el proceso considera el análisis de imágenes satelitales y distintas capas de información territorial.
1: Y a través de poder leer estas imágenes satelitales que vienen con mucha información. La imagen satelital son, digamos, el resultado de cómo se refleja el territorio en la Tierra, desde la Tierra hacia el espacio, y el satélite capta esa información. Y es así, por ejemplo, como nosotros podemos identificar o detectar la energía que refleja la vegetación en pleno desierto, posterior la lluvia. Como esto está todo georreferenciado, nosotros podemos trabajar con esa información como parte de capas cartográficas e identificar, por ejemplo, dónde se distribuye toda la vegetación en el desierto. En este caso,

0: efectos del desierto florido.
1: Para hacer más evidente esta transformación, el visor utiliza información infrarroja, permitiendo distinguir la presencia de vegetación y comparar cómo se encontraba el sector antes de las lluvias y cómo cambió durante los meses siguientes. Pero la iniciativa también busca acercar este tipo de información a la comunidad. El mapa puede consultarse a través de internet desde computadores, tablets o teléfonos celulares, sin necesidad de contar con programas especializados. Loyola destacó que esta posibilidad permite observar la magnitud del fenómeno desde una perspectiva que difícilmente puede conseguirse estando solamente en terreno.
0: Te permite también entender la magnitud de estos territorios, realmente, que de un desierto, que tú lo puedes hacer zoom aquí a la imagen y ver, a lo mejor no con tanto el detalle, porque en este caso lo que nosotros queríamos demostrar era toda su magnitud en este caso en el Parque de Llano de Challe, pero cómo se puede valorizar, digamos, cómo la naturaleza se refleja hasta en desiertos tan secos como el nuestro en tan poco tiempo. Al tratar con imágenes infrarrojos, se nota dónde se emplazan todas estas flores, que son tan bonitas, tan particulares, nativas del norte de Chile y también de nuestro país.
1: Esta tecnología también puede tener aplicaciones más allá de la visualización del desierto florido. El análisis territorial permite comprender los cambios que ocurren en sus superficies extensas y generar información que puede servir como apoyo para la toma de decisiones y la valoración del patrimonio natural.
0: Estas herramientas nacen para eso, para la toma de decisiones, para poder identificar qué es lo que está ocurriendo en los territorios desde el punto de vista cartográfico. Entonces, obviamente, te sirve entender la dinámica territorial a través de la cartografía. Esa es una de las cosas que a nosotros nos gusta mucho, el poder transmitir lo que estamos haciendo nosotros los expertos con la información cartográfica. O sea, nos permite tomar decisiones o aportar la toma de decisiones respecto a lo que ocurre en el territorio. Entonces, claro, esta herramienta que tiene ArcGIS con esta tecnología es que te permite mirar la cartografía, mirar el territorio con estos distintos tipos de información para poder valorizar, entender lo que pasa, a lo mejor en unas escalas mayores que como ser humano no somos capaces de poder visualizar, pero al mismo tiempo darle valor realmente a tu territorio, a lo que está ocurriendo.
1: El mapa se encuentra disponible en línea a través de ESRI Chile, permitiendo que personas desde distintos lugares puedan conocer y dimensionar de otra manera uno de los fenómenos naturales más característicos de Atacama. Y continuamos con información cultural, porque serán los propios habitantes de la provincia del Huasco quienes tendrán la misión de registrar y mostrar sus paisajes, tradiciones y patrimonio utilizando la fotografía como una herramienta para poner en valor la identidad del territorio. Ese es el objetivo de Embajadores Culturales, iniciativa impulsada por Eletrans, parte del grupo de empresas Chilquinta junto a la Municipalidad de Vallenar, que reúne a 30 participantes en torno a talleres de fotografía, patrimonio, medio ambiente y comunicación. La primera jornada se desarrolló en el Museo de Vallenar, donde se abordaron contenidos relacionados con patrimonio, biodiversidad y fotografía. Después, los participantes recorrieron el casco histórico de la ciudad y se trasladaron hasta Chehueque, donde pudieron observar la floración y llevar a la práctica parte de lo aprendido. Desde la Municipalidad de Vallenar destacaron que esta iniciativa permitirá sumar nuevas miradas al trabajo de difusión que se realiza en torno al territorio y, especialmente, al desierto florido. Así lo explicó Carolina Armenakis, directora del Departamento de Desarrollo Comunitario del municipio.
2: Bueno, estamos muy contentos de esta alianza público-privada. Nosotros como municipio hemos patrocinado y hemos además alentado un trabajo de difusión del desarrollo y del desierto florido principalmente, y hoy día estos embajadores culturales van a venir a sumar justamente esta tarea que estamos haciendo para sacar a Vallenar y la provincia del Huasco al mundo.
1: Pero el trabajo no estaría enfocado únicamente en la floración. La idea es que los participantes también puedan reconocer y difundir otros elementos propios de la provincia, fortaleciendo el vínculo de sus habitantes con el patrimonio local.
2: Es muy importante y eso tiene que ver con el arraigo, ¿cierto? Con conocer nuestro patrimonio natural y también aquellos que difunden a través de su artesanía, de arte o de otras acciones también puedan tener esta capacitación y poder además difundir más allá del desierto florido también el turismo y las bondades de nuestra provincia.
1: El grupo está compuesto por personas provenientes de distintos ámbitos, entre ellos emprendedores, representantes de servicios públicos y personas relacionadas con el turismo. Andrés Quintana, subgerente de Medio Ambiente de Chilquinta, señaló que esta actividad permitirá que las herramientas entregadas durante los talleres puedan posteriormente ser aplicadas en distintas actividades.
3: Para nosotros esto es sostenibilidad, es medio ambiente y es comunidad. ¿Por qué? Porque tenemos un grupo variado, ¿no es cierto?, donde hay emprendedores, hay directores de servicios públicos, hay también personas que se encargan del tema del turismo, por lo tanto el curso en particular les va a dar potenciar su actividad. Así que estamos muy esperanzados de que puedan desarrollar de muy buena manera cada una de las actividades, los cursos, y aprovechen a los profesores, porque los profesores son de muy buena factura y les van a entregar muy buenos conocimientos.
1: Y esta primera experiencia en Vallenar y Chehueque será solamente una parte del recorrido. El programa contempla 4 salidas por distintos puntos de la provincia del Huasco, considerando sectores como Chañaral de Aceituno, Huasco, Huasco Bajo, Freirina, Alto del Carmen, San Félix, Llanos del Challe y Carrizal Bajo. En cada recorrido se trabajarán distintos elementos del territorio, desde biodiversidad y patrimonio costero hasta tradiciones agrícolas, paisaje cordillerano, cultura de aguita y desierto florido. La formación continuará además con contenidos de edición fotográfica, diseño y redes sociales, mientras que el resultado final será presentado en una exposición en el Museo de Vallenar. A esto se sumará la creación de un banco de fotografías de la provincia del Huasco, elaborado a partir de los registros obtenidos por los propios participantes durante su recorrido por el territorio. Y con estas informaciones damos término al resumen noticioso de Nostálgica de este miércoles 30 de septiembre. Estas y otras noticias estarán publicadas durante la jornada en nostálgica.cl y ante cualquier eventualidad interrumpiremos nuestra programación habitual para entregarle las últimas informaciones. Mi nombre es Carolina Rivera y los invito a seguir en sintonía de Nostálgica porque dentro de los próximos minutos tendremos una interesante conversación con María Elisa Cabezón, subsecretaria del Trabajo y Previsión Social. Continúan junto a nosotros y toda la programación de Nostálgica. Muy buenas tardes.
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5: Las 13 horas y 36 minutos.
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0: ¿Cómo están, amigos? Muy buenas tardes. Bienvenidos y bienvenidas a Atacama Informa, un espacio de Radio Nostálgica para acercar a la comunidad información práctica sobre los beneficios, requisitos, trámites y canales de atención, también con contenidos pensados en la realidad de nuestra región de Atacama. Atacama Informa es un proyecto financiado por el Fondo de Medios de Comunicación Social 2026. En esta oportunidad le vamos a dar la bienvenida a quien ya está en línea telefónica con nosotros. Se encuentra María Elisa Cabezón Otero. Ella es subsecretaria del Trabajo y Previsión Social. ¿Cómo está, subsecretaria? Muy buenas tardes y bienvenida a Nostálgica.
1: Hola, Mario. Muchas gracias por el espacio.
0: Bueno, gracias a usted también por atender a nuestro llamado. Y, oiga, hay temas muy interesantes que, sin duda, a la comunidad le van a servir también la información que usted nos vaya a entregar. Primero, hablemos de lo que se viene en relación a los fondos de pensiones. Va a haber un cambio generacional, va a haber un cambio bien importante en cuanto a la forma. Y esto precisamente tiene ese nombre, ¿no? Fondos generacionales. Desde abril del próximo año va a entrar en vigencia. A ver si nos puede dar más datos respecto de esto. ¿Cuál es el contexto de este cambio que se va a realizar?
1: Sí, Mario, mira, es muy sencillo. Hoy día existen 5 multifondos, el fondo A, B, C, D y E.
0: Estamos hablando de las AFP.
1: Sí, claro. Sí, hoy día los ahorros provisionales de los chilenos, de todos los afiliados, están invertidos en esos 5 multifondos. Y ahora esos 5 multifondos van a emigrar, todos los ahorros previsionales van a emigrar, van a transitar a estos fondos generacionales. ¿Por qué la palabra generacional? Porque cada afiliado va a estar en ese fondo según su generación, según su año de nacimiento. Entonces, por ejemplo, todas las personas menores de 35 años van a estar en el fondo número 1. Las personas que tienen más entre 36 y 40 años van a estar en el fondo número 2. Y así cada 5 años de edad van a estar en diferentes fondos generacionales. ¿Cuál es la diferencia? Que tú vas a estar en un fondo generacional según tu rango de edad y ese fondo es para toda la vida, ¿ya? Desde que trabajas hasta que te jubilas y durante tu jubilación vas a estar en ese mismo fondo. No te puedes cambiar de fondo, pero el fondo sí va a ir cambiando. La composición de los activos de estos fondos van a ir cambiando a medida que tú vas envejeciendo. Cuando eres más joven, la composición de estos fondos va a estar más concentrado en activos más riesgosos. ¿Por qué activos más riesgosos? Porque los activos más riesgosos en el largo plazo rentan más, es decir, entregan más beneficio a la pensión final, pero en el corto plazo fluctúan, tienen alzas y caídas. Entonces esas caídas, con el tiempo esas caídas se recuperan en el tiempo. Entonces una persona joven tiene mucho tiempo para recuperarse de esa caída y al final de su periodo de trabajo, de su vida activa, se recupera y tiene un beneficio mayor para su pensión. Pero a medida que tú vas envejeciendo, para conservar y cuidar toda la rentabilidad positiva, toda la ganancia que has obtenido de las inversiones de tus ahorros previsionales, este fondo va a transitar hacia activos más conservadores. Los activos más conservadores rentan menos, pero fluctúan menos. No tienen estas alzas y caídas tan pronunciadas. Entonces, cuando tú estás cerca de pensionarte, si alguien que está cerca de pensionarse sufre una caída fuerte, por ejemplo, no tiene tiempo para recuperarse de esa caída, ¿cierto? Entonces, por eso es mejor que esa persona esté en un fondo conservador, que tenga pocas fluctuaciones para conservar, para cuidar toda la rentabilidad positiva que lograron sus ahorros previsionales durante su vida laboral. Así funcionan estos fondos generacionales. Cada persona va a estar según su año de nacimiento. Es un fondo para toda la vida y ese fondo va a ir transitando a medida que la generación va envejeciendo desde activos más riesgosos a activos más conservadores.
0: El sistema de AFP sí se mantiene, las diferentes AFP en las cuales yo puedo estar o elegir.
1: Exactamente.
0: Ya, perfecto. Lo que cambia es la dinámica de lo agresivo o lo más conservador que pueda hacer en el uso de estos recursos para poder generar más fondos.
1: Lo que cambia es que ahora, o sea, se mantienen las AFP, cada persona puede elegir en qué administrador del fondo de pensiones colocar sus ahorros. Lo que va a cambiar es que esos ahorros, en vez de estar invertidos en estos 5 multifondos, van a estar invertidos en un fondo generacional en que va a estar la persona para toda la vida. No se puede cambiar de ese fondo generacional. Y ese fondo generacional de manera sola, sin que el afiliado tome ninguna decisión, sino que de manera automática este fondo generacional va a ir cambiando de activos más riesgosos a activos más conservadores a medida que la persona va envejeciendo, para maximizar la rentabilidad de los fondos del ahorro de las personas, pero cuidando el riesgo para cuidar toda la rentabilidad, toda la ganancia que ha adquirido los ahorros de los afiliados en su trayectoria laboral.
0: ¿Qué pasa con los ahorros de las personas que hoy están en distintos fondos, en A, B, C, D y en E?
1: Lo que va a ocurrir es que cada administrador de fondo de pensiones, ellas van a hacer el trabajo y van a hacer el cambio de si, por ejemplo, tú estabas en el fondo B, te van a tomar tus ahorros y lo van a colocar en el fondo generacional que te corresponde según tu edad. Administradoras de fondos de pensiones van a hacer todo el trabajo. Los afiliados no tienen que hacer absolutamente nada, no tienen que hacer ningún trámite. Las administradoras de fondos de pensiones tienen que hacer, las AFP, van a hacer ese cambio desde el multifondo en que está cada afiliado y transitar los recursos al fondo generacional que le corresponde a cada afiliado.
0: Es decir, no hay ningún trámite de por medio por parte del afiliado.
1: Ningún trámite de por medio. El trabajador no tiene que hacer absolutamente nada. Y estos fondos generacionales fueron diseñados para poder maximizar las ganancias, la pensión final de las personas, pero cuidando el riesgo en que va a estar el afiliado a medida que se va acercando a la edad de jubilación. Y cada administrador del fondo de pensiones puede ir invirtiéndolo, puede tener diferentes estrategias de inversión, y ahí el afiliado puede informarse y puede elegir en qué AFP le conviene colocar sus ahorros.
0: Ahora, entiendo que usted me habla de un fondo generacional, ¿no? ¿Cómo se va a medir lo que me corresponde de manera individual, o eso va a ser también generacional?
1: Perdón, ¿puedo repetir la pregunta? Se cortó un poco.
0: Ah, ya. Bueno, usted me explicaba, ¿cierto?, que existen estos fondos generacionales. Sí. No sé si esto le va a quitar ese carácter individual que tenía el fondo que está funcionando actualmente.
1: No. Son tus ahorros previsionales. Por
0: ya,
1: ejemplo,
0: sigue siendo Mario, individual.
1: Mario, es tu cuenta individual. Es ya. Tu cuenta individual que va a estar en un fondo generacional según tu rango de edad.
0: Ya, eso no implica que no implica, digamos, que mis ahorros se van a mezclar con los de otra persona, no, que tengan más o menos. Ya.
1: No se van a mezclar. Uh-huh. Es tu cuenta individual. Perfecto. Sigue siendo tu plata, tu ahorro. Qué buena esa pregunta. Uh-huh. Y algo que quiero agregar, Mario, que se me olvidó, que es muy importante: estos fondos generacionales se implementan a partir de abril del próximo año. Y el cambio desde los multifondos a este fondo generacional se va a ir haciendo de manera gradual, de a poco, cuidando las rentabilidades de los ahorros de cada chileno.
0: Importante, y como tú dijiste, sí. ¿Sí? Importante decir que la persona ya no va a poder decidir si me pongo yo en un rango más riesgoso o más conservador. Eso lo va a determinar el sistema, o sea, mi edad, en definitiva.
1: Sí, eso claro. Lo va a determinar el diseño del fondo generacional, uh-huh. El grado de riesgo, ya no lo elige la persona, uh-huh. Pero puede elegir a la AFP en la que invierte, y también la persona, sus ahorros voluntarios, no los obligatorios, los ahorros voluntarios, ahí la persona sí puede elegir colocarlo en un fondo más riesgoso o más conservador, independiente de su edad.
0: Perfecto. Pasemos a otro tema también que es muy, muy interesante, porque también va abarcando a muchas personas, ¿no? Que tiene que ver con la pensión garantizada universal, o la PGU, como se conoce habitualmente. ¿Hay novedades también para los próximos meses?
1: Sí, bueno, en septiembre aumentó la pensión garantizada universal a 250.000 pesos para las personas que tienen entre 75 y 81 años. Eso en la región de Atacama benefició a más de 7.000 personas. Eso ocurrió en septiembre, este mes ocurrió, uh-huh. Eso. Y a partir del próximo año, en septiembre del próximo año, este aumento a 250.000 pesos de la pensión garantizada universal va a abarcar a toda la población de 65 y más años.
0: Perfecto. ¿Todo esto también va a implicar alguna tramitación?
1: No, este aumento es automático. Si las personas están recibiendo en Atacama, por ejemplo, son más de 38.000 personas que reciben la pensión garantizada universal, y esas personas, todas esas personas, en septiembre del próximo año van a experimentar este aumento en la pensión garantizada universal a 250.000 pesos.
0: ¿Hay etapas que vienen después de esto que se vayan a implementar luego de este aumento que usted nos cuenta?
1: ¿Etapas en qué sentido?
0: Por ejemplo, usted nos cuenta, bueno, que ahora en septiembre se aumentó, digamos, la PGU. Sí. De aquí a septiembre del próximo año también se van a integrar más personas. ¿Y más a futuro también va a haber algunos cambios?
1: ¿En la pensión garantizada universal? No, esos son los cambios que vienen, esos son los cambios que están.
0: Perfecto, perfecto. Ahora, ¿las personas pueden saber si les corresponde el beneficio o cómo pueden consultar si ya le va a haber va a venir con este aumento?
1: Pueden consultar en chileatiende.cl. Ahí ya se meten con su RUT y pueden consultar cuándo le corresponde su aumento. Perfecto. Según su edad.
0: Todo eso se puede hacer ahí. ¿Se puede hacer vía online también?
1: Sí, vía online. Esto en chileatiende.cl.
0: Ah, perfecto.
1: Las personas se meten y ahí pueden consultar.
0: Me imagino que presencialmente también se pueden hacer esas consultas
1: y
0: en la oficina de
1: Chile Atiende presencial también pueden hacer esas consultas.
0: Perfecto. Bueno, pasemos a otro tema también. Vamos a aprovechar, ahí estamos conversando con la subsecretaria también del Trabajo y Previsión Social, María Elisa Cabezón Otero, para hacerles con las consultas que también a veces nos realizan también nuestros auditores acá habitualmente en Nostálgica. Sabemos que el gobierno presentó esta semana el plan llamado Chile Despega, que es una agenda orientada a poder acelerar inversiones, obras y también contratación. ¿Cómo esto va también a poder facilitar o a poder también darle mayor liquidez, por ejemplo, a las empresas? ¿Cómo va a beneficiar también a las personas este plan?
1: Sí, este plan, Mario, consiste en tres componentes importantes. Primero, se van a ampliar los subsidios que están dirigidos al empleador para incentivar la contratación a las personas que ganan hasta tres salarios mínimos, y se va a entregar un subsidio equivalente al 50% del sueldo mínimo para los hombres y un monto equivalente al 60% del salario mínimo para las mujeres. Ese es primero, un subsidio a la contratación para incentivar la contratación de las personas. El segundo tiene relación con las inversiones en proyectos de infraestructuras que se ejecutarán en el corto plazo, en viviendas y en construcción. Eso también para incentivar el empleo en esas áreas. Y la tercera medida es que se va a través del FOGAPE, se va a inyectar liquidez a las empresas a través de un crédito para que tengan más dinero disponible para contratar a más personas. Esos son principalmente los tres pilares de este plan de este programa de despega del presidente José Antonio Kast, para poder enfrentar este fuerte desempleo que está viviendo lamentablemente el país, que a nivel nacional es un 9,6% de desempleo, y en la región de Atacama supimos también hoy día que subió a un 9,5% de desempleo.
0: Así es, bueno, y en la provincia del Huasco ahí también tenemos una cifra más preocupante, porque estamos en 11,5 también. Subsecretaria, respecto a lo que usted mencionaba en la primera parte de lo que es el incentivo, ¿no?, de poder contratar personas, este bono que se va a entregar para poder contratar personas, ¿esto tiene un tiempo determinado? ¿Será por algunos meses, por algún tiempo, o podría perdurar según las circunstancias?
1: No, hasta ahora va a tener unos meses y ahí se va a evaluar según la situación del país, como sigue la tasa de desempleo. Pero hasta el momento se va a entregar por unos meses, transitorio. Pero,
0: ¿no está determinado todavía el tiempo?
1: El tiempo, yo todavía no tengo el detalle de cuánto tiempo se va a entregar.
0: Ahora, ¿este plan Chile Despega ya está definido o es algo que tiene que pasar también por aprobación en el Congreso?
1: No, esto no tiene que pasar por aprobación en el Congreso. Esto son medidas administrativas que va a ejecutar el presidente de la República inmediatamente.
0: No sé si será por eso el motivo también de la cadena nacional en el día de hoy para informar parte de esto, ¿no?
1: La cadena nacional de parte de hoy es para anunciar el presupuesto del año 2027.
0: Ah, perfecto, ya.
1: Todos los ajustes que se vienen a nivel de presupuesto, que como sabe la población, Chile está viviendo por una estrechez fiscal, una estrechez en los recursos públicos disponibles. Entonces, una de las tareas que tiene este gobierno es ordenar las arcas fiscales para reducir la deuda, que para que no aumente, reducir los déficits que hay en el país y tener los recursos disponibles para ordenar los gastos y tener los recursos para poder financiar las necesidades más urgentes de los chilenos, como por ejemplo poder financiar la pensión garantizada universal, en el mediano y largo plazo.
0: Claro. Hay un tema que tiene que ver, volviendo al tema de este plan Chile Despega, en relación a los subsidios de contratación. Sabemos que las pymes, en algunos casos, podrían ser también las que se podrían ver beneficiadas, en el sentido de que este subsidio es para poder incentivar a que puedan contratar a una persona durante algún tiempo, quizás, para poder generar empleo. ¿Cómo va a funcionar eso? ¿Se va a entregar directamente al trabajador? ¿Se va a entregar al empleador? ¿De qué manera va a funcionar para que no se produzcan también ahí algunos vicios?
1: El subsidio de la contratación se le paga al empleador para incentivar la contratación.
0: Uh-huh. ¿Él es el que determina, digamos, cómo va a usar esos recursos, o tiene que incluirlo dentro de la planilla de
1: tiene que incluirlo de dentro de la planilla. Son para contrataciones nuevas. No lo puede usar para, por ejemplo, financiar una deuda pasada. No. Tiene que usarlo para contratar.
0: Perfecto, y eso se va a justificar con el contrato nuevo, digamos, de una
1: persona. Exactamente, se justifica con el contrato nuevo.
0: Ya, no es que vaya a subsidiar un contrato que ya está existente tampoco.
1: No puede subsidiar un contrato existente, está dirigido para los contratos nuevos, para personas que llevan 3 meses sin cotizaciones previsionales.
0: Perfecto.
1: Que gente que no esté trabajando y que lo contratan.
0: Muy bien, muchas gracias por esa aclaración. Ahora, Atacama muestra dinamismo económico asociado a la minería. El día de ayer también estuvimos presentes en una actividad donde nos daban cuenta también de eso. Pero persisten también los desafíos laborales. ¿Cómo se puede lograr esto del crecimiento que tiene la región, pero también que haya también más empleo?
1: Bueno, eso es algo que apunta justamente este programa de Despega. Chile Despega como empleo para incentivar a las empresas a contratar más y a realizar inversiones en infraestructuras para incentivar la contratación. Y también hay que recordar que estas son medidas de corto plazo, y también el gobierno tiene una agenda de base estructural del empleo para el mediano y largo plazo que faciliten la contratación de manera más permanente, como por ejemplo entregar más adaptabilidad al trabajo. Un ejemplo que se está discutiendo en el Congreso es un proyecto en que se permita que haya más flexibilidad para las 40 horas laborales. Que las 40 horas laborales se cumplan, en vez de que se cumplan en un promedio de 4 semanas, se puedan cumplir en un promedio de 16 semanas. Haya más flexibilidad en el horario. Y eso beneficia tanto al empleador como al trabajador para compatibilizar el empleo con su estilo de vida, con los hijos, con sus actividades más personales, con su hobby. Y eso también ayuda al empleador, a la empresa también, a aprovechar los ciclos que tienen sus actividades y en épocas más intensivas de trabajo, poner horas más carga laboral, y en los ciclos que hay menos intensidad de trabajo, tener menos horas de trabajo. Uh-huh. Y eso ayuda mucho a las empresas y al trabajador a adaptarse y facilitar la contratación.
0: Muy bien, le queremos agradecer también.
1: Ese es un ejemplo.
0: Le queremos agradecer que haya tenido contacto con nosotros. Conversábamos con la Subsecretaría del Trabajo y Previsión Social de nuestro país, María Elisa Cabezón Otero. Gracias por el tiempo, por la aclaración también. Estaremos atentos a cómo se vayan desarrollando también estos programas que usted nos acaba de contar.
1: Muchas gracias, Mario. Muchas gracias por el espacio, y un saludo a todas las personas de la región de Atacama que nos están escuchando.
0: Muchas gracias. Buenas tardes.
1: Buenas tardes.
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3: Las 14 horas y 2 minutos.
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1: Las 14 horas y 26 minutos.
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8: Bueno, hemos tenido un encuentro hoy día en el Palacio Presidencial de Cerro Castillo con los senadores y diputados presidentes de las comisiones de Constitución, Seguridad. Me toca a mí ir en calidad de presidente de la Comisión de Constitución para ver la agenda de seguridad del gobierno. El encuentro fue con el presidente de la República, el ministro Arrau, el ministro Rabat, o sea, Justicia, Seguridad, Gobierno e Interior, que es muy importante porque hay situaciones graves que hay que mejorar y que hacer oposición por hacer oposición no contribuye. Yo quiero decir que le he dicho al presidente, yo estoy en disposición de buscar acuerdos. El gobierno no tiene mayoría y se requieren algunos instrumentos adicionales para avanzar en materia de seguridad y de empleo. Yo por lo menos voy a dialogar con el gobierno buscando mayor seguridad y combate a la delincuencia y obviamente mayor generación de empleo. Hay otra oposición que cierra todas las puertas. Yo no, y lo digo muy conscientemente. Llevo años en esto y creo que a los gobiernos hay que ayudarlo, particularmente en un tema tan grave como el de la delincuencia. Y ahí hay cosas que hacer todavía y estábamos dialogando en ese sentido con el presidente de la República. Lo mismo en el tema del empleo, que indudablemente tenemos graves problemas en Atacama y también graves problemas en Atacama de seguridad y el resto del país. Por eso les cuento, eso hoy día, tempranito, desde las 7:30. Aquí Jaime Mulet informando.
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0: Muchas gracias, Leo. Me da mucha alegría esto, ¿sabes? Gracias.
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2: Comenzamos las informaciones de las 3 de la tarde. Detectives de la Brigada de Investigación Criminal de la PDI Chañaral realizaron diligencias en coordinación con la municipalidad de esta comuna, logrando clausurar un casino de juegos que funcionaba de manera irregular, procediendo a la detención de un hombre de nacionalidad china por el delito flagrante de lotería ilegal. Oficiales policiales de la PDI Chañaral constataron la presencia de un casino funcionando en esta comuna, contando con diversas máquinas de juego, siendo atendido y administrado por un ciudadano chino con residencia migratoria vigente. En el lugar se logró establecer que el local comercial no contaba con permisos y patentes para su funcionamiento. El oficial policial agregó que tras la clausura del lugar se incautaron las 40 máquinas electrónicas que funcionaban en el local comercial, así como también se llevó a cabo la detención en flagrancia del encargado del recinto, un hombre de nacionalidad china de 51 años de edad por el delito de lotería ilegal. Sigamos revisando otras informaciones. El diputado Fabián Ossandón, del PDG, anunció que denunciará ante las autoridades una serie de mensajes de carácter amenazante e intimidatorio, que según informó su oficina parlamentaria, recibió a través de redes sociales, supuestamente a raíz de su votación en el proyecto sobre expulsión de migrantes. Mediante un comunicado, el equipo del legislador señaló que los antecedentes serán puestos a disposición de las autoridades para que se investiguen los hechos y se determinen eventuales responsabilidades. La libertad de expresión y la crítica son esenciales en democracia, pero no pueden confundirse con amenazas, intimidaciones o intentos de coacción destinados a condicionar el legítimo ejercicio de la función parlamentaria, sostuvo la oficina de Ossandón en un comunicado publicado en sus redes sociales. Es todo noticias, más informaciones tendremos cuando sean las 4 de la tarde. 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
3: Las 15 horas, en punto.
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Muy, pero muy buenas tardes, Región de Atacama. Bienvenidos y bienvenidas a esta nueva edición de Compartiendo de Día Miércoles. Así es, mitad de semana, pero también fin de mes, el último día del mes de septiembre, así que usted todavía puede tomarse un terremoto, si es que no lo hizo estas fiestas patrias, si quiere hacer un asadito también, para aprovechar de terminar este mes como corresponde. Mi nombre es Jocelyn Aliaga, los voy a estar acompañando hasta las 6 de la tarde. Vamos a estar con buena música, buenos temas de conversación, novedades también para este nuevo mes de octubre. Vamos a estar comentando también datos útiles el día de hoy, así para que se quede con nosotros acá en Nostálgica. 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Y aprovechamos de saludar a toda nuestra gente linda de la región de Atacama, a todos los que están en Diego de Almagro, Vallenar, Huasco, Freirina, Alto del Carmen, también aquellos que están en Chañaral, Tierra Amarilla, Caldera y Copiapó, y a cada rincón, por supuesto, de nuestra linda, linda región. Y un gran saludo a todos los que están trabajando, manejando, almorzando atrasados, atendiendo público, a los que andan en terreno también, o simplemente acompañándonos con la radio encendida. Así que le mandamos un abrazo gigante, gigante. Y cuéntenme el día de hoy, ¿cómo están terminando este mes de septiembre? Bueno, un mes que se pasó bastante rápido, hay que decirlo, se pasó volando, pero se pasó bien, eso es lo importante, lo comido y lo bailado, no me lo quita nadie. Así que bueno, espero que ustedes también estén con ese entusiasmo para recibir este nuevo mes de septiembre. Así que cuénteme, ¿cómo están despidiendo el mes y cómo lo puedo hacer a través del más 569-9344-6010? Y para partir la tarde nos vamos a ir con música, nos vamos a ir acompañados de nuestra querida Ana Gabriel y esto que se llama Hice Bien Quererte.

ahí estamos, acompañados, así es, acompañados de nuestra querida, querida Ana Gabriel en este día miércoles, mitad de semana. Y bueno, estamos compartiendo acá buena música, buena conversación y también, como siempre, vamos a mandar nuestros saludos correspondientes el día de hoy a los cumpleañeros. Así es, a todos los que tienen la posibilidad de estar, tienen este día tan bonito para celebrar, la posibilidad también de poder pasarla bien, disfrutar, sentir el cariño, también el amor de su familia. Queremos saludar a los cumpleañeros. Así es, así que les mandamos un abrazo gigante, que cumplan todas sus metas para este nuevo año de vida, que la pasen muy bien, que los regaloneen, que los traten como reyes, como reinas el día de hoy, y que celebren como Dios manda. Aparte, estamos en el último día del mes, así que hay que celebrar por partida doble. Y como siempre, saludamos también a los que están de santo este día miércoles 30 de septiembre, y saludamos el día de hoy a los Jerónimos, así que les mandamos un saludo gigante y que también los regaloneen, que la pasen muy muy bien. Así que si usted quiere mandar su saludo el día de hoy y ser parte de este espacio que es para ustedes, donde son los protagonistas, la idea es que puedan mandar ahí su saludo, su dedicatoria. Puede saludar también si está de aniversario de matrimonio, sus compañeros de trabajo, si está de aniversario de pololeo también. Sorprender a su ser querido, a su ser amado, esta tarde de día miércoles. Así que aproveche de mandar sus mensajes, sus saludos a través de nuestro WhatsApp, o también nos pueden llamar por teléfono, porque tenemos línea abierta el día de hoy al 522-230315. 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Así que yo los dejo el día de hoy invitadísimos a que me vayan contando cómo están finalizando este mes de septiembre. También que nos vayan mandando sus saludos a sus seres queridos. Sorprendan a alguien el día de hoy con un saludo radial. Van a quedar como reyes, como reinas. Así que para que lo tengan en cuenta. Y vamos a seguir con buena música. Nos vamos acompañados de nuestra querida Gloria Estefan y esto que se llama Santo Santo.

0: Y ahí estábamos acompañados de nuestra querida Gloria Estefan en esta tarde de día miércoles. Bueno, día muy bonito, pero muy caluroso. Así que la invitación siempre es a cuidarse. Es importante protegerse de los rayos UV y sobre todo en esta época. Así que el llamado es a preocuparse también de su piel, el autocuidado también, llevar su botellita de agua y bueno, ahí tomar todas las medidas correspondientes si es que usted va a salir de su casa durante las altas horas de temperatura. Ya, vamos a ir leyendo algunos mensajes que nos van llegando a través de nuestro WhatsApp. Por acá tenemos a Edith Rivero, nos manda un audio y vamos a escuchar lo que nos comenta a esta hora de la tarde.
1: Hola, señorita Jocelyn, buenas tardes.
0: Buenas tardes.
1: ¿Cómo está? Que tenga buena tarde.
0: Muchas gracias.
1: Usted siempre toca música muy bonita. Oiga, señorita.
0: Cuénteme.
1: Por favor, ¿me puedes complacerme con una canción de los Iracundos?
0: Iracundos, ¿ya? ¿Qué tema en
1: específico? Puerto Montt. Así se llama, Puerto Montt, no sé, o bajo la lluvia, no sé cómo.
0: Bueno,
1: o cualquiera, por siempre que sea el este.
0: Bueno,
1: muy agradecida.
0: Vamos a buscar.
1: Gracias, señorita, y que tenga buena tarde. Hasta luego.
0: Muchas gracias.
1: Ah, se me había olvidado, disculpen, se me olvidó. Muchos saludos a la señora Lucy.
0: ¿Ya?
1: A la señora Juanita Ahumada.
0: ¿Ya?
1: Ella, un cariño muy especial para ella. Y la señora Magdalena. Soy Edith de Vallenar. Y que la señora Magdalena tire para arriba nomás, no la escuché anoche llamar. Yo le agarré mucho cariño. Me da pena cuando habla, pobrecita. Yo tengo una tía que habla así, pero me da pena porque dice que está solita. Bueno, pero muchos saludos para ella y que tire para arriba nomás, no se eche a morir. Gracias.
0: Muchas gracias ahí a nuestra querida Edith, y bueno, ahí también le extendemos el saludo ahí a Juanita Ahumada, también a Magdalena, que ahí ella nos ha llamado también en varias ocasiones, así que aprovechamos de mandarle un saludo gigante, gigante, y bueno, ahí nosotros tratamos también de ser una compañía para todos ustedes, así que los vamos a estar acompañando con buena música, con alegría, con buena energía, y esperando este nuevo mes, un mes bonito, un mes agradable, tenemos varias novedades, así que bueno, vamos a estar compartiéndola ahí dentro del mes. Por acá tenemos otro mensaje de nuestro querido profe Guido. Muy buenas tardes, gran persona y amiga, que tenga bello turno y programa. Saludar a toda mi familia, a Dora Lisa, a María de Vallenar, a Eliana Fredes, a Carlín Sosa, a señora D'Artec, a José Fernández, a señora del Carro Amarillo. También queremos saludar a Oscar López, Freddy Lucas, a Quintanilla, y para ti lo mejor y un abrazo. Y nos pide un tema de Leili. ¿Leili será o Lady? Buen retorno a tu casa. Muchas gracias, profe Guido. Que tenga un lindo día usted también. Y nos vamos a ir a una pequeña pausa publicitaria a esta hora de la tarde. Nos vamos a ir, vamos y volvemos. Quédate con nosotros acá en Compartiendo por Nostálgica, la radio de Atacama.
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3: Las 15 horas y 28 minutos.

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6: Y seguimos en esta tarde compartiendo acompañados de Raf y esto que se llama Ti Pretendo.

Y ahí estábamos con esta tremenda canción de Raf acompañándonos esta tarde de día miércoles. Ya, ¿qué tenemos por acá? Bueno, tenemos algunas buenas noticias porque el día de hoy, para todas las personas que postularon al subsidio DS1, correspondientes al primer llamado del 2026, comentarles que ya están disponibles. Así es, este beneficio que está dirigido para las familias de sectores medios y que permite apoyar la compra o construcción de una vivienda, está habilitado. Así que es muy, muy positivo. Si usted quiere revisar estos resultados, me puede pedir el link. Si usted postuló, ya, esto fue el primer llamado del 2026, ya. Y bueno, esto... Este beneficio, por supuesto, hay que cumplir algún tipo de requisitos. Recordemos que el DS1 tiene 3 tramos y tengo entendido que es muy probable que se va a abrir un cuarto, ¿ya? Pero normalmente el primer tramo contempla a las personas que son y que tienen su registro social de hogares hasta el 40%. El segundo tramo son las personas que pueden postular hasta las personas que tienen el 90% en su registro social de hogares, y el tercer tramo hasta el 90% también, pero en algunos casos se puede contemplar también el 100%. Ya comentar que esto, cada tramo tiene su requisito y por lo tanto, si usted va a querer postular, tiene que tener un ahorro mínimo, y también es muy importante postular en las fechas correspondientes. Ya en el primer tramo usted debe tener un ahorro. Debe tener un ahorro de aproximadamente 1.000.000 pesos, 1.230.000. En el segundo tramo debe tener un ahorro más o menos de 2.100.000 aproximadamente, y el tercer tramo debe tener un ahorro de 3.300.000. Ya si usted quiere postular, puede buscar más información en la página del Mimbu, en donde aparece toda la información. Pues aparecen a qué subsidio usted puede postular dependiendo de los requisitos que usted tenga, y también muy importante, debe tener su ficha social o su registro social de hogares al día, ya eso quiere decir actualizado. Ya. Comentarles que este link que ustedes me pueden pedir es para revisar los resultados. Ya si usted postuló en el primer llamado, lo va a poder revisar a través de ese link, ¿ya? Así que ahí se los voy a enviar. Si usted lo necesita, me lo pide y yo se lo voy enviando para que pueda hacer la revisión. Ya, dentro de otras cosas importantes, como hemos estado comentando durante todos estos días, recuerde que usted tiene hasta el día de hoy, 30 de septiembre, para poder ocupar su cupón o su beneficio del gas. Ya hasta el día 30 de septiembre, si usted mañana queda con este saldo dentro de la cuenta, dentro de su cuenta, no lo va a poder canjear el día de mañana. Ya, así que hay que tener mucho ojo con eso. Así que todavía tiene tiempo, todavía tiene algunas horitas, no sea como yo que deja todo para última hora. Ya, y nos vamos a ir con más música a esta hora de la tarde, acompañados de Celia Cruz y esto que se llama Yo Viviré.

Y ahí estamos, acompañados por nuestra querida Celia Cruz a esta hora de la tarde. Hoy me encanta, bueno, ustedes saben que me encanta Celia Cruz, fanática, así que me parece muy, muy bien que también esté en la programación el día de hoy. Ya, nos cuenta por acá Luz Carmona, hola, buenas tardes, por aquí mucha calor, Viviana nos pide el link, se lo mandó al tiro. Eliana Frede nos dice, buenas tardes señorita Jocelyn, que tenga un lindo turno, está linda la música. Como siempre, por favor, me saluda al profe Guido, que le agradezco su saludo. Muy buenas tardes, Eliana Fredes. Muchos cariños, querida Eliana, también para usted, para su nieto Liam, también aprovechamos de mandarle un saludito. Por acá tenemos a Luis Antoni, nos dice, hola, buenas tardes, por favor, el link de viviendas. Ya, por acá tenemos a nuestro querido Rodrigo Lori, nos dice, Rodrigo Lori, no nos dejó ningún mensaje, pues. Solamente nos dice, Ya, por acá tenemos a nuestra querida Irma Jocelyn, le deseo una linda tarde con su programa, compartiendo yo como todos los días en su compañía. Muchas gracias, querida Irma, muchos cariños para usted. Ya, ¿qué más tenemos por acá? Tenemos a Fernanda, nos dice, terminando unas cosas en la pega, un abrazo gigante para todos mis compañeros que estamos finalizando el mes y nos tocó cerrarlo. Uy, es complicado cerrar el mes, sobre todo ahí en las oficinas, temas administrativos, así que le mandamos mucha energía, mucho ánimo también a quienes están haciendo esa labor. Por acá tenemos a Macarena Galleguillos desde Chañaral. Dice, hola Jocelyn, yo estoy terminando unos trámites y te estoy escuchando en el auto. Hoy sí aprovechamos de saludar a toda la gente que anda en su auto particular, trabajando también, ahí haciendo todo tipo de trabajos, porque está complicada la calle, hay que decirlo, está complicada, está complicado también para la gente que maneja, así que yo les mando harto ánimo, harta paciencia ahí a todos las personas que se enfrentan día a día a la calle. Está complejo. Yo le contaría todas las veces que he andado en colectivo, en Uber o en locomoción particular, que hemos estado ahí a punto de algún choque, alguna esquina, algo, que alguien se pasa por delante. Complicado. Están complicadas las calles hoy en día. ¿A qué se debe? No lo sé. Yo creo que Copiapó, quizás en general la comuna, quedó un poco pequeña para tanto vehículo, creo yo. Y claro, la paciencia también, uno quiere todo inmediato hoy en día, quiere llegar rápido a la casa y de repente también nos juega una mala pasada, pues. Así que invitarlos a todos a manejar con más paciencia, evitar accidentes. Todos queremos llegar a nuestro hogar, así que, y ojalá llegar completos y también sanos y salvos, pues. Esa es, creo que es la misión de todos los días, y invitar a, por lo tanto, a los conductores y también a los peatones a cuidarse. Por acá, ¿qué tenemos por acá? A Felipe desde Paipote dice, hola, te estoy escuchando de mi taller mecánico, estamos trabajando ahí con los chicos, así que te mando muchos, muchos saludos y mándale un saludito a ellos también, y estamos escuchando la buena música del día de hoy. Y ahí le mandamos un saludo a todos los que están trabajando el día de hoy, también a todos los talleres mecánicos, que sabemos que nos escuchan bastante de esos lugares, así que aprovechamos también de mandarles un abrazo gigante. Y nos vamos a ir con más música, acompañados a esta hora de la tarde acá en Compartiendo por Marie Claire, y esto que se llama Magia del Ritmo.

0: vamos al ritmo de nuestro querido, de nuestra querida Mary Claire a esta hora de la tarde. Voy a aprovechar también de contarle ahí para que usted se vaya preparando, porque se viene el Cyber Monday 2026, que se va a realizar durante 3 días, desde las 12 de la noche del lunes 5 de octubre hasta las 23:59 del día miércoles 7 de octubre. Así que para que usted esté al tanto de estas ofertas, promociones, si usted quiere comprar algo, descuentos disponibles va a tener también en los distintos retail, si quiere hacer un viaje, si quiere entretenerse también, va a haber moda, ropa, si quiere comprarle algunas cosas a su mascota, también lo va a poder comprar en el Cyber Monday. Muy importante, tenemos algunos tips también para que usted pueda comprar de manera inteligente, ¿ya? Hay una página web que les voy a comentar. Hay una página web que me la pueden pedir a través del WhatsApp. Es una página web en donde usted busca el producto y le va apareciendo las variaciones en los precios. Entonces ahí uno puede ver si es que realmente le conviene, si es que realmente hubo una baja de precio o simplemente hubo una modificación para que pareciera que uno estaba comprando un poco más económico. Ya, para que ustedes puedan revisar y ver si es que les conviene o no. Aparte que también hay algunas instituciones que van a estar participando, instituciones benéficas, por ejemplo, FALP, que es la Fundación para el tema del cáncer, Fundación Nuestros Hijos, Fundación Las Rosas, también va a juntar a 560 empresas que, bueno, ahí van a tener a cargo este Cyber Monday y también la posibilidad de que todos podamos acceder a precios, ojalá mucho más económicos de lo normal, y de esta manera ahí comprar lo que necesitamos, ¿ya? Así que muy, muy bien ahí, Cyber Monday 2026. Me puede pedir ahí la página, que, bueno, en realidad es una página web que es www.canasta.com. con cada kilo, canasta.cl, en donde usted ahí introduce el producto que necesita usted verificar y ahí le va a aparecer como por mes. Este mes estuvo más económico, el siguiente mes bajó un poco el precio, este mes antes del Cyber Monday subió un poco más el precio. Así que la invitación es esa. Si quiere que se lo mande escrito, no tengo problema. Pero es para, más que nada, para hacer compras inteligentes, para comprar cosas que realmente valga la pena comprar con un descuento importante. Así que esa es la invitación para este Cyber Monday. Ya, y nos vamos a ir a una pequeña pausa publicitaria a esta hora de la tarde. Así que vamos y volvemos. Quédate con nosotros en esta tarde de Compartiendo por Nostálgica, la radio de Atacama.
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2: Comenzamos las informaciones de las 4 de la tarde. Con el objetivo de facilitar la solicitud digital del seguro de cesantía a las personas desempleadas y reducir los tiempos de tramitación del beneficio, la administradora de fondos de cesantía, AFC Chile, anunció la integración tecnológica en las principales notarías a lo largo del país. En Atacama, la tercera notaría de Copiapó, a cargo de la notaria Gaby Hernández Soto, se ha convertido en la primera oficina a nivel regional en sumarse a este convenio que permite agilizar el cobro del seguro. A través de esta iniciativa, cuando una persona firme su finiquito en la notaría de y entregue su consentimiento, la información del documento será enviada de manera electrónica y directa a la plataforma de AFC. Sigamos revisando otras informaciones. Este miércoles, el Instituto Nacional de Estadísticas difundió los últimos datos relacionados con la tasa de desocupación en Chile. En el trimestre de móvil junio-agosto de 2026, escaló a 9,6% y nuevamente se posicionó en máximos de los últimos años. El trimestre de móvil previo, mayo-julio, el desempleo ya había llegado a lo más alto de los últimos 5 años, al escalar en esa ocasión a 9,5%. Frente a este escenario, al inicio de esta semana, el presidente José Antonio Kast presentó el plan Chile Despega con Más Pega, donde se proyecta que la iniciativa movilice 1,3 billones de pesos. Es todo noticias, más informaciones tendremos cuando sean las 5 de la tarde. 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
3: Las 15 horas y 58 minutos.
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estamos acompañados comenzando nuestro tercer bloque de la tarde junto a nuestro querido Chayanne. Así es, ahí para todas las fanáticas, ahí a todas las fanáticas que tiene este hombre. Ya, y el día de hoy queremos saludar también porque es el Día Internacional de la Traducción. Así que el día de hoy queremos valorar esta importante labor de quienes a través de las palabras construyen puentes entre idiomas, culturas y personas. Porque traducir es mucho más que transformar palabras, sino que es transmitir ideas, conocimientos, emociones y distintas maneras de comprender al mundo. Así que el día de hoy le mandamos un saludo a todos y a todas las profesionales de la traducción. Así es, así que gracias por ayudarnos a comunicarnos y a entendernos mucho, mucho mejor. Y bueno, usted también puede mandarle su saludo ahí si tiene alguna traductora o traductor en su familia, en su casa, en su lugar de trabajo, puede hacernos llegar su mensaje, su saludo radial a través de nuestro WhatsApp. Ya, y este día, bueno, busca el reconocimiento de los traductores, de los intérpretes, de los profesionales de las lenguas, ya, y busca más que nada visibilizar este día y felicitarlos. Así que por eso también nos tomamos este espacio para poder hacerlo. Y feliz Día Internacional de la Traducción. Y también el día de hoy tenemos el Día Internacional del Podcast, que se celebra cada 30 de septiembre. Y bueno, esta celebración comenzó en el año 2014, cuando Steve Lee realizó una transmisión de 6 horas para conmemorar el podcast. Bueno, el podcast está muy de moda porque pasó a tener un carácter internacional. De hecho, hay muchos podcasts de distintos temas, de distintas categorías, para todos los gustos, y su objetivo más que nada es reconocer el podcast como una forma también de informar, de educar y también de entretener. Bueno, ¿qué es un podcast? Un podcast en realidad es como un programa de radio, pero que se emite de manera virtuosa, también en forma de video, ¿ya? Usted puede elegir escuchar, dónde lo puede escuchar, cuándo hacerlo, a qué hora. Ya no se transmite dentro de un horario, sino que uno puede, por ejemplo, normalmente escucharlo a través de Spotify, verlo a través de YouTube. Existen podcasts de todo tipo, de noticias, de educación, de cultura, de deporte, de entretenimiento, de ciencia, de historias, también entrevistas, gente que también habla de todo un poco. De hecho, está muy relacionado con la radio porque toma muchos elementos de ella, como es la voz, la narración, el lenguaje sonoro, la música, los efectos, silencios, cortinas de fondo, también la estructura es muy parecida, la cercanía con el oyente. Pero el podcast tiene esto también de ser transmitido de manera online también, donde uno también lo puede ver en diferentes horarios. De hecho, el podcast es como una adaptación de los programas radiofónicos a la era digital, como que se hizo una actualización, por decirlo así. Así que bueno, ahí saludamos a todos los que les gusta el podcast, a todos los que han pasado por esta transición de la radio al podcast, de buscar también temas de interés, de buscar la entretención. Hoy en día hay de todo, de verdad que hay de todo tipo de podcast que uno se puede deleitar ahí con diferentes temas, entretención. También hay podcast de humor, así que bueno, hay de todo. Así que si usted me quiere recomendar algún podcast bueno que escuche, recomiéndemelo. De hecho, hay podcasts también que son de historias de terror, de por ejemplo, historias de cuentos para los niños. Bueno, en verdad tiene para todas las edades, así que bueno, lo invito también a que quizás a lo mejor pueda buscar ahí algo asociado a lo que a usted le gusta. Así que si tienen alguno bueno para recomendarme, me lo pueden recomendar a través del WhatsApp en este Día Internacional del Podcast.
vamos a seguir con buena música en esta tarde de compartiendo de día miércoles, mitad de semana, y nos vamos acompañados de Alejandro Sanz y esto que se llama Quisiera Ser.

Y seguimos a esta hora de la tarde acá en compartiendo de día miércoles. Y bueno, yo los quiero invitar el día de hoy a nuestra plataforma digital www.nostálgica.cl, en donde usted va a poder revisar noticias de la región de Atacama, también noticias nacionales, internacionales. Aparte de todo eso que yo le estoy contando, usted también va a poder revisar noticias del índole político, deportivo, noticias destacadas de minería, de energía, también columnas de opinión, comunicados también, que es tan importante para saber cómo se están llevando a cabo distintas gestiones en nuestra región.

Aparte de eso, también tenemos nuestra sección Económicos Radio, en donde usted va a poder revisar los avisos económicos de manera detallada, todo bien detallado a través de la sección Económicos Radio. Si a usted le faltó algún dato, lo va a poder revisar también ahí. Y tenemos nuestra sección nostálgica multimedia, en donde usted nos va a poder escuchar y también nos va a poder ver a esta hora de la tarde, así que los saludamos y ahí me van a poder ver en vivo y en directo trabajando, pero estamos acá bien contentos, bien alegres con todos los compañeros de trabajo. Somos un equipo muy bonito, así que aprovechamos también de saludar acá a los que son parte de Nostálgica. 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Ya, y en un ratito más vamos a estar revisando también el pronóstico del tiempo, pero antes de eso nos vamos con otro tema acompañados esta tarde de día miércoles de Carlos Vives y esto que se llama Hoy Tengo Tiempo.

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1: Las 16 horas y 24 minutos.
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Y seguimos a esta hora de la tarde, siendo las 16:31. Procedemos a revisar rápidamente lo que es el pronóstico del tiempo. Así es, tenemos el día de hoy a Diego de Almagro, quienes estarán con una temperatura máxima de 27 grados y la tarde despejada. Para Alto del Carmen tendremos también días nublados el día de hoy, con una temperatura máxima de 27 grados. Para El Salvador tendremos una tarde despejada y temperatura máxima de 23 grados. Para Chañaral tendremos una tarde despejada y una máxima de 20 grados. Para Huasco, huasquinos y huasquinas tendremos una tarde nublada con vientos y temperatura máxima de 19 grados. Para Freirina tendremos una tarde con nubosidad parcial y temperaturas máximas de 27 grados. Vallenar, tarde con 28 grados de temperatura máxima, pero tendrá nubosidad parcial. Para los calderinos y calderinas tendremos una tarde despejada y temperatura máxima de 21 grados. Y para los copiapinos y copiapinas, así es, copiapinos y copiapinas, tendremos una tarde con nubosidad parcial y temperatura máxima de 28 grados. Ya, y recordarles también que mañana vamos a estar con altas temperaturas, así que vamos a estar revisando en un ratito más las recomendaciones de Senapred para estas altas temperaturas este día jueves 1 de octubre. Hoy quiero aprovechar también de mandar un saludito gigante a la señora Laura Guzmán y también la señora Elba Burgos, que ellas me están escuchando desde Villa Chamonate, así que les mandamos muchos cariños de parte de la radio a la señora Laura Guzmán y señora Elba Burgos, y que tengan una linda tarde. Y por supuesto también queremos saludar a Patricio Cuello, que la está acompañando el día de hoy, así que les mandamos un saludo ahí a los tres que nos están escuchando el día de hoy.

vamos a seguir en esta tarde en nuestro bloque de música anglo y nos vamos a ir acompañados de Abacán compartiendo por Nostálgica la radio de Atacama.

Ahí estábamos acompañados de Ava a esta hora de la tarde acá en Compartiendo. ¡Ay, qué buen tema! Me gusta mucho Ava. Es muy, muy entretenida la música, es alegre. Ya, el día de hoy, como les contaba hace un ratito atrás, vamos a tener dinámica para que se empiecen a preparar el día de hoy.

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Ya, y nos vamos a ir con una fácil, Yo creo que esta va a estar más o menos fácil. Les voy a dar tres pistas. Mi nombre podría hacerte pensar que vivo bastante arriba. Esa es la primera pista. La pista número dos, soy una comuna al interior del Valle del Huasco. Y la tercera pista es pajarete, agricultura y turismo rural son lo más importante en mi lugar. Y desde ya usted nos puede empezar a comentar a través del más 569-93-44-6010. Y seguimos con nuestro bloque de música anglo acompañados de Billy Joel en esta tarde de día miércoles.

Y ahí estábamos acompañados de Billy y Joel a esta hora de la tarde. Ya, a ver, ¿qué más tenemos? Tenemos por acá las pistas. Bueno, yo les había comentado algunas pistas de este lugar. Mi nombre podría hacerte pensar que vivo bastante arriba. Esa es la primera pista. La segunda pista es soy una comuna al interior del Valle del Huasco. Y la tercera es pajarete, agricultura y turismo rural son parte o pistas del lugar. Palabra clave, pajarete. Pista número 3. Las uvas no solo terminan como fruta, de aquí salen uno de los productos más tradicionales de Atacama. Pista número 5. Tengo una fuerte tradición de agricultura familiar y vida rural. Oye, que no, que si les doy más pistas van a adivinar qué es. Bueno, la idea es que les cueste. Bling, bling. Ya, esta igual está buena. Esta es la sexta pista. Soy la única comuna de la región de Atacama que limita con Argentina. ¿Dónde estoy? ¿En qué lugar de Atacama? Quiero saber qué tan atacameño son ustedes. Hoy me cuesta bastante decir atacameño y no es tan difícil. Así que ya sabe, ¿dónde estoy? Ya, y nos vamos con esta canción, esta linda canción de Gloria Gaynor a esta hora de la tarde acá en Compartiendo por Nostálgica, la radio de Atacama.

0: Ya, y ahí estábamos acompañados a esta hora de Gloria Gaynor. ¡Ay, qué buena música acá en Nostálgica! Muy, muy, muy buena programación el día de hoy. Ya, y estábamos con la pregunta, con este quiz, podríamos decirlo, con este quiz, ¿qué tan atacameño eres? Para que tú me cuentes en dónde estoy con diferentes pistas que te voy dando durante la tarde. Ya, por acá. Mi nombre podría hacerte pensar que vivo bastante arriba. Soy una comuna interior del Valle del Huasco. Pajarete, agricultura y turismo rural son parte del lugar. Pajarete, como les había comentado, es una palabra clave. Soy la única comuna de la región de Atacama que limita con Argentina. Las uvas no solo terminan como fruta, de aquí sale uno de los productos más tradicionales de Atacama. Ustedes me pueden decir a través del WhatsApp en dónde estoy. Ya, les voy a dar un ratito más para que ustedes ahí puedan darle una vuelta y nos puedan ir comentando. Pero mientras tanto, los quiero invitar a nuestras redes sociales. Así es, tenemos Instagram, tenemos Facebook, también tenemos YouTube, en donde usted puede ir revisando todo lo que vamos realizando día a día. En Instagram y en Facebook nos pueden encontrar como Radio Nostálgica. En YouTube también nos pueden encontrar como Radio Nostálgica. Y también tenemos TikTok, en donde usted nos puede encontrar como Nostálgica Oficial. La idea es que ustedes nos empiecen a seguir si es que no nos sigue. Y si usted nos sigue, empiece a compartir todas las cosas que nosotros vamos subiendo día a día. Bueno, se van subiendo distintos temas, denuncias ciudadanas, también se van subiendo actividades que se van haciendo en los distintos puntos de la región de Atacama. Ya, así que es muy importante los videos, los reels también. También ustedes los pueden ir comentando, también ir contándonos si hay situaciones que se repiten en otros lugares, ya, muy importante porque eso es parte también de lo que nos van enviando nuestros auditores como denuncias ciudadanas para ir llegando un poquito más a los distintos puntos de la región y de esta manera también visibilizar situaciones que son muy importantes, muy muy importantes para todos. Siempre recalcamos acá en los programas distintas situaciones que ocurren, por ejemplo, las personas que se estacionan en las veredas, lugares que a lo mejor tienen problemas en sus calles, también otras situaciones de conducción, ya la importancia también de no pasarse los semáforos rojos, la importancia también de no dejar estacionado su vehículo o su auto, su camioneta, etcétera, en la vereda. Recordemos que la vereda es para los peatones, que es muy importante porque si bien un peatón puede pasar por la calzada, no debería, así que es muy importante eso, porque tenemos abuelitos también que andan con su apoyo técnico, con muletas, con silla de ruedas, personas con discapacidad, también las personas que andan con sus bebés en los coches, entonces no se pueden bajar a la calzada para poder esquivar estos vehículos que lamentablemente ocupan la vereda, así que la idea es que podamos tener también un poco de educación vial y poder respetar también todo eso, respetar los semáforos, respetar las normas del tránsito. Así que la invitación es esa el día de hoy. Y bueno, así que usted empieza a seguirnos a través de nuestras redes sociales, también comente todo lo que vamos subiendo durante el día, coméntelo obviamente con el respeto correspondiente y de esta manera también poder visibilizar temas que... o situaciones que no son normales, pero que lamentablemente donde se repiten demasiado se van normalizando. Así que esa es la invitación el día de hoy. Y bueno, nos vamos a ir una pequeña pausa publicitaria, así que vamos y volvemos. Quédate con nosotros en esta tarde compartiendo por Nostálgica, la radio de Atacama.
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2: Comenzamos las informaciones de las 5 de la tarde. La delegada presidencial regional de Atacama, Sofía Acid Versalovich, destacó el plan Chile Despega, presentado por el presidente José Antonio Kast, iniciativa que busca movilizar 1,3 billones de pesos en inversión, obras y medidas de empleo, con el objetivo de generar más de 100.000 puestos de trabajo a nivel nacional. El anuncio se produce en un escenario en el que Atacama registra un crecimiento de 8,3% de su PIB durante el segundo trimestre de 2026. Al mismo tiempo, el último dato disponible del INE situó a la tasa de desocupación regional en 9,1% durante el trimestre mayo-julio, reforzando el desafío de convertir el mayor dinamismo económico en empleo. Seguimos con otras informaciones. La producción industrial en Chile registró una fuerte caída durante agosto, arrastrada principalmente por el desempleo de la minería y en particular por una menor actividad asociada al cobre. De acuerdo con las cifras publicadas este miércoles por el Instituto Nacional de Estadísticas, el índice de producción industrial anotó una disminución interanual de 5,7% durante el octavo mes del año. El resultado, explicado por la caída de los dos de los tres sectores que componen el indicador. La mayor incidencia provino de la minería, cuyo índice de producción disminuyó 11,7% en comparación con agosto del año pasado. Es todo noticias, más informaciones tendremos cuando sean las 6 de la tarde. 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
3: Las 16 horas y 58 minutos.
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4: Y seguimos con nuestro bloque de rock latino acompañados de Miguel Mateos y esto que se llama Perdiendo el...

ahí estamos, acompañados de Miguel Mateos y esto que se llama Perdiendo el Control. Ya, vamos a revisar los mensajes que nos enviaron a través de nuestro WhatsApp. Nos dice, por acá, Glorinel nos dice, hola, la respuesta es Diego de Almagro. Ya, por acá tenemos a Virginia, nos dice, es Alto del Carmen. Esa es la respuesta de la pregunta. Por acá tenemos a Sole, buenas tardes, cita Evelyn. Es la comuna de Alto del Carmen. Ya, vamos por ahí, por ahí. Tenemos por acá a José Núñez, nos dice la localidad es Alto del Carmen. Rodrigo también. Por acá me dice Alto del Carmen, el mejor pajarete de la comuna. Oye, yo sí he probado el pajarete y es bastante fuerte. Es rico, pero fuerte, fuerte, fuerte. Por acá tenemos a Lian, la comuna que dice en la radio de Tierra Amarilla, es Tierra Amarilla. Por acá tenemos a Lorena de Vallenar, hola mi niña, si no me equivoco es Alto del Carmen. Malú también nos dice Alto del Carmen, Amalia Lucía también nos comenta que es Alto del Carmen. Por acá tenemos a Álvaro, nos dice, hola Jocelyn, si no me equivoco es Alto del Carmen. Por acá Viviana, hola Jocelyn, estoy tomando tecito a esta hora de la tarde, mire, hoy son las 5:15, estoy tomando tecito y acompañada de la radio, yo te digo que es Alto del Carmen. Ya, muy bien, muy bien. Por acá Andrea también nos dice Alto del Carmen, Paulina también. Y efectivamente, sí era Alto del Carmen, así es, porque Alto del Carmen también, bueno, ellos se dedican a producir el pajarete y esta comuna muy bonita se encuentra entre dos ríos que son claves, el Tránsito y el Carmen. Ya, esto está al interior, desde Vallenar a la cordillera, está hacia el interior y tiene localidades como San Félix, el Tránsito, así que sí, así es, era Alto del Carmen. Ya, y nos vamos a ir con otra, sí, nos vamos a ir con otra, pues. Mire, esta está un poco compleja, pero vamos a dar varias pistas para que usted pueda adivinar en esta tarde, en este quiz, qué tan atacameño soy. Y bueno, vamos a ir comentando para que usted me vaya diciendo a qué lugar corresponde. Ya, primera pista, mi nombre mezcla un imperio con un metal precioso. Yo creo que por ahí lo pueden sacar. Mi nombre mezcla un imperio con un metal precioso. Mi historia está estrechamente vinculada a la minería. Estoy entre Copiapó y, bueno, el otro lugar no se lo puedo dar. Estoy entre Copiapó y otro lugar que, bueno, está cercano también a esta zona. Y, bueno, yo creo que con solamente la primera pista ya podrían deducirlo. 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Ya, y respecto al tema de lo que yo les comentaba, el canje del cupón del gas, creo que aproximadamente es un 40% de las personas que recibió este beneficio no han canjeado su cupón de gas, así que todavía tiene un par de horas para poder hacerlo a través de la aplicación GasConnect en gasco.cl o también puede llamar por teléfono al 600-530-8000. Ya, y estamos en la dinámica el día de hoy. Mi nombre mezcla un imperio con un metal precioso. Mi historia está estrechamente vinculada a la minería y estoy entre Copiapó y otro lugar. ¿En dónde estoy? ¿En dónde estoy? Está fácil, está fácil. Con la primera pista solamente lo pueden deducir. Ya, y nos vamos a ir con otro tema acompañados el día de hoy de la ley. Y esto que se llama Angie.

0: Y ahí estábamos acompañados de la ley a esta hora de la tarde. Ya, tenemos algunas respuestas por acá. A ver, vamos a ir revisando.
1: Señorita Jocelyn, es Inca de Oro.
0: Ya, Malú también nos dice Inca de Oro. Por acá nos dice Luis Díaz, Inca de Oro. Camilo Olivares, hola, buenas tardes, señorita Jocelyn. La respuesta es Inca de Oro. Saludos, Camilo, de Copiapó. Por acá tenemos a Marlene Barraza. Buenas tardes, Jocelyn. El lugar es Inca de Oro. Por acá tenemos, está en Chañarcillo, Jonathan Flores. Parece que ahí le faltó texto. Por acá, Inca de Oro todo el rato. Antes se llamaba Cubas de Oro. Mire, ¿en serio? ¿Por qué se llamaba Cubas de Oro? Por acá nos dice Irene Pastén. Hola, en respuesta a tu pregunta sobre lo que sabemos de la región, creo estar en lo cierto sobre tu pregunta. Sería Inca de Oro, nos dice Irene de Vallenar. Por acá Cecilia también nos dice Inca de Oro, Felipe también, Silvia Pastén también nos comenta Inca de Oro, Manuel Carvajal, yo

0: Ya, tengo otra también, la vamos a comentar al tiro, sí, comentémosla al tiro para que alcancemos a hacerla. Ya, la primera pista, nací y crecí fuertemente ligado al cobre. No, está fácil, dice, estoy en la comuna de Diego de Almagro. Comparto nombre con un país centroamericano. Ya no voy a dar tantas pistas porque ustedes ahí adivinan al tiro, pues. Dice, nací y crecí fuertemente ligado al cobre. Estoy en la comuna de Diego de Almagro. Y comparto nombre con un país centroamericano. Ya, y ustedes nos pueden escribir a través del más 569-93-44-6010. Nosotros nos vamos a una pequeña, pequeña pausa publicitaria y vamos y volvemos. Así que quédate con nosotros acá en Compartiendo por Nostálgica, la radio de Atacama.
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2: Las 17:26.
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8: Y seguimos en esta tarde compartiendo acompañados de Emanuel y esto que se llama Es mi mujer.

0: Y ahí estábamos en compañía de Emanuel y este lindo tema, Es mi mujer. Ya, nos vamos a ir con las respuestas para el día de hoy, para la pregunta, ¿a qué lugar corresponden las pistas que di hace un ratito atrás? Ya, nos dice por acá Nelly, vamos a escuchar.
1: El Salvador.
0: Ya. Por acá Camilo Olivares nos dice El Salvador, señorita Jocelyn. Malú nos dice El Salvador. Por acá Carlos, vamos a escuchar.
2: Señorita Jocelyn, hola, ¿cómo está? Buenas tardes.
0: Buenas tardes.
2: La respuesta es El Salvador.
0: Ya, muy
2: ahí
0: bien.
2: Ahí está, Cobresal.
0: Chao. Pues verdad.
2: Ahí lo vamos, chaito.
0: Señorita Jocelyn, la respuesta al lugar que ha preguntado es El Salvador. Por acá Eduardo Madariaga también nos dice la respuesta de El Salvador. Irene Pastén también. Tenemos por acá Eduardo Ortega. Vamos a escuchar.
3: Hola, señorita Jocelyn.
0: Hola, buenas tardes.
3: Eduardo por acá, por Vasco Bajo, al sector La Arena. Señorita Jocelyn.
0: Cuéntenos.
3: Le aseguro que muy poca gente sabe el nombre real del sector de Huasco Bajo.
0: ¿Cómo es el nombre de Huasco Bajo?
3: El sector de Huasco Bajo eran las tierras de Payantume.
0: ¿Ya?
3: Tierras de Payantume.
0: Payantume.
3: Payantume era un jefe indígena.
0: ¿Ya?
3: Que se afincó en esta zona y él era el dueño de todas estas tierras.
0: ¿Ya?
3: Así que Huasco Bajo, otrora tierras de Payantume. A ver si pregunta, a ver si alguien le contesta. Creo que no, pero así se llama Huasco Bajo.
0: Mire.
3: Me olvidé cómo. Ah, Puerto Victoria se llamaba Huasco Puerto.
0: Huasco
3: Puerto. Puerto Victoria.
0: Mire.
3: Así era Huasco Puerto. Que tenga buenas tardes, un buen turno. Está bueno el programa, entretenido.
0: Misceláneo
3: y ameno.
0: Muchas gracias, Eduardo.
3: Que esté bien.
0: Igual
3: 8-8. Ah, y la otra, señorita Jocelyn.
0: Ah, le faltó un.
3: Le cuento. Usted conoce el níspero, ¿no es cierto?
0: No conozco el níspero. El níspero, la fruta.
3: Se llama níspero.
0: Ah, ya. Sí, sí, lo conozco.
3: ¿Cómo se llama el fruto?
0: Níspero.
3: ¿Cómo se llama el fruto? El fruto no se llama níspero.
0: ¿Cómo se llama?
3: Se llama níspola.
0: Níspola.
3: Así se llama el fruto del níspero. Todo el mundo lo conoce como níspero.
0: ¿Ya?
3: El fruto y el árbol es el que se llama níspero. Y el fruto se llama níspola.
0: Y
3: 8-8 son besitos respetuosos, por si acaso, para que no se quede metido ahí.
0: Ya, muchas gracias. Y a ver, vamos a revisar a quién más tenemos por acá. Pamela, que también nos dice El Salvador. Gloria Campuzano también nos dice Jocelyn es El Salvador. Sebastián Torres también nos comenta El Salvador. Teresa también, Mauricio, Jimena, Juan Pablo. Ya, perfecto. Todos le dieron ahí justo el palo al gato. Así que muy bien. Ya, vamos a preguntar otra más difícil. Yo creo que sí. Ya, mire, esta está buena. Dice, pista número 1. Soy un pequeño oasis rodeado por la aridez atacameña. Pista número 2. Mi vegetación sorprende a quien llega desde el desierto. La pista número 3, estoy al sur de Copiapó y relativamente cerca de la costa. Y pista número 4, mi nombre recuerda a una planta que crece en zonas húmedas. Vamos de nuevo con las pistas. Soy un pequeño oasis rodeado por la aridez atacameña. Mi vegetación sorprende a quien llega desde el desierto. Estoy al sur de Copiapó y relativamente cerca de la costa. Mi nombre recuerda a una planta que crece en zonas húmedas. ¿En dónde estoy? Ya, va a tener un ratito ahí para comentarnos porque nosotros nos vamos a una pequeña pausa publicitaria, o sea, una pequeña pausa de música acompañados de Miguel Bosé y esto que se llama Amante Bandido.

0: Y seguimos en esta tarde compartiendo y, como siempre, contarte que contamos con 700 distribuidores porque Gasco siempre llega. 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Ya, y algunos han ido respondiendo. A ver qué nos dice. Ah, ya, por acá nos aparece Luis Enríquez. Ya. Debido a la información que me manda, la voy a derivar a prensa, ¿ya? Bling, bling. Ya, pero de todas maneras hacemos ahí un llamado importante también a la gente de Francisco Villagra, población Pedro León Gallo, ya que hay un poste que está con un medidor colgando, ya, así que para que puedan pasar por otro lugar y para poder evitar algún tipo de accidente. Esto está al frente del local de Lipi Vecino. Importante también que esto lo derivamos al área de prensa también para poder comentarlo, ¿ya? Ya, por acá, ¿qué más tenemos? Tenemos a Sole, nos dice, es el pueblito de Totoral. Por acá tenemos a Carlos, vamos a escuchar.
1: Hola, señorita Jocelyn.
0: Hola.
1: Soy Carlos de Copiapó. Mire, esa Cuénteme. Se llama el Totoral.
0: Totoral, ya.
1: Y da el nombre al pueblito también, la Totora, ahí.
0: Mira.
1: Ahí todo.
0: Ya, por acá tenemos a Fernanda, nos dice, se llama Totoral. Bling, bling. Por acá nos dice Andrés Morales. Hola, buenas tardes. Creo que habla de Totoral. Malú también nos dice. Julia también nos comenta que es Totoral. Por acá nos hacen un alcance que hay dos distintos nísperos. Ya está el níspero común o japonés, que es una fruta de color anaranjado o amarillo, la piel fina, forma ovalada, es jugoso, carnoso y con un toque dulce. Y está la níspola o níspero de invierno o níspero europeo, que es un fruto más de color marrón, más áspero, duro y muy ácido al cortarlo. Solo se puede comer cuando pasa por un proceso de sobremaduración. Ya, y para quien nos comentaba hace un ratito atrás respecto al níspero, ya la níspola y el níspero son distintos, ¿ya? Tienen obviamente cosas en común, pero son distintos. Por acá tenemos a Beatriz, nos dice, es Totoral, ya. ¿Qué más tenemos por acá? Por acá también nos dice Raúl que es Totoral, Mauricio también, Jimena. ¿Quién más? Carlos por acá también nos dice, es Totoral. Oye, así es, porque Totoral es muy, muy bonito. Yo tuvimos la suerte cuando fuimos al Desierto Florido. Recuerda que le conté que fuimos con la gente, con las personas que trabajamos acá en la radio. Fuimos al Desierto Florido y pasamos por Totoral. Muy bonito, muy lindo. Así que un pueblito bien pequeño, pero tiene su magia también, tiene su magia. Así que ojalá tener la oportunidad de poder ir en otra ocasión, porque yo no lo conocía, pero tuve la suerte ahí con el paseo al Desierto Florida. Así que todos muy bien ahí, a todos los que respondieron Totoral. Ya, y nos vamos a ir con el último tema de la tarde, acompañados de Hombres G, y esto que se llama Devuélveme a mi chica.

0: Y ahí estábamos con este excelente tema para ir terminando la tarde. Y bueno, yo me comienzo a despedir siendo las 17:53. Y bueno, dejarlos más que invitados a que sigan con nosotros y toda la programación que tenemos preparada para ustedes. En un ratito más viene Mario Huerta con una nueva edición de Al Día Vespertino para que usted pueda debatir de los diferentes temas que se van presentando en el día. Se nos va este día miércoles, pero también se nos va septiembre y nosotros nos vamos con el corazón llenito y con mucha alegría por toda la gente que siempre nos escucha, que siempre está participando en las dinámicas, que siempre nos están acompañando. Y bueno, mañana los esperamos en un nuevo mes y vamos a estar ahí, pero felices de estar compartiendo este nuevo inicio, si Dios quiere, con todo lo positivo que nos pueda traer. Recuerde que nos quedan poquitos meses para terminar el año 2020. Y bueno, ahí vamos a estar acompañándolos como siempre. Mi nombre es Jocelyn Aliaga y ha sido un gusto estar el día de hoy con ustedes y con nuestros auspiciadores quienes hacen posible este espacio. 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Les deseo que tengan una tremenda tarde, una linda noche y nos volvemos a escuchar mañana nuevamente a las 3 de la tarde, así que los voy a estar esperando y vamos a estar ahí con nuevas dinámicas el día de mañana. Chau, chau.
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2: Comenzamos las informaciones de la hora 18. Con el objetivo de acercar a los estudiantes de escuelas básicas al proceso del recurso hídrico, Nueva Atacama desarrolla las Ferias del Ciclo del Agua, iniciativa de educación ambiental que se realiza en distintos establecimientos de la región. A través de actividades lúdicas e interactivas, los participantes pueden conocer las diferentes etapas del recurso hídrico, desde su producción y distribución hasta su recolección y tratamiento. A la fecha, más de 600 alumnos y alumnas han sido parte de esta enriquecedora experiencia. Muchas veces abrimos la llave de nuestra casa sin pensar en todo el trabajo que hay detrás para contar con agua potable, especialmente en el desierto más árido del mundo. Con esta iniciativa queremos que los estudiantes conozcan este proceso, valoren el esfuerzo que implica y se conviertan en promotores del cuidado responsable del agua en sus hogares y sus comunidades, explicó el jefe de comunicaciones y comunidades de Nueva Atacama, Rodrigo Vázquez. Seguimos con otras informaciones. En medio del cuestionamiento por parte de la delegación presidencial y carabineros, el Carnaval Mil Tambores se llevará a cabo desde este viernes en Valparaíso. La actividad se realizará a pesar de no contar con el permiso para evento masivo y tener un informe negativo por parte de las policías, quienes, según la delegación, rechazaron dar la factibilidad para que esta actividad se realice por diversos factores analizados por el OS10. Fue la organizadora de Mil Tambores quien, al conocer la negativa por parte de carabineros, Carabineros ingresó igualmente al evento bajo el derecho a reunión, lo que según la autoridad regional conlleva una normativa distinta, que no obliga, por ejemplo, a tener guardias de seguridad privada ni fiscalizaciones sanitarias. El delegado presidencial, Manuel Millones, explicó que la denominación impide exigirle ciertas medidas adicionales para resguardar el entorno donde se desplaza esta importante caravana. El director de Mil Tambores, Santiago Aguilar, afirmó que son más de 100 organizaciones las que participarán en la versión número 27 y aseguró que los convocados han comenzado a acaparar los hostales mientras se preparan para las comparsas. Es todo noticias, más informaciones en cualquier momento a través de nuestro departamento de prensa. 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
3: Las 17 horas y 58 minutos.
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Muy buenas tardes, Región Atacama. ¿Cómo están, queridos amigos y amigas? Y ya son las 18 horas con 4 minutos y estamos comenzando el programa Al Día. Mi nombre es Mario Huerta, voy a acompañarle en estas dos horas. En la primera parte vamos a revisar cuáles han sido las principales noticias de esta jornada, que ya tiene publicado el portal nostálgica.cl, que prepara el departamento de prensa de Nostálgica. Y luego le vamos a presentar nuestro tema de conversación para el día de hoy, así que le invitamos a que se quede con nosotros y participe a través del WhatsApp, a través del teléfono. Saludando también a quienes nos escuchan a través de internet en cualquier parte de Chile y el mundo, en www.nostálgica.cl o también a través de nuestra app, nuestra aplicación. Partimos entonces con la portada musical para el día de hoy. Sister Golden Air dice América. Bienvenidos todos.

18 horas y 9 minutos, estamos en vivo y en directo, como siempre, llegando a toda la región de Atacama. Oye, hay gente paseándose por ahí por el pasillo de la radio. ¿Quién anda por ahí atrás? Todos trabajando por allá. Claro, se ven ahí a través de la imagen de nuestra cámara robótica. No se dan ni cuenta que están apareciendo ahí en la cámara. Bueno, si usted nos está viendo ahí por Nostálgica Multimedia, seguramente ahí se estará dando cuenta quién anda dando vueltas por ahí. Vamos a revisar cuáles han sido también las principales noticias hasta esta hora de la tarde, que tiene publicado el portal nostálgica.cl. Volcamiento de bus en ruta 5 deja 13 lesionados en Cuesta Pajonales. Desocupación aumenta en Atacama y llega al 9,5%, en Huasco alcanza el 11,7%. Colisión entre camión y automóvil se registró en la avenida Copayapu. Anuncian suspensión general de suministro eléctrico en El Salvador para este jueves. Estudiantes de Atacama presentan sus proyectos de investigación e innovación en Congreso Explora 2026. Prisión preventiva para 3 funcionarios por trama que involucra a compras de Gendarmería, Ejército y el ex Sename. En otra noticia, decretan prisión preventiva para imputado por explotación sexual de adolescente. Lanza un mapa interactivo que retrata la transformación del desierto florido en Atacama. A este también lo puede revisar y comentar y compartir también, ¿no? Y como siempre disponible también ahí en nuestro portal nostálgica.cl, donde usted va a encontrar noticias de la región de Atacama, además de otras noticias e informaciones. Está, por ejemplo, la señal de Nostálgica Multimedia, donde usted nos puede ver en video. Está la señal online de Nostálgica, también la de Radio Plus y Radio Contenta, que son nuestras radios hermanas. Está también la posibilidad de descargar la aplicación en Google Play o en App Store. Hay noticias de deporte. Hay cómo conocer los síntomas de sarampión. Sarampión. Dentro del mundo de la política, hay una nota de la senadora Yasna Proboste que aborda alto desempleo en Atacama y pide inversión regional para generar nuevos empleos. En otra noticia, dice gobierno presentará su presupuesto para 2027 tras su un periodo marcado por recortes y polémicas. Además, hay noticias nacionales del mundo del espectáculo internacional. Y también están los videos de prensa y la sección de minería y energía. 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En la música escuchamos a Aja.

0: Tenemos ya nuestro tema de conversación para esta jornada. Le contamos que la tasa de desocupación regional llegó a un 9,5%, equivalente a 15.986 personas sin trabajo. En la provincia del Huasco alcanzó un 11,7%. Y entre las mujeres de la región alcanza un 10,7%. Esos son los datos generales. Hay otros datos también que se van desglosando dentro de lo que publicamos hoy día, de la desocupación que aumentó en Atacama, llegando a un 9,5%, y en Huasco llegó a un 11,7%. Pregunta para nuestros auditores: ¿está difícil encontrar trabajo en Atacama? ¿Es usted una de las personas que está buscando trabajo? ¿Hace cuánto tiempo? ¿En qué rubro busca trabajo? ¿Cómo está la situación del empleo en nuestra región de Atacama? ¿Hace cuánto tiempo que llevan las personas buscando empleo, buscando trabajo? ¿En qué rubros existen menos oportunidades? ¿Cómo están también las dificultades para los más jóvenes, para las mujeres y también para los mayores de 50 años? Dentro de las exigencias también del trabajo está la experiencia previa. ¿Cómo andamos con eso? O la residencia también dentro o fuera de la región. Bueno, hoy día queremos hablar de empleo, así que le invitamos a que usted también pueda participar con nosotros. ¿Está difícil encontrar trabajo en Atacama? ¿Hace cuánto tiempo que usted busca o en qué rubro le interesa encontrar trabajo? Le invitamos a que pueda participar con nosotros, como siempre, a través del teléfono 52-223-0315, máximo un minuto. O también nos puede enviar ahí algún mensaje vía WhatsApp en audio. Recuerde que en este programa se participa con audio. A través del teléfono 52-223-0315. Y también a través del WhatsApp más 569-93-44-6010. Así que le invitamos a que pueda participar con nosotros. Motívese a participar. Queremos que también nos puedan llegar ahí su opinión, su punto de vista respecto al tema que le estamos planteando. Recuerde, ¿eh? siempre es en mensaje de audio. Ahora sí lo vamos a escuchar, JM, dime un segundo.
1: Hola, buenas tardes, JM por acá. Mire, ahora está más difícil para encontrar trabajo para todo tipo, jóvenes, un poco más de edad, por la cuestión que está la mano de obra barata. El extranjero se está tomando los trabajos a mano de obra barato. Entonces estamos quedando de lado los nacionales y están contratando internacionales, barato. Así que eso es lo que está pasando. Mucho extranjero en todos lados.
0: 18:23. Si usted también quiere opinar, lo puede hacer a través de nuestro teléfono 52-223-0315. Lo puede hacer también a través de nuestro número de WhatsApp más 569-93-44-6010. Tenemos una alta cifra en desempleo en nuestra comuna, 11,5%. Y la misma situación también que se está registrando con bastante preocupación en la provincia del Huasco. Así que le invitamos a que participe con nosotros. Hoy hablamos de empleo y también de desempleo. ¿Cómo observa usted también esta gestión para poder generar más empleo en Atacama? Más 56993446010 en nuestro teléfono y el número de WhatsApp. Si usted quiere entregar su opinión, su punto de vista respecto al tema que le planteamos, lo puede hacer. En el teléfono 522-230315. No se quede usted también sin enviar su audio.

0: como dicen por ahí, la intención es buena, la fórmula. Y no se le, quizás no se le da también la suficiente importancia a estos datos que van llegando mes a mes a nuestra mesa de trabajo. Hola, buenas tardes.
1: Hola, ¿cómo? ¿Con quién estoy hablando?
0: Con Mario Huerta, ¿con quién hablo yo?
1: Ah, don Mario, muy buenas tardes.
0: Hola.
1: Uy, qué lindo que me pude comunicar con usted. Yo siempre estoy escuchando la radio nostálgica.
0: Muchas gracias.
1: Pero le digo una cosita, que es por qué se está escuchando del viernes pasado tan mal, tan...
0: ¿Dónde?
1: Tanta transferencia que hay.
0: ¿Pero en qué comuna, amiga?
1: En Huasco,
0: en
1: la cola de Huasco.
0: Ya.
1: Por favor, traten de arreglarlo. Igual con ayer una señora de aquí de Huasco también decía lo mismo que estoy diciendo yo, don Mario.
0: Ya.
1: Ah, traten de arreglarlo. Mira que yo soy, sin la radio nostálgica no soy nada.
0: Pues vamos a hacer todo lo posible por...
1: Ojalá, porque en estos momentos está pero pésimo el... ¿No será la atmósfera? ¿Qué será?
0: Ahí, los técnicos son los que saben, podemos preguntarle.
1: Eso, por eso que avise.
0: Perfecto, le vamos a avisar.
1: Muy amable.
0: Gracias.
1: Y me puedo escuchar un temita.
0: Es que estamos en el foro a esta hora.
1: Ya, listo. No me había dado cuenta. Perdone.
0: No se preocupe.
1: Bye.
0: Que esté muy bien, gracias por avisar. Breve pausa y volvemos.
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4: Las 18 horas y 28 minutos.
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3: En vivo y en directo como cada tarde, son las 18 horas y 31 minutos.

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18:34. Se integra usted recién a nuestro foro. Le comentamos que a esta hora de la tarde estamos conversando sobre las cifras de desocupación regional en Atacama. 9,5%. Equivalente a unas 15.986 personas. Están sin trabajo en este instante. En la provincia del Huasco la situación no es diferente, incluso es más preocupante, alcanzando un nivel máximo de 11,7%. Y entre las mujeres de la región, por primera vez las mujeres llegan también a un alto porcentaje de un 10,7%. Frente a este contexto es que le preguntamos a nuestros auditores, ¿está difícil encontrar trabajo en Atacama? ¿Hace cuánto tiempo que busca trabajo y no hay en su rubro? Vamos a escuchar qué nos dicen nuestros auditores a esta hora de la tarde.

0: Hola, buenas tardes.
1: Hola.
0: Respecto a la baja de fuentes laborales, porque hay una baja de empleo. Deberían hacer una fiscalización a las empresas, ya que hay una normativa que está vigente, que la contratación corresponde el 85% en empresas grandes, el 85% debe ser chileno y el 25% restante son ya personas extranjeras. Deja fuera, sí, a las empresas chicas que son de menos de 25 personas. Ellos pueden tener sin ninguna restricción, pueden tener el 100% de la dotación extranjera y pueden tener, bueno, contrataciones, porque a ellos no les afecta, porque no son empresas grandes. Entonces, la mayoría de las empresas pequeñas tienen mucho extranjero en su fila. Entonces, también va por ahí un poco que la normativa debería tener también un cierto límite. Eso.
1: Muchas gracias, Rodrigo. Al igual que ayer, nos están llegando también mensajes en texto. Les recordamos que son solamente mensajes en audio los que usted también puede compartir con nosotros en este horario.
2: Hola, buenas tardes, JM por acá. Mire, ahora está más difícil para encontrar trabajo para todo tipo, jóvenes, un poco más de edad.
1: Perfecto, ya lo habíamos escuchado ya, JM. ¿Y usted qué nos puede contar también respecto al tema que le estamos planteando en esta jornada? Le invitamos a poder participar

0: ya estábamos haciendo ahí un contacto interno, solucionado ya. Oiga, estamos atentos también a nuestro foro, ¿ah? Para quienes se vienen sumando también, a esta hora le contamos que nuestro foro está enfocado en el tema del empleo. ¿Está difícil encontrar trabajo en Atacama? ¿Hace cuánto tiempo que usted está buscando empleo y en qué rubro? ¿Se está haciendo más difícil, más complicado, más que antes? ¿La competencia está más dura? ¿Ya no es simplemente enviar un currículum y esperar que lo llamen? ¿Ha asistido usted a muchas entrevistas sin conseguir trabajo? ¿Cuál ha sido su experiencia? Ahí le invitamos a que usted también pueda participar con nosotros. Hoy estamos hablando del tema del desempleo, que está marcando una cifra de un 9,5 en la región de Atacama. Y en la provincia del Huasco sube ese número a un 11,7%. Y entre las mujeres el desempleo alcanza un 10,7%. ¿Cuesta más que antes encontrar un trabajo? ¿Hay algunas áreas en que es más difícil poder ingresar a tener un trabajo? ¿Para quiénes se hace más difícil? ¿Para los más jóvenes? ¿Para las mujeres? Y ahora también para los hombres mayores de 50 años. Otro fenómeno que se da es que personas calificadas han tenido que aceptar trabajos en otras áreas. Oiga, todo esto y otras áreas más también del desempleo queremos abordarla con usted. Así que le invitamos a que usted pueda participar con nosotros a través del teléfono 522-230315 o también a través de mensaje de audio en el WhatsApp más 569-9344-6010. Pregunta también, ¿cree usted que las empresas regionales priorizan realmente la contratación local? ¿Hay algún requisito que le hayan pedido también en varias empresas y que usted no pueda cumplir? Ahí usted nos cuenta, ¿eh?, cuál es su experiencia respecto al tema.
1: Buenas tardes, don Mario.
0: Hola.
1: Sí, ahora se está poniendo difícil encontrar trabajo. Bueno, es suerte. Hay algunos que tienen suerte. Se salen de un trabajo y encuentran el otro. Pero sí, está difícil. Lo mandan a hacer examen. Si lo encuentran medio enfermizo, hasta ahí no llegó la postulación.
0: Ahí no me llegamos, claro.
1: Ya no consideran que está en tratamiento. Veamos el tema de presión, problemas de alguna discapacidad, te ponen esa traba. Pero está difícil, don Mario, ahora. Por eso ahora hay que mantener las pegas como están, ¿no? Vendrán tiempos mejores para gente más joven. Saludos, don Mario.
0: Muchas gracias.
1: Franco de San Pedro. Chau, chau.
0: Muchas gracias, Franco. Invitamos a nuestros amigos que nos están enviando mensajes en texto, que por favor lo puedan hacer en audio para poder escuchar su reflexión, su aporte. Ese es el único requisito para poder participar también del programa. Así que le estamos invitando a que pueda participar con nosotros. 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Dieciocho horas y 45 minutos.

0: Son las 18 horas con 49 minutos, 18 horas y 49 minutos. Hoy conversamos sobre empleo y también desempleo en nuestra región Atacama. Una cosa son las cifras, ¿cierto?, que va arrojando el INE. Y otra más distinta es la que vamos percibiendo también de nuestros auditores en el día a día. ¿Se hace más difícil encontrar trabajo en Atacama en este tiempo? ¿Lo ha percibido usted? ¿Lo está viviendo día a día? ¿Cuánto tiempo se tiene ya sin trabajo? ¿Hay algunos rubros del campo laboral que sean más difíciles que otros? ¿Para qué grupo se vuelve más cuesta arriba el encontrar trabajo? ¿Los jóvenes, las mujeres, los mayores de 50 años? ¿La exigencia de experiencia previa o la residencia regional? ¿Qué tan cierto es eso de que hay algún grupo de personas que se les paga menos por el mismo trabajo? ¿Cuánto tiempo lleva buscando trabajo? ¿Encontró Peguita usted hace poco? ¿Cómo lo logró? ¿Cómo lo hizo? ¿Es la misma realidad en todas las comunas? ¿Qué pasa por Huasco, por ejemplo, por Freirina? ¿En Vallenar también cómo está la situación laboral? ¿En Alto del Carmen? Me gustaría también que nos contaran su experiencia a través del teléfono 522-230315 o con mensaje también de audio en el más 569-9344-6010. ¿Tiene usted quizás algún hijo, alguna hija que estén buscando trabajo y les ha costado mucho encontrar algo estable? ¿Algo esporádico, un pitutito, como decimos nosotros acá en Chile? ¿Alguien que haya salido también de la universidad y que no haya encontrado trabajo en su área? Ahí le invitamos también a que usted pueda contarnos su experiencia a través del número de WhatsApp o también el teléfono. Hoy estamos hablando de empleo y desempleo. Las cifras entregadas durante esta jornada nos hablan de que la desocupación regional alcanza el 9,5%. En la provincia del Huasco se alcanzó un 11,7%. Y el desempleo en las mujeres alcanza un 10,7%. ¿Qué pasa con el ámbito de la construcción también? Esa es una de las áreas sensibles también. Incluso más sensible que la minería, que la educación, o en otras áreas, el ámbito de la construcción. ¿Cómo anda el trabajo, chiquillos y chiquillas que trabajan en construcción? ¿Hay pega o no hay pega? Ahí ustedes nos van contando a través del WhatsApp para que vayamos analizando la situación.
1: Hola, buenas tardes. Hola. Me imagino que, bueno, yo también quiero participar en lo que están preguntando por trabajo, por los trabajos de la región de Atacama, sí. Bueno, yo diría que en casi todo el país, que no hay trabajo. La verdad es que es verdad que le dan en prioridad a los extranjeros. Para donde uno llama, lo atiende un extranjero o una extranjera, y ellos no son nada de amables. Uno manda currículum a distintas partes y después averigua o a ver si lo aceptan o salió no sé, aceptado o calificado, y le responde una extranjera. ¿Será que alguna vez ellos mismos ponen traba? Eso también habría que averiguarlo. Las empresas que piden personal, a veces se les manda los currículum y no sé si lo aceptan o no, pero nunca les llega a uno una llamada o un aviso de que ha sido aceptado o aceptada. Las personas de 40 para arriba o de 30 para arriba no encuentran trabajo. Son jóvenes chilenos. ¿A qué le dan prioridad? Por eso dicen que los chilenos son flojos. Mentira, porque le dan prioridad a los extranjeros. Bueno, espero que se me haya entendido bien lo que dije.
0: Muchas gracias.
1: Gracias.
0: Gracias, Pati, también por participar del foro de hoy. 18 horas con 55 minutos. ¿Cómo lo percibe usted? ¿Cómo lo siente usted también? ¿Está más complicado encontrar trabajo en esta época? Que nos van indicando también las cifras del informe del INE de esta jornada. El resultado se produjo en un escenario donde la fuerza de trabajo creció en un 1,4% en 12 meses, mientras que las personas ocupadas aumentaron en 1,2%. A su vez, el número de personas desocupadas registró un incremento interanual de un 3,3%. En el periodo analizado, la fuerza de trabajo regional fue estimada en 168.973 personas, de las cuales 152.987 se encontraban ocupadas y un total de 15.986 están desocupadas. Es decir, casi 16.000 personas que están en búsqueda de una oportunidad laboral. ¿Cómo eso también afecta a la economía local? O la microeconomía también, como se llama, ¿no? Los almacenes de barrio, las ferias, la compra en los supermercados, los viajes en locomoción colectivas, en micro, en colectivo, en taxi, en aplicación. Hablemos de empleo en esta jornada. Le invitamos a que usted pueda participar con nosotros. ¿Cómo es la experiencia? ¿Cómo lo está observando usted también en la región de Atacama? Les invitamos a poder participar en esta jornada.
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4: Las 18 horas y 58 minutos.
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0: Alive, dice Electric Light Orchestra.

0: Ya muy bien, 19 horas con 6 minutos. Seguimos con nuestro foro. Seguimos también con la participación de nuestros auditores. Les invitamos a que usted también pueda participar con nosotros. Hoy estamos conversando del desempleo. Está difícil encontrar trabajo en Atacama. ¿Hace cuánto tiempo que busca y en qué rubro ha tenido que buscar en otras regiones? ¿Cuál ha sido su experiencia? Ahí usted nos puede contar, ¿eh? Para que hablemos también sobre este tema acá a través de Nostálgica en el programa Al Día.
1: Buenas tardes, Arturo por acá.
0: Hola, Arturo.
1: Mario, yo creo que no está tan difícil encontrar trabajo aquí en la tercera región. Yo he estado en otras regiones y en realidad ahí se nota, digamos, el problema de no encontrar trabajo. Aquí hay que moverse un poquito nomás y ser tener un poquito más de iniciativa. Pero por ser en el Huasco, yo recuerdo que se paró el trabajo de súper, me parece era súper cerdo, del tema de los cerdos que iban a poner en Freirina. Y ahí mataron un montón de puestos de trabajo, quedaron las instalaciones tiradas, llega a dar pena eso. Y también se echaron el tema de Pascualama, otra empresa grande que podría haber sido el Huasco, a lo mejor a él le faltaba mano de obra, digamos, para trabajar. Pero a lo mejor esos activistas tienen ideas cómo dar trabajo también.
0: Muy bien, muchas gracias también por participar. Escuchando las opiniones también de nuestros auditores. Usted también puede participar con nosotros, contándonos también cuál es su punto de vista respecto al tema. Al teléfono. Hola, buenas tardes.
2: Hola, buenas tardes.
0: ¿Con quién hablo?
2: Con Osvaldo.
0: Don Osvaldo, le escuchamos, Osvaldo.
2: Mira, yo concuerdo con el caballero de recién, fíjate.
0: ¿Ya?
2: Ya, si bien acá en la región de Atacama hay mucho trabajo, mucho trabajo, lo que pasa es que la gente es floja. La gente es muy floja, la gente quiere ganar 1,000,000 pesos al tiro.
0: De una, de entrada.
2: De una. Si hay que empezar de abajo. Mira, yo la verdad estoy, a mí me costó mucho encontrar trabajo, ahora estoy de reponedor, trabajo tres días a la semana, la verdad.
0: Ya.
2: Estoy como part-time. Muy poquita plata, la verdad. Muy poquita plata lo que se gana. Pero a no tener nada...
0: Claro.
2: Algo es algo. Ahora, con lo que decía recién el caballero, lo que pasó en Huasco, en Freirina, es la pura verdad. Yo pasé muchas veces por esos lugares y está la planta de era de Super Pollo, parece.
0: Agrosuper.
2: Agrosuper. Abandonada. ¿Qué pasó con Barrick? Allá en Alto del Carmen. Llega gente de Santiago, y es la verdad, llega gente de Santiago con temas políticos, con toda esa onda del ambientalismo y la cuestión. La gente ignorante de la zona, de mi zona, lamentablemente, gente ignorante, agarra papa, pierden la construcción de estas empresas y se quedan de brazos cruzados. Y los ambientalistas se van a Santiago muertos de la risa. Lo logramos. Y la gente de acá se queda lamentablemente mascando la hucha. Y ese es el problema, Marito.
0: Muy bien.
2: Hay peguita, pero la gente es muy ignorante para muchas cosas. Y no se puede ganar 1,000,000 pesos al tiro. Una peguita. Poca platita, pero mejor tenerla. Eso.
0: Gracias, Osvaldo. Gracias. Buenas tardes.
2: Buenas tardes.
0: 19 horas con 11 minutos. ¿Qué piensa usted? Le invitamos también a que usted pueda participar de nuestro foro, más 569-93-44-6010. Hoy estamos conversando sobre el empleo y también el desempleo. La cifra en Atacama sube levemente un 0,2%. Es decir, esto en estadísticas nos estaría hablando de un total de 15.986 personas que están sin trabajo.

0: ¿cuáles son los elementos también que están llevando a esta situación? Porque si uno empieza a hacer como un análisis un poco más amplio, se va dando cuenta de que hay varios elementos que van sumando y que van afectando también el desarrollo, que haya más trabajo también acá. Vamos a escuchar qué nos dicen nuestros auditores. Hola, buenas tardes.
1: Buenas tardes.
0: ¿Con quién hablo?
1: Con Francisco.
0: Don Francisco, bienvenido, le escuchamos.
1: Mire, empleo hay en la tercera región, pero hay poco.
0: ¿Ya?
1: Hay poco. Yo creo que donde mataron la gallina de oro fue en el proyecto Pascualama. Pascualama yo trabajé hace el año 98 y se ganaba bien, buen sueldo, encima teníamos casino, había almuerzo, desayuno, todas, danzas, buenas colaciones, y el sueldo estaba bueno. Quiero sacar la huella por allá, para Selena, y no la sacaron aquí para Vallenar.
0: En relación a lo que fue en ese tiempo, ¿no?
1: Exactamente.
0: Claro. Claro.
1: Claro, ahí había buena pega, porque esa pega iba a ser para harto año.
0: Claro, y ahora, y en la actualidad, Francisco, ¿cómo está la situación del trabajo?
1: No, hay poca pega aquí en Vallenar. En Vallenar, yo soy de Vallenar, hay poca pega.
0: Ya.
1: Hay poca pega, la mayoría de personas están trabajando en la playa, en el Huiro.
0: Ah, ya, perfecto.
1: El Huiro también lo bajaron, pues. Huiro estaba a 400 y lo bajaron a 200. También bajaron el Huiro, ahora creo que va a subir un poquito más porque no hay Huiro.
0: ¿Y las oportunidades para los jóvenes cómo se ven allá en Huasco?
1: ¿Vallenar? Bueno, aquí está la empresa, que está aquí en Vallenar es la planta PL de la CMP, ¿ya?, de Colorado y la termoeléctrica. Son las tres empresas más grandes que hay en Vallenar.
0: Ya, perfecto.
1: En la tercera región. Eso sería mi...
0: Muy bien, pues. Muchas gracias, Francisco. Gracias por llamar.
1: Hasta luego.
0: Se da una situación bastante particular también en la zona respecto a lo que es la generación de empleo, porque el precio del cobre está por las nubes, literalmente. Pero eso también no se ha visto en lo que es la generación de más empleo. En cuanto al trabajo en minería, pero no es, o sea, la minería, aunque es un motor importantísimo para la región de Atacama, no lo es todo. También hay otras áreas donde el mundo del empleo se hace cada vez más escaso, pero se van generando situaciones bien particulares. Recuerdo que al principio de año habían pocos profesores y profesoras. Había una alta demanda de poder contratar profesores y profesoras. Y de hecho, en algunos colegios, por ejemplo, estaban contratando geólogos o ingenieros para hacer clases de matemáticas. No había profesores de matemáticas.

0: Bueno, ¿cuál es la realidad también que nos puede comentar usted respecto de la situación actual del empleo? Le invitamos a que pueda participar con nosotros a través del teléfono 522-230315, también a través del WhatsApp.
1: Hola, buenas tardes. Yo creo que aquí en la región sí hay trabajo. Lo que pasa es que, como dice el amigo recién, la gente quiere ganar millones al tiro y no empezar de abajo. Lo otro también que mucha gente metía en la droga, hacen el examen para afuera. Por eso que es, traen gente de afuera, de otros lugares, del sur, a las mineras, gente de muy lejos viene a trabajar acá, porque aquí lamentablemente la gente de la región te metía en el pito y no siguen con el proceso de postulación porque ahí quedan parados.
0: Interesante lo que nos acaba de decir acá, José. Hola, buenas tardes.
2: Mario.
0: Hola, ¿con quién?
2: Ángelo por acá, Ángelo Serasi.
0: Perfecto. ¿Estamos listos? Ya, sí, vamos vale. Al tiro entonces.
2: Listo.
0: Vamos de inmediato. Vale, ya estamos al aire.
2: Vale,
0: ya.
2: Gracias. Vale.
0: Ok. Tenemos un contacto a esta hora de la tarde porque hay una actividad que se está realizando en la comuna de Tierra Amarilla. Y vamos a tomar contacto. Sí. Ahí usted me cuenta si ya estamos listos ya, Ángelo.
2: Sí, estamos listos.
0: Ya, perfecto. ¿Con quién tenemos el gusto?
2: Sergio Molina, gerente de desempeño social de Lundin Mining Candelaria.
0: ¿Cómo está, don Sergio?
2: Muy bien, pues, Mario, y de todos tus auditores.
0: Oiga, queríamos hacer este contacto porque queríamos saber también qué es lo que está ocurriendo en Tierra Amarilla en este instante, para que nos pueda contar también qué actividad están haciendo, cuál es el motivo principal.
2: El día de hoy tenemos un tremendo hito contra la comunidad. 125 proyectos fueron seleccionados para esta segunda versión del fondo concursable Juntos Crecemos de Lundin Mining Candelaria. Somos de 360 millones de pesos que van a ser invertidos en estos 125 proyectos, donde cerca de un 70 proyectos están concentrados justamente acá en Tierra Amarilla, que es donde tenemos el corazón de nuestras operaciones.
0: 175 que ya fueron seleccionados ya.
2: Sí, ya fueron seleccionados. Perfecto. Y el día de hoy estamos haciendo la entrega de los proyectos que fueron seleccionados.
0: ¿Y cuántos postularon?
2: Y entrega recursos. 698 proyectos. Wow. Fue una ardua tarea de selección.
0: Bueno, eso demuestra también el interés que tiene la comunidad de poder participar en este tipo de fondos, ¿no?
2: Así es, tuvimos un aumento importante, cerca de un 40% más de postulaciones respecto al año pasado, y por ejemplo, al comparar Caldera del año pasado con este año, cerca de un 300% más de proyectos adjudicados.
0: Perfecto, ¿esto es solamente Lundin de una de las dos empresas o están las dos juntas?
2: Esta es una iniciativa integrada de Lundin Mining Candelaria y Caserones.
0: Perfecto.
2: Pero lo que estamos haciendo nosotros en la entrega es ahora lo de Lundin Mining Candelaria.
0: De Candelaria, perfecto, perfecto. Sí. Eso incluye ahí Tierra Amarilla, Copiapó
2: y Caldera,
0: perfecto.
2: Efectivamente, perfecto. Mario.
0: Uh-huh. Oiga, ¿hay algún proyecto que le haya llamado la atención de los que se presentaron?
2: Hoy hay unos proyectos tremendamente lindos, desde temas microempresariales, temas de cocinería, temas de joyas, de regalos, de adornos, de artesanía. Unos vecinos, por ejemplo, van a poner una panadería para generar recursos para la misma operación de la Junta de Vecinos.
0: Fantástico.
2: Yo creo que hay muchas también iniciativas deportivas, temas culturales también. Hay unos chicos, por ejemplo, una agrupación de cueca que va a comprar vestimentas para representarnos también como región en distintos espacios que ellos participan con la cueca a nivel nacional. Así que no, hay de todo. Pero al final la línea común que tienen entre cada uno de estos proyectos es que son de personas que creyeron en nuestro fondo concursable y las que donde por supuesto nosotros estamos apoyando para que ellos puedan tener un mejor proyecto y sigamos siendo un gran aporte para el desarrollo de nuestra sociedad.
0: Comenzando con don Sergio Molina de Lundin Mining Candelaria, que nos está contando entonces de este hito donde se están entregando fondos concursables, 125 en total, 40% más entonces que la versión anterior. Y bueno, me imagino yo que los participantes felices ahí de poder recibir estos recursos. ¿Hay también un calendario en que ellos reciben los fondos, después los tienen que rendir, me imagino?
2: Sí, sí, Mario, es una, empezamos ahora con la forma de los convenios el día de hoy. Dentro de los próximos 15 días ellos van a recibir los recursos y tienen 60 días corridos para ejecutar todos los proyectos y rendirlos en una plataforma electrónica que también tenemos, una página web donde se van a poder rendir todos los recursos. Ahí todos los que tienen que ver con temas empresariales también van a contar con el apoyo del Centro de Negocios también regional. Así es que vamos a tener harta colaboración de hartos actores, todos comprometidos con el desarrollo de Atacama.
0: Sergio, ¿hay algunos de estos proyectos que tengan continuidad o son todos nuevos?
2: Sí, también tenemos un par de proyectos de continuidad, por ejemplo, unos proyectos que el año pasado partieron como proyectos de microemprendedores que estaban recién impulsando su iniciativa. Ellos durante el proceso ya se formalizaron y hoy ya están postulando a la fase 2 y salieron seleccionados con esta fase, con este nivel 2 de proyectos, donde ya pueden aspirar a crecer con más recursos también, más financiamiento, para hacer crecer a sus organizaciones y empresas.
0: ¿Esto es abierto también para particulares, organizaciones?
2: De todo cabe, sobre todo línea 1 y línea 2 es sobre todo para particulares, y las líneas 3, 4 y 5 son para organizaciones sociales, deportivas, culturales, de distinto tipo.
0: Perfecto.
2: Medioambientales también.
0: Hay de todo un poco.
2: Educacionales. Sí, hay de todo. Hay de todo.
0: Y en cuanto a lo que significa también una posible continuidad a una tercera etapa, ¿se puede o llega hasta la segunda etapa?
2: Estamos tremendamente inspirados en que así sea. Ya. De hecho, las proyecciones que estamos teniendo con el interés de la comunidad, ojalá nos hagan repetir de que podamos tener una versión también así de exitosa de esta tercera versión del fondo Juntos Crecemos.
0: Bueno, a estar atento entonces ahí a las redes sociales de Lundin Mining, Candelaria, ¿cierto? Para que sepan también cuándo se van a abrir estos concursos y que puedan también participar en la versión ya del próximo año, ¿no?
2: Así es, Mario.
0: Oiga, ¿mucha gente que llegó también ahí a acompañar en la entrega de estos fondos?
2: Sí, sabemos que es un hito familiar, hay niñitos, están los maridos, las señoras, algunas abuelitas y familias que se acercan en pleno acá a acompañar a quienes resultaron seleccionados y celebrar como corresponde este hito familiar y comunitario.
0: Muy bien, pero don Sergio, muchas gracias por el contacto. No sé si tenemos a alguien más por ahí con eso también.
2: Estamos ahí, parece, Mario.
0: Estamos bien, ya. Director de Sustentabilidad también, don Sergio Molina, gerente de Desempeño Social.
2: Así es.
0: Que nos acompaña también y que nos está contando entonces de esta novedad. A ver si después ahí también nuestro colega Ángelo nos puede compartir algunas imágenes también para poder contarle a la comunidad sobre este hito, ¿verdad?
2: Así es, Mario, te las vamos a mandar.
0: Muy bien, muchas gracias por el contacto y felicitaciones también a todos los que participaron y se adjudicaron estos fondos concursables.
2: Muchas gracias, Mario. Muchas gracias por la cobertura también, siempre.
0: Gracias. Buenas tardes.
2: Un abrazo.
0: Bueno, a propósito que estábamos hablando de empleo, de una u otra forma ahí se aporta con el empleo también. 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Hacemos una pausa musical, luego continuamos también con las opiniones de nuestros auditores.

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2: Las 19:28.
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5: Estamos partiendo el último bloque del programa. Aproveche de enviar también su opinión. 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

0: 19:35. Partimos el último bloque del programa.
1: Lo otro, Marito Huerta, el tema de la legislación. Está bien que sea para proteger a los trabajadores, pero hay muchos trabajadores que se aprovechan ahora, sobre todo con los pequeños emprendedores. Ya no sé, muchos trabajadores pasan pegados al teléfono, no se le puede decir nada. Uno le dice algo, acoso, te denuncian. Entonces, también es un tema ese que es complicado. Y la gente no quiere contratar porque pasa eso. Cualquier cosa, denuncia. Y es un tema la denuncia a la inspección y cosas así. Ahora está súper complicado.
0: Eso también dificulta el que se generen entonces posibles contrataciones. ¿Y usted qué piensa también del tema? Le invitamos a poder participar con nosotros. Hoy estamos hablando de las cifras de empleo, del desempleo, mejor dicho, las cuales se están situando Atacama con un 9,5%. Y donde se ve mucho más complicada la situación es en la provincia del Huasco. Bueno, hace muchos años, ¿no? Muchos años que ya llevamos con una cifra de desempleo muy importante, de dos cifras en la provincia del Huasco. Y que eso obviamente va generando ahí problemas en la calidad de vida de las personas cuando no se cuenta también con empleos formales. Hola, buenas tardes.
2: Buenas tardes, estimado amigo Mario. ¿Cómo estás tú?
0: Muy bien. ¿Con DG por aquí o no?
2: Con DG.
0: DG, de Vallenar.
2: Usted sabe que yo lo escucho todos los días, pero ahí intervengo poco, tarde, mal y nunca.
0: Poco pero bueno, dicen algunos.
2: Ya. Pero debe nomás. Como usted ha estado preguntando qué es lo que sucede en la construcción, me ha estado ahí picaneando para que yo hable.
0: Ya, dele nomás.
2: Está malito. Mira, hay que pensar en que la economía en Chile es una pirámide, una gran pirámide, en donde en la cúspide de la pirámide está la minería del cobre. Claro. Y desde ahí hacia abajo nosotros somos la última cadena en este ecosistema económico. Pero hay un problema, porque si el cobre está tan bueno de valor internacional, esto debería reflejarse en los sueldos también. Y obviamente si tú tienes plata, uh-huh, para gastar, para arreglar tu casa, en el caso de la construcción habitacional, eso debería reflejarse en los trabajos, digamos, los trabajos de la construcción en general. Y no está así, no es así. Hay un problema de desconfianza, de querer gastar lo que tú tienes. Porque hay un problema de político, de desconfianza, de que qué pasa más allá. Estamos en un cambio de un nuevo gobierno, hay problemas internacionales, imagínate, mañana suben los combustibles. O sea, la gente se está resguardando, y es obvio. Pero si la gente gastara, echaríamos a andar esta gran máquina económica. Uh-huh. El problema es que somos los que estamos por fuera, digamos, del sistema, los que trabajamos en construcción de forma particular, los que nos vemos afectados en mayor medida. Yo creo que el único negocio que ha ido creciendo son las funerarias. Ese negocio jamás se pierde, nunca va a perder. Imagínate, las grandes empresas que sostienen aquí la provincia del Huasco, que son CMP, Guacolda y Mopac, han estado echando gente desde el año pasado. Los Colorados echaron una cantidad inmensa de gente. Guacolda hace no más de un mes atrás echó alrededor de 240 personas, 200, algo así, y de ellos recuperaron 50. ¿Y qué pasa con el resto? O sea, 190 personas que están cesantes, y son 190 familias solamente. Claro. De una, que dependían de una empresa. Aquí Vallenar y la provincia siempre ha dependido del fierro, de la minería del fierro. Siempre ha dependido de la minería del fierro. Pero son estas empresas las que alguien por ahí decía, por ejemplo, Pascualama es un proyecto que está ahí stand-by desde que yo me acuerdo, desde que yo estaba en el liceo, eso digamos los años 90. Uh-huh. Nueva Unión, por otro lado, está también ahí esperando que los permisos medioambientales, que es normal y es obvio, pero no sé, hagamos bien las cosas, hagámoslo rápido, un poquito menos de burocracia, o si no, van a tener que empezar a traer gente de más afuera, porque al final la gente de acá se está yendo a buscar otros horizontes.
0: Claro, hay que buscar el sustento, en definitiva.
2: En definitiva hay que buscar. Y claro, ahí está muchas veces el problema, porque yo te digo, yo todos los que conozco, todos tenemos familia, y no familias chicas, somos familias numerosas, y cuesta mantener. Hay gente estudiando, muchachos estudiando, tú tienes que mantener todo un sistema.
0: Muy bien.
2: Y ese es el problema es la desconfianza que hay de la gente hacia el sistema. O sea, si yo estoy confiado en que puedo recuperar plata a futuro y que puedo seguir ganando plata, yo invierto. Pero son las empresas, las grandes empresas, las que ya no te dan esa confianza de decir, yo tengo mi trabajo y mi trabajo va a ser forever, como era antes. Antes tú veías en la minería del cobre, por ejemplo, los viejos, no sé, pues de El Salvador, de Potrerillo, de...
0: O en Enami, acá, mucha gente que educó a su familia, tuvo su casa, vivió, siempre la misma empresa.
2: Siempre al alero de una sola empresa. Antes era la empresa era familiar. A pesar de que eran grandes empresas, eran familiares, porque ese viejo no se iba nunca de ahí. Hoy en día, ¿no? Hoy en día te contratan y al mes siguiente ya te están echando. O sea, no hay ese compromiso de parte de la empresa hacia el trabajador. Uh-huh. En cambio, sí, ellos piden que de parte del trabajador, obviamente tiene que haber un compromiso. Así que, oye, y cuidado con las estafas. Hoy día fui víctima de, me robaron. Me sacaron plata de la tarjeta del Banco Estado, fíjate.
0: Ya.
2: Y eso fue a través de un servidor que es, para que la gente ponga cuidado, es un servidor español que se llama MiCV, ¿no es cierto? MiCVideal.es, o sea, MiCurriculumIdeal.es. Yo me tocó hace como un mes atrás hacer un currículum ahí, te cobran una cantidad como de 900 pesos, y te piden todos los datos de la tarjeta, tú haces el pago para hacer un currículum. ¿Ya? Que sea bonito, que sea llamativo para poderlo enviar a las empresas. Y fíjate que hoy me enteré que me habían sacado plata de la tarjeta.
0: Qué mal. Para tenerlo en cuenta también. Muy bien, Dejé, muchas gracias por el llamado y por participar en el foro.
2: Oye, muchas gracias a ti, Mario, que pases bien. Y me gustaría que mañana hablaras del desierto florido, que hay un doble estándar. Pero tú sabes que también soy... guía de
0: ecoturismo. Gracias. Bueno, amigo, cuídese. Gracias. Gracias.
2: Hasta luego, gracias.
0: 19:43.
3: Hola, Marito, buenas tardes.
0: Hola.
3: Marito, sobre el tema que está tratando, ¿usted tiene conocimiento que... del royalty minero llegó o va a llegar un porcentaje a las municipalidades de la región de Atacama para que sea distribuido obviamente entre las municipalidades de la región, valga la redundancia? ¿Usted tiene conocimiento en qué lo podrían distribuir las municipalidades estos montos?
0: Tengo entendido que eso está como a libre disposición de los municipios. Tendría que buscar la información más precisa, pero tengo entendido que por lo menos lo que es el dinero de este año, el desglose de transferencia 2026, voy a buscar cómo se distribuye esto, ¿no? Dice, son más de 300 municipios los cuales les llega royalty en todo el territorio nacional. Reciben aportes para financiar seguridad, infraestructura y recuperación de espacios públicos. Eso es lo que podrían ocupar entonces los municipios. Seguridad, infraestructura y recuperación de espacios públicos. Eso es lo que se recibió a mediados de septiembre con la cuarta cuota del royalty minero, ¿no? 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

Ya, respecto a la pregunta que nos estaba haciendo por acá, Iris. Sí, los recursos del royalty minero transferidos a los municipios durante 2026 son de libre disposición presupuestaria. Aunque las autoridades de la Subdere piden priorizar ciertas áreas. Pero entonces cada municipio va a definir en qué ocupa ese dinero. Por acá don Jaime también nos confirma la información, ¿eh? Muchas gracias, don Jaime.

Estimados amigos y amigas, la desocupación en Atacama ha llegado a un 9,5%, equivalente a 15.986 personas que están sin trabajo. En la provincia del Huasco, este porcentaje de desempleo alcanzó el 11,7%. Y como ha sido también un tema recurrente, las mujeres son las que más están también sin trabajo, llegando a un 10,7%. Un saludo también para Irma, que nos está saludando por acá. Muchas gracias, Irma. Gracias por estar siempre también escuchando nuestro programa. Miriam, también ahí nos está enviando un saludo. Muchas gracias.

0: ¿En qué comuna, en qué rubro usted está buscando trabajo? ¿Cuántos currículum ha enviado? ¿Ha sido citado también algunas entrevistas sin tener resultado? ¿Qué requisitos le han impedido acceder quizás a un empleo? ¿Hay más dificultades para los jóvenes, para las mujeres o para los hombres mayores de 50 años en acceder a un puesto de trabajo? Hola, buenas tardes.
1: Hola Manito, ¿cómo estás? Habla Jano Copepó.
0: Hola Jano, bienvenido al programa.
1: Gracias, como siempre, escuchándote.
0: Muchas gracias, cuénteme.
1: De la radio. Oye Manito, tengo empapelado Copepó.
0: ¿Con currículum?
1: Con currículum.
0: Claro.
1: Seguridad y con Sergio.
0: ¿Cuánto tiempo que estás sin trabajo, Jano?
1: 2 años y medio.
0: 2 años y medio. Ya. Yeah.
1: Experiencia, 47 años de seguridad y con Sergio.
0: ¿Cómo lo ha hecho ahí para estar todo este tiempo ahí sin trabajo?
1: Mira, he andado por ahí tirando currículum, haciendo pololo, a la vez hago clase de matemática, que me he desembarcado un poco.
0: Ya.
1: Pero igual los remedios son caros.
0: Claro, claro que sí. Eso ayuda ya un poco a descomprimir un poco la presión de los gastos mes a mes.
1: Correcto.
0: Claro. Más complicado. Bueno, recordemos que también Jano ahí tiene algunas complicaciones también de movilidad, lo que dificulta también, lo hace más difícil la vida también. Pues.
1: Claro, correcto.
0: Pero bueno, esperamos ahí que esto pueda cambiar ahí en los próximos días, en las próximas semanas, pues, Jano.
1: Tengo un 80% de discapacidad.
0: Claro.
1: Así que puedes imaginarte cómo estoy. Con 2 hijos en la universidad.
0: Claro. Ahí ojalá que le vaya bien, pues, Jano.
1: Gracias,
0: a no perder la fe y la esperanza.
1: Gracias por la compañía de todos los días, Manito. Cuídate, buen regreso a casa.
0: Muchas gracias.
1: Chao, Manito.
0: 19 horas y 53 minutos.
2: Aló.
0: Aló, buenas tardes.
2: Aló.
0: Hola, ¿con quién hablo?
2: Aló.
0: Hola, buenas tardes. ¿Con quién hablo?
2: Con José Quintanilla.
0: Don José, le escuchamos, don José.
2: Mire, yo quería decir una cosa que le estaba diciendo y en la misma de trabajo yo he puesto así letrero donde se dijo, digo, de que esta es la región más rica de Chile junto con la de Antofagasta y todo el norte. Esta región, desde mismo de allá de Vallenar, un poquito más allá de Vallenar, hasta mismo casi llegando a Taltal, es millonaria en minerales. Tenemos un museo de la minería aquí en Colipí con Rodríguez. Ahí se puede demostrar que somos la región más rica de Chile, señor, perdone que me... donde se produce más oro. Y el oro en este momento subió, pero subió bastante, señor. Uh-huh. Y esta región es puro oro. Por eso que yo invito a la gente, por ejemplo, y a las autoridades que entienden esto, ¿me entiende? Conversé con una autoridad que es bien cerámica y de minería, parece, y conversé cuando estábamos colocando la bandera, ¿me entiende? Chilena, ¿me entiende? Que nos orgullece tener la bandera más grande casi de Chile, pero yo solamente quiero decir que esta es la región. Si alguien dice, no, está hablando mentira, Quintanilla, díganlo si está hablando mentira. Pero esta es la región más rica de Chile. Incluso veo a Tierra María, que Tierra María han pasado miles de toneladas de oro, de cobre, todo eso, ¿me entiendes? Y incluso todavía parece que falta una piscina de banco, faltan unas cuantas piscinas, que hay gente que tiene que venirla para acá. También me gustaría que le pusieran vehículos, a Tierra María les pasen unos vehículos, ¿me entiendes? Porque llegaron como 120 para acá, para la región de Atacama, ¿me entiendes? Entonces, pero esta no deberían haber mujeres, menos mujeres, señor, menos mujeres. Si nosotros sin las mujeres no somos nada, desayuno, almuerzo, comida, lavado, planchado, cuando hay niños en la escuela, la última que se acuesta, ¿me entiendes? Y cuando la lleva a Caldera, por ejemplo, cuando la lleva a Caldera, la lleva a que le haga el almuerzo, ¿me entiendes? Entonces, y en vez ya no restaurante. y los 375 días le hace el almuerzo, ¿me entiendes? Uh-huh. Diciendo eso, señores. Pero te quiero yo que esta es la región más rica de Chile en minerales, ¿me entiendes? Desde el mismo Andalucía, Inca, de oro, en distintas zonas, pero debería haber mucho trabajo aquí. Nosotros deberíamos sobresalir de trabajo, así como lo tiene, por ejemplo, allá.
0: ¿Y dónde está el problema entonces, don José? ¿Ah? ¿Dónde está el problema?
2: El problema es que nos faltan decir que esta es la región más rica, pero manden más plata aquí a la intendencia, ¿cómo se llama, Ángel? ¿Ah? ¿Me entiendes? Así que ahí en la intendencia hay una se me olvida el nombre, pero el que tienen que pedir más plata. De allá de Santiago, aquí mandamos al fisco de Santiago, y de allá lo mandan en una bolsa de té, y después hay compromisos que se han hasta devolvido plata de la intendencia a Santiago. No, por favor.
0: Muy bien, don José. Muchas gracias por participar.
2: Y agradezco la radio, ¿me entiende? La radio que nos da esa oportunidad de decir, yo para mí, esta es la región donde debe llegar más plata, junto a Antofagasta y toda la minería.
0: Don José.
2: ¿Sabe usted cómo trabajan los mineros?
0: Muy bien,
2: mineros,
0: si seguimos, tengo que darle el espacio también a otras personas que vayan participando, pues, don José.
2: Claro, ya, pero ya. Espere un poquito, perdóneme.
0: Es que no puedo, don José, si no me voy a quedar con los dos auditores sin que puedan hablar.
2: Yo me gustaría, y yo agradezco a las radios que están haciendo todo esto, porque no puede haber una cesante mujer, y también estoy sentido que un caballero de otro país venga a tratar mal a las mujeres chilenas.
0: Ya, don José, muchas gracias.
2: Y no.
3: Estimado Mario, muy buenas tardes.
0: Hola. Por
3: aquí Jaime Orlando. Atacama es una zona esencialmente minera y aún falta diversificar otras áreas y llevar a cabo la inclusión laboral de jóvenes, mujeres y adultos sobre los 55 años. El desempleo en Chile y Atacama se presenta con distintas características, creo, como estructural, cuando se produce la automatización de procesos industriales que puede dejar obsoletas otras habilidades. Friccional, cuando hay altibajos en la economía. Cíclico, cuando se transita entre trabajos. Y otras. Posibles soluciones podrían ser un conjunto de medidas estratégicas adaptadas a la realidad económica chilena y regional, o una combinación de políticas activas de empleo, inversión, protección social, innovación, que podría estimular un mercado laboral más activo y resiliente y que le dé tranquilidad a las familias, a todos nosotros. Un abrazo.
4: ¿Cómo estamos, Mario? Buenas tardes, que tenga buen turno. Don Mario, muy bueno el programa, y además el tema que usted tiene como para hoy, excelente. A mí siempre me ha llamado la atención que el gobierno anterior y todo eso, no sé si este ministro lo ha dicho, pero todos los ministros han dicho que nosotros somos la billetera de Chile. Pero la billetera de XX, estamos todos cesantes. Entonces, ¿la plata para dónde se va? Esa es mi gran consulta y mi gran duda realmente. ¿Dónde se van los recursos? Se dicen que nosotros somos la billetera de Chile. Justo estaba escuchando al caballero anterior que dice que somos una ciudad rica, la zona nuestra es puro oro. Y claro, efectivamente, y la misma autoridades saben que somos ricos porque ellos mismos lo dicen en Santiago. Somos la billetera de Chile. Imagínense, ¿la billetera de qué? De los cesantes.
0: Y con este mensaje llegamos al final del programa de hoy. Muchas gracias a todas las personas que llamaron y estuvieron en contacto con nosotros. Le invitamos para mañana a un programa similar, nuevamente un foro donde usted pueda participar con nosotros a través del teléfono y el WhatsApp. Agradecemos también a nuestro auspiciador, Minera Kinross, comprometidos con el desarrollo de Atacama. Quédese con nosotros porque luego a las 21 horas estará Carlos Sánchez acompañándole al final del día, y desde la medianoche en adelante, Juan Hinojosa, hasta que salga el sol. Mi nombre es Mario Huerta. Nos encontramos mañana, si Dios quiere, en este mismo horario. Que tenga buen descanso. Hasta pronto.
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8: Las 20 horas y 3 minutos.
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1: Las 20 horas y 27 minutos.
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1: Comenzamos este resumen de noticias de la hora 21. La delegada presidencial regional de Atacama, Sofía Sidber-Salovich, destacó el plan Chile Despega, presentado por el presidente José Antonio Kast, iniciativa que busca movilizar 1,3 billones de pesos en inversión, obras y medidas de empleo, con el objetivo de generar más de 100.000 puestos de trabajo a nivel nacional. El anuncio se produce en un escenario en el que Atacama registra un crecimiento de 8,3% de su PIB durante el segundo trimestre de 2026. Al mismo tiempo, el último dato disponible del INE situó a la tasa de desocupación regional en 9,1% durante el trimestre mayo-julio, reforzando el desafío de convertir el mayor dinamismo económico en empleo. Seguimos con otras informaciones. Con el objetivo de acercar a los estudiantes de escuelas básicas al proceso del recurso hídrico, Nueva Atacama desarrolla las Ferias del Ciclo del Agua, iniciativa de educación ambiental que se realiza en distintos establecimientos de la región. A través de actividades lúdicas e interactivas, los participantes pueden conocer las diferentes etapas del recurso hídrico, desde su producción y distribución hasta su recolección y tratamiento. A la fecha, más de 600 alumnos y alumnas han sido parte de esta enriquecedora experiencia. Muchas veces abrimos la llave de nuestra casa sin pensar en todo el trabajo que hay detrás para contar con agua potable, especialmente en el desierto más árido del mundo. Con esta iniciativa queremos que los estudiantes conozcan este proceso, valoren el esfuerzo que implica y se conviertan en promotores del cuidado responsable del agua en sus hogares y sus comunidades, explicó el jefe de comunicaciones y comunidades de Nueva Atacama, Rodrigo Vázquez. Seguimos con otras informaciones. En medio del cuestionamiento por parte de la delegación presidencial y carabineros, el Carnaval Mil Tambores se llevará a cabo desde este viernes en Valparaíso. La actividad se realizará a pesar de no contar con el permiso para evento masivo y tener un informe negativo por parte de las policías, quienes, según la delegación, rechazaron dar la factibilidad para que esta actividad se realice por diversos factores analizados por el OS-10. Fue la organizadora de Mil Tambores quien, al conocer la negativa por parte de carabineros, ingresó igualmente el evento bajo el derecho a reunión, lo que, según la autoridad regional, conlleva una normativa distinta, que no obliga, por ejemplo, a tener guardias de seguridad privada ni fiscalizaciones sanitarias. El delegado presidencial, Manuel Millones, explicó que la denominación impide exigirle ciertas medidas adicionales para resguardar el entorno donde se desplaza esta importante caravana. El director de Mil Tambores, Santiago Aguilar, afirmó que son más de 100 organizaciones las que participarán en la versión número 27, y aseguró que los convocados han comenzado a acaparar los hostales mientras se preparan para las comparsas. Sigamos revisando más informaciones. La producción industrial en Chile registró una fuerte caída durante agosto, arrastrada principalmente por el desempleo de la minería y en particular por una menor actividad asociada al cobre. De acuerdo con las cifras publicadas este miércoles por el Instituto Nacional de Estadísticas, el índice de producción industrial anotó una disminución interanual de 5,7% durante el octavo mes del año. El resultado, explicado por la caída de los dos de los tres sectores que componen el indicador. La mayor incidencia provino de la minería, cuyo índice de producción disminuyó 11,7% en comparación con agosto del año pasado. Hasta aquí dejamos este resumen con lo más destacado ocurrido en este día 30 de septiembre de 2026. Gracias por la sintonía. Muy buenas noches.
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2: Las 20 horas y 59 minutos.
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